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amigos, ¿cómo están? Muy, pero muy buenos días. Bienvenidos a nuestra programación de En Buenas Manos, aquí por la 89.1 FM Radio Concierto. ¿Cómo están todos? Qué alegría poder compartir esta nueva jornada, una linda madrugada que estamos teniendo, mucha humedad, hay niebla en algunos sectores, que vamos a estar cuidando justamente nuestro tránsito por la pista resbaladiza que estamos teniendo y por la poca visibilidad en algunos sectores seguramente, ¿verdad? Entonces vamos a tomar los recaudos necesarios para no ocasionar accidentes de tránsito, porque estamos con una salud pública colapsada, estamos con muy poco insumo y en verdad no estamos como para estar afrontando ningún accidente de tránsito, porque todo, cuando apenas te caes de la moto, la primera cosa que te piden es tornillos y no algún platino. Y eso requiere de una inversión sumamente

Importante. Ahora, cuando hablamos de costos, la seguridad o tu seguridad cuesta menos que lo que cuesta esos elementos ya parte de la parte quirúrgica, ¿verdad? ¿Qué quiero decir con eso? Encontramos motociclistas o motociclistas que andan todavía sin luces. Las luces delanteras y las luces traseras apagadas. Entonces, es un peligro mortal. Otro problema, pero eso ya en el ámbito de la seguridad propiamente dicha, demasiados vehículos sin chapa están circulando por nuestra ciudad o por nuestras ciudades. Esos vehículos tienen que ser parados, o sea, demorados y están habiendo golpes permanentes y a veces me van a disculpar los que tienen vehículos y que no tienen chapa porque están en trámite o algo por el estilo, pero tenemos que decir de que lamentablemente estos vehículos sin chapa son los que se utilizan para perpetrar golpes criminales en los barrios, en las ciudades, ¿sí? En los barrios de las ciudades del departamento. Entonces la Policía Nacional tiene que desarticular, están realizando el control o los controles correspondientes y uno tiene que salir munido de sus documentos de identidad, tiene que salir munido del documento del vehículo y demostrar que es suyo, ¿verdad? O que no tenga ninguna denuncia al mostrar la cédula verde. Entonces, no tiene problema el vehículo. Pero los vehículos sin chapa hay que demorar. Los vehículos sin chapa hay que pedir explicación por qué el ciudadano o la ciudadana está andando sin chapa. Y les digo de vuelta, son los que están perpetrando hechos punibles y que lamentar muchas veces, ¿verdad? Y hay demasiados accidentes de tránsito por culpa de vehículos que no tienen iluminación. Reitero también estas dos cuestiones que hoy quiero comentar un poco, ¿verdad? Y que nuestra gente tiene que ponerse las pilas y colocar estos foquitos de seguridad para su elemento de trabajo, su elemento de que lo lleva a su lugar de trabajo, a hacer sus compras, etcétera, etcétera, ¿verdad? Porque, pille tú, triste la situación que ocurrió hasta el momento confuso en el barrio Tres Fronteras, porque a principio se hablaba de un asalto con emboscada, ¿verdad? Y al final fue cambiando porque hay videos que están circulando en las redes sociales, ¿verdad? Lo ocurrido en la jurisdicción de la comisaría del barrio Tres Fronteras, se produjo disparo de fuego o muerte producida por disparo de arma de fuego. Esto ocurrió ayer a las 16 horas aproximadamente. El informe redactado habla de que ocurrió hacia el lado argentino, a unos 150 metros de la orilla del río Paraná, denominado Puerto Carumbé o Carumbeí. Se trata de quien en vida fuera Carlos Daniel Arrúa Adorno, paraguayo soltero, 23 años de edad, domiciliado en el barrio Tres Fronteras. Se tuvo conocimiento del hecho a raíz de un aviso del personal de la comisaría sexta. A una vez en el lugar, dialogamos con la prima de la fallecida, dice el informe. Estos son informes primarios, con Fabiola Adorno, que manifestó que en la fecha y ahora su primo, acompañado de su hermano Diego Armando Arrúa Adorno, y una persona cuyos datos desconocen, pasaron al lado argentino por el río Paraná a bordo de una lancha, trasladando supuesta mercadería. Al llegar en el lugar de referencia, fueron emboscados por varias personas desconocidas con armas de fuego, quienes efectuaron disparos contra la humanidad
la cual impacta a la víctima fatal que fue auxiliado justamente.

0: recientemente por la Armada Paraguaya, quien los trasladó hasta el Sanatorio San Camilo de Presidente Franco, ya sin signo de vida. El hecho fue comunicado al fiscal de turno. Reitero, estos son datos preliminares que se habían pasado con relación a lo que ha ocurrido. Luego ya fue, o sea, que se empezaron a viralizar videos de lo que verdaderamente ocurrió en la jornada de ayer con la gente que pasa mercaderías. Siempre hablamos sobre una cuestión, ¿verdad? En particular, de que entre los paseros lo hace, hay problemas. Lamentablemente. Yo no sé cuál es el mensaje que quieran dar con estas actitudes, ¿verdad? Ni quiero cuestionar lo que pasó, a quién falleció, ni nada por el estilo. Pero entre ellos se están jodiendo la vida. Entre ellos, reitero, se quieren eliminar. Entre ellos siempre se asaltan también. Y lamentablemente ahora estamos hablando de una pérdida de vida y que tenemos que lamentar la pérdida de un ciudadano de 23 años que se dedicaba a ese trabajo. Era su trabajo, ¿verdad? Y bueno, lamentamos mucho, acercamos nuestras condolencias a la familia por este triste suceso. Ya queda a cargo del Ministerio Público investigar y la Policía Nacional dar con los responsables de este hecho. Lamentable. Ahora yo ya me quedo confuso. No sé si ocurrió en Argentina o ocurrió aquí en Paraguay. El compañero Wilson Andrés Martínez está en los controles técnicos. Lucía Margarita Villamayor, ¿cómo le va, señora? Buen día.
1: ¿Qué tal? ¿Cómo está, Luciano? Afectuoso saludo a los oyentes de nuestra programación en buenas manos, a la gente que nos escucha diario a través de www.radioconcierto.com.py, los que están por nuestra señal de aire, la 89.1 FM, muy pero muy buenos días, Mateco.
0: Espectacular, Lucía, de primera.
1: Hay niebla en algunos
0: Sí,
1: sectores, pero
0: realmente
1: bastante escaso, ¿eh?
0: estaba comentando
1: Y también hay
0: justamente.
1: motos sin luz, así como estaba refiriendo, ¿eh?
0: Ay.
1: También hay, ¿no? Es re habitual, ¿no? 15 grados en el este del país, 96% la humedad, el viento en 5 kilómetros la hora del sector sur-sureste, dice lo que respecta a meteorología. Y para el resto de esta jornada, fresco a cálido, cielo parcialmente nublado, vientos variables luego del noreste, nieblas en las primeras horas, mínima de 14, máxima de 25. Mañana jueves, todavía vamos a tener una temperatura agradable, fresco a cálido, cielo parcialmente nublado, vientos del noreste. Luego variables mínima de 17, máxima de 28. Y el viernes, fresco, cálido, cielo mayormente nublado, vientos variables luego del sur, lluvias dispersas con ocasionales tormentas eléctricas mínima de 18, máxima de 25 grados, según lo que reporta la Dirección de Meteorología y lo que tiene que ver con la baja temperatura como tal, el domingo con una mínima de 5 y el lunes con una mínima de 6 grados.
0: Ya ni más habla domingo de Lucía. Yo llegar, me dice Wilson.
1: No, que hoy es miércoles, Luciano,
0: Miércoles
1: no,
0: llegué más.
1: no, mirando un poco nomás.
0: Sí, las proyecciones, ¿verdad? Y es importante. El clima mejoraría luego de la densa niebla, habla justamente de estas cuestiones a nivel país, por lo visto. Una niebla muy densa cubrió también la capital durante las primeras horas de este miércoles. Sin embargo, el pronóstico para hoy anticipa condiciones de tiempo que mejoraría y no se esperan lluvias. Anuncia una jornada fresca, cálida, con cielo parcialmente nublado, vientos variables. Luego de la niebla de la mañana ya no se esperan precipitaciones o tormentas eléctricas hoy y el jueves en ninguna zona del territorio paraguayo. Sin embargo, las lluvias y las tormentas podrían regresar desde el viernes, extenderse durante el fin de semana y en gran parte del país, incluyendo Asunción. La temperatura sube y baja. El ambiente para hoy, estamos hablando de una temperatura de 26 grados en Asunción, 25 grados en Ciudad del Este y Encarnación, y 30 grados llegaría en el Chaco paraguayo. Las mínimas estarían rondando entre 13 y 16 grados. Los índices serían levemente más altos mañana, con máxima de

0: el líder. Igualó 2-2 con Sportivo Luqueño y el otro partido fue triunfo, mejor dicho, de Rubiño 3-1 contra San Lorenzo. Y hoy hay tres partidos por esta fecha.
1: Sí.
0: Emiliano contra Trinidense a las 4 de la tarde, mismo horario para Nacional Libertad, y 18:30 Olimpia contra Guaraní. Debuta
1: Partidazo,
0: Chiqui.
1: Chiqui. ¿Y mañana?
0: Y mañana hay un solo partido, Recoleta Cerro Porteño, 18:30 horas. Adelanto de fecha.
1: ¿Esto es la primera fecha todavía? O sea, ¿es la primera
0: La
1: rueda?
0: primera rueda todavía,
1: Sí.
0: sí, la primera rueda todavía.
1: Ya.
0: Todavía la
1: Entonces,
0: primera rueda.
1: le frenaron al líder.
0: Le frenaron un poquitito al líder. Bueno, hay que ver qué puede hacer Libertad, por ejemplo, que es el otro que puede escalar a la cima en caso de ganar el fin de esta semana, ¿verdad? Esta mitad
1: Esta
0: de
1: fecha.
0: semana, esta fecha.
1: Y bueno. Seguramente hay conmoción del barrio de Frontera por lo sucedido, Lucía, ¿verdad?
0: Sí, hay preocupación, ¿verdad? Mentalmente preocupación por esto que ocurrió. Hay muchas versiones de qué es lo que efectivamente sucedió, ¿verdad? Porque algunos hablan de que se les había robado mercaderías y que fueron prácticamente ellos a una suerte de, con intenciones de recuperar las mercaderías que se les había robado, cosas así, ¿verdad? Pero solamente las investigaciones van a poder determinar qué es lo que efectivamente ocurrió, ¿verdad?
1: No es que quiera agrandar ni minimizar, ¿verdad? Pero son hechos que lamentablemente siempre nos plagueamos aquí. Yo personalmente me preocupo por lo que está ocurriendo. Porque en esto es lo que no tenemos que llegar, gente. En que nos estemos matando entre paraguayos. En que se están jodiendo la vida a los propios paseros. No es la gran novedad, eso ocurre, ocurrió siempre. Ojalá dejen de joder, cada quien gana su platita. Todos ponen el mismo precio a su volumen para. Y los que están de guardia, o sea, los que están. Porque se turnan. Hay grupos que trabajan hoy, otro grupo mañana y así sucesivamente. Y déjense de robarse entre ustedes. Y son la misma clase de gente y es más. Ustedes son los que están creando monstruos entre ustedes. Había tres, cuatro nomás los que manejaban este sistema de trabajo. Y después ya trajeron a otros, a otros, a otros y a otros. Y después estamos encontrándonos que a quienes ustedes mismos le metieron en el ruedo del trabajo, ahora ya le están asaltando a su gente y le están matando a su gente. Acá tengo que limitarle el lugar de trabajo, porque siempre discutimos, hey, vais a trabajo y pregunta, hay trabajo. La manera de decir que buscan la manera de ganar su dinero y detrás de ello trabajan muchísima gente que muchas veces no le pagan a estos dueños de puertos clandestinos que tenemos o que operan en las riberas tanto del Mondal y del Paraná. Desde A veces nosotros queremos satanizar a Tres Fronteras. No, no, no, no, es Tres Fronteras el tema. Estamos hablando de las riberas en su extensión. Estamos hablando desde Puerto Península, o sea, todos los puertitos que tenemos yéndonos hacia el sur. Y Puerto Paite, Malomita. Pecuida, mira la vene gallinero, hija, ombo a ver la Aruguazú, la huevo de oro allá. Anina pe hoy, PGK. Oye, en Botipá vende de Guián a Pei, va a beber de Dicadeta. Y no hace falta más ni decir los nombres porque ya se sabe todo. Pero tienen que cuidarse. Y tienen que cuidar en el lugar donde están trabajando. Y detrás de ustedes, mucha gente que están trabajando. Pero este tipo de trabajo, de esta manera, no están haciendo bien las cosas. Y tienen que tratar de esclarecer ustedes mismos. Y pasar la información a la justicia para que ellos puedan caer encima de los responsables. Porque hoy una familia está velando a un chico trabajador, un chico que dicho sea de paso, después agua suena la más a veces. Yo no me animo, no sé. Me encanta ir al río, pero para pescar, pero para bajar esos semejantes volúmenes, no me animo. Y hoy una familia está velando a un joven. Y seguramente con la sangre en el ojo por

0: lo que había ocurrido, porque hay nombres, hay apellidos, y esas personas tienen que pasarle al Ministerio Público y a la Policía Nacional para que puedan echarle manos por este crimen que ha ocurrido ayer. Por eso nos quedamos medio confusos si ocurrió aquí o ocurrió en Puerto Iguazú. Lo cierto y lo concreto es que falleció un chico de 23 años y lamentamos profundamente lo sucedido con estas familias de la comunidad del barrio de Tres Fronteras.
1: Vamos a ver un poco lo que traen en portada los diferentes medios a nivel país. ¿Qué es lo que ocupa, por ejemplo, a la gente del diario ABC Color? No hay visado de solución en lo que respecta al sector médico, que tiene que ver con ya no con la huelga, es cierto, pero va a haber en estos días una asamblea del SINAMED para determinar cómo va a continuar esta protesta. Más probable es que efectivamente vuelvan a una huelga general. Ayer decía el ministerio que son pocos las renuncias que se validan, ¿verdad? Porque en muchos de los casos encontraron algunas diferencias con relación a las firmas y compañía, ¿verdad? Entonces hay que ver también esa situación. Al final no son tantos, como se decía, los que ya han presentado formalmente su renuncia al sistema de salud pública de nuestro país. Y es una cuestión que va a tener que. La verdad es que lo que dice Salud es que, bueno, a rey muerto, rey puesto. Si ustedes no quieren, nosotros tenemos un banco de datos y vamos a tirar ese banco de datos. Y si no nos sirve ese banco de datos, vamos a traer médicos jubilados.
0: Ahora, ¿quién va a querer venir a
1: Esa
0: trabajar con
1: es
0: ellos?
1: la postura de Salud Pública.
0: Ahora, ¿quién de los jubilados van a querer venir a trabajar en estas condiciones? No. Ellos lo que están buscando, Lucía, y que van a estar consiguiendo posiblemente una huelga general, porque aquel efecto dominó que dijo que no, que tenían miedo, ¿verdad? De que ocurra. Hoy cosas ese coraje. Porque los enfermeros también están en pie de guerra, porque no le incluyen en
1: Huelga
0: el.
1: general, referí en el sentido de que otros sectores se sumen,
0: Claro,
1: ¿verdad?
0: totalmente.
1: Porque huelga general de médicos es ya lo que tienen otra vez en agenda, ¿verdad? Pero se va a tener que tratar en asamblea, se va a tener que informar al Ministerio de Salud y al Ministerio de Trabajo para poder materializarlo. Viste que la huelga nomás no podés hacer nomás, ¿verdad? La nueva ley ya te limita a esa situación porque tenés que informar, comunicar, dar los días y cosas así, ¿verdad? Entonces, para ello es que se va a hacer esta asamblea de médicos del SINAMED, que es el Sindicato Nacional de Médicos, y a partir de allí asumir una nueva fecha para esta protesta masiva a nivel país que hasta ahora no tiene una respuesta como la que quisiera el sector de salud con relación a resultados, ¿verdad? En el sentido de que se materialice o por lo menos se asuma un compromiso para lo que tiene que ver con el aumento salarial, ¿verdad? Ayer el Ministerio de Hacienda presentó el presupuesto de gasto de la Nación, ¿verdad? Y trae aumentos en salud, ¿verdad?
0: Pero para el área
1: Pero
0: de medicamentos y compañías,
1: que
0: insumos.
1: también forma parte del reclamo de los médicos. Los médicos también están reclamando mejores condiciones de trabajo. ¿Por
0: Total.
1: qué? Porque ellos tienen que prácticamente sacar su bolsillo para ir a comprar un guante para poder trabajar. Yo siempre recuerdo el caso de una dermatóloga que está en el hospital regional. Vos tenés que írtelo con tu guante. Antes de hacerte la preconsulta, te dicen, anda a traer primero el guante. Y es muy triste que no tengamos un guante, es una cosa básica.
0: Ayer escuché a la doctora Idalia Medina
1: Y
0: hablando.
1: que tiene razón Idalia, porque dice, no están preocupados porque sabe que nosotros no le vamos a dejar morir a la gente. Porque dentro de toda la protesta y el enojo que haya contra el gobierno o contra el Estado, como quieran, bueno, tampoco son tan desarmados como para ver a su prójimo estando ahí tirado y decir, ah, ella antes tomó donde ya y la aguante. Bueno.
0: Y bueno, vamos a esperar. Yo creo que el gobierno no está tomando en serio esta cuestión, Lucía. El presidente de la República hasta ahora no sale a hablar sobre esta
1: No,
0: situación.
1: hasta ahora no se pronunció.

0: No se pronuncia.
1: Y esto se comunica la huelga al Ministerio de Trabajo. ¿Verdad, Lucía?
0: Sí, al Ministerio de Salud y al
1: Sí.
0: Ministerio de Trabajo, ambos.
1: Ya. Esto se comunica nada más, ¿verdad?
0: Se comunica, se comunica.
1: Y bueno.
0: Bueno, vamos a ver lo que trae en portada el diario ABC Color. Dice: el presupuesto general de la Nación 2027 crecerá 11%, pero no incluye aumento para médicos. Proyecto de presupuesto presentado ayer al Congreso. Ejecutivo plantea incremento del 11.2% respecto al 2026, pero se niega a conceder suba salarial solicitada por los médicos. No es viable, es al menos lo que afirman. Masivas renuncias son cajoneadas por direcciones de hospitales en todo el país, denunció el titular de la Sociedad Paraguaya de Cirugía Pediátrica. Duro comunicado del arzobispo de Asunción denuncia operaciones de descrédito, manipulación o ruido digital para desviar atención ante crisis. Principalmente González, la doctora González, es la que está siendo blanco prácticamente de
1: Sí.
0: este tema de manipulación o ruido digital para poder sacarle fuerza a la medida de protesta, ¿eh? Partido Liberal responsabiliza al gobierno de Peña de la situación y exige que se destituya a la ministra Teresa Barán. Más médicos del interior van renunciando, dice el diario ABC Color. Está en la fotografía, un momento de la protesta de la jornada de ayer aquí en el Hospital Regional de Ciudad del Este. Contraloría 100% cartista con el RQTU de Camilo y vice Armindo Torres con votos azules. Volvieron a elegir al contralor Camilo Benítez, ¿eh? Volvieron a elegirlo para el cargo. Ex nuera de Benítez Riera gana más que huelguistas en menos horas. Fuerte rechazo de los gremios empresariales a intención de elevar los tributos. Porque una de las opciones que se hablaba es que se aumentaría el impuesto para ciertos productos, para poder tener ese recurso y poder pagar a los médicos. Y el sector productivo sale y le dice: no, Nes, no nos gusta y te lo doy la idea. O sea que hasta ahora al menos no se encuentra un punto de equilibrio, ¿eh? Festín de 17 millones de dólares en gastos jurídicos del IPS y software de Bueno pesa más que Colosos de Brasil en llamativa valoración en balance de Banco Paraguayo. Lo que trae en portada el diario ABC Color y en la contratapa viejos rivales en otro clásico. Está la fotografía de Raúl Cáceres. ¿A qué? Perdón. Está la fotografía de Tim Paine y la fotografía de Diego Fernández de Guaraní. Bueno, jugadores que esta tarde noche van a ser tenidos en cuenta por sus técnicos. Olimpia Guaraní a las 18:30 horas, Nacional Libertad 16 horas y Emiliano Trinidense también a las 16 horas los partidos para hoy, ¿no? Sportivo Luqueño le empató a 2 de Mayo Lucio al minuto 94.
1: No sé quién jugó con 9 jugadores, si es 2 de mayo o Sportivo Luqueño. Pero
0: Con 10.
1: con 10.
0: Porque después del minuto 84 fue expulsado Moya, quien había metido el segundo gol de 2 de mayo, de forma específica. A ver un poco lo que trae también en portada el diario Última Hora. Lo que dice en esta jornada y ocupa este medio de comunicación: nuestro país es Contraloría General de la República. Benítez es reelecto y el cartismo consiguió un copamiento histórico de ese. Diputados liberales dieron quórum y se quedaron sin subcontraloría. Cámara Baja confirmó a Camilo Benítez en Contraloría y a Armindo Torres como subcontralor. Partido Liberal perdió su cupo en el ente. Legisladores del tercer espacio denunciaron que el contralor fue premiado, entre comillas, por perseguir a los opositores. Furor por buques. Cañonero Paraguay y el P-01 buque escuela Capitán Cabral recibieron, ¿sabes cuántas personas, Lucio, para visitar, para recorrer y mirar y subir durante estos días?
1: Sí.
0: 42.600 visitantes.
1: Sí.
0: 42.600 visitantes.

0: que mucha gente. Pues mira, así, ¿para qué es lo que se va? ¿Verdad? Porque cuando estaban yendo, la gente era muy. Manaico, ah, Chetarra, Cueva, Mungu, es la mitad más o menos, ¿verdad? Y al final fue un atractivo turístico, pero importantísimo, ¿verdad? Que trae también parte de la historia de nuestro país en sus antepasados. Presupuesto de gasto de la Nación 2026 prevé deudas por 2.000 millones de dólares para calzar déficit sin ajuste salarial médico, ¿verdad? YPS perdonó a morosos con exoneración de 3.973 millones de guaraníes, deudas de patronales. ¿Y por qué le perdona? Si al funcionario no le perdona ni un mes.
1: Demasiado mucho lo sigue la plata que se robó en IPS. Es impresionante lo que sale.
0: Y todo lo que hay todavía, ¿no?
1: Probar.
0: Y claro, como quiera, por usar o por
1: Por
0: robar. Es
1: muerte.
0: lo
1: Los
0: mismo.
1: muertos lo estaban cobrando, Lucía.
0: Los muertos, 11.000 muertos.
1: Sí.
0: 11.000 muertos.
1: Alguien estaba cobrando eso. Y los muertos, ¿verdad?
0: Habría que ver la lista, ¿verdad? La lista completa, digo. Y que los familiares identifiquen a aquellos que, por ejemplo, no cobraron para que se haga la trazabilidad donde se va a
1: Claro.
0: trasladarlo. Porque ahí tenés ese factor también de. Vos podés ir, puede que tu familiar haya fallecido, llevas tu documento y te cajonean el documento. ¿Cómo cobrar ahí? ¿O inva? Si tienen acceso al sistema. Polémico juez de Brasil en la mira por vínculos con un banquero preso, Alexandre de Moraes, y Acosta Ñu, residentes quedarían sin tutores ante renuncia de especialistas. Bueno, uno de los más afectados es el Acosta Ñu, el hospital pediátrico Acosta Ñu. Contratapa del diario Última Hora de alto voltaje en Sajonia, dice, y Última Hora trae específicamente a Matías López de un lado y a Eduardo Delmas del otro, jugadores de la jornada esta noche, 18:30, defensores del Chaco, y está también las configuraciones probables de los equipos. En Guaraní, el que debuta es Francisco Chiquiarce en la conducción técnica. Estuvo hasta el último partido, hace algunos días, Ariel Galeano, al que no le ha ido bien en Guaraní. Mañana, reiteramos, se va a cerrar esta fecha con Recoleta Cerro Porteño, 18:30 horas, partido que se va a jugar en Itagua. Lo que respecta un poco al cierre de la fecha 8 del Clausura. A ver un poco lo que trae en portal Diario Económico 5 días, presupuesto general para 2027 asciende a 25.700 millones de dólares. Contempla la emisión de casi 2.000 millones de dólares para una nueva deuda y proyecta un déficit fiscal equivalente al 3,9% del Producto Interno Bruto. Proyecta nuevos puentes entre Paraguay y Argentina, dice. Lo que se tiene es que estarían los nuevos pasos fronterizos, Lucio, que son varios, en la ciudad de Pozo Hondo, Puerto Falcón y Pilar.
1: ¿No hay que
0: Tres
1: también?
0: nuevos puentes con la Argentina.
1: Ah, se está proyectando.
0: Se proyecta. Dice, cancilleres de Paraguay y Argentina en una reunión en Buenos Aires, capital del vecino país, acordaron reactivar las mesas técnicas para avanzar en tres proyectos de puentes internacionales y analizar la habilitación de una nueva conexión fluvial sobre el Paraná. Los nuevos pasos fronterizos proyectados estarán en las ciudades de Pozo Hondo, Puerto Falcón y Pilar y se prevé potenciar la logística y el intercambio comercial entre ambos países.
1: Bueno, ya ratado, ya puede que la puente a pie ya puedan
0: ¿Y para cobrar
1: es
0: el
1: eso,
0: peaje?
1: peaje, sí. Un peaje moderno pues se cobra ahora.
0: No, tiene que extrañarnos que dentro de poco todos tengamos que estar dentro de ese régimen.
1: ¿Es a la Mercosur?
0: A pegar la Mercosur.
1: Es peor. Muchas asimetrías, muchas trabas. No sé eso.
0: El dólar está a 5.870, 5.940. El peso 3.64. El real 1.100, 1.170. El euro 6.750, 7.070 guaraníes.
1: 6 de la mañana, 46 minutos. Vamos a la pausa.
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1: Feliz cumpleaños a Lucas Alfonso. Ah, no me acuerdo su primer apellido. Pero a Lucas Alfonso. Ayer cumplió 18 años, Lucio. ¿Y qué hizo? Junto con su familia preparó la comida para ir a distribuir al hospital distrital de Mingaguazú y así celebrar su mayoría de edad. Así que a Lucas, saludo afectuoso y también a la familia por acompañar esta iniciativa solidaria, ¿verdad? Y poder llegar también a los que más necesitan.
0: Qué buena manera de celebrar un cumpleaños, ¿verdad?

0: Adón Ali Jawad está de cumpleaños, nuestro vecino aquí
1: Ali Jawad.
0: de presidente Franco. Le envió un gran abrazo a Don Ali Jawad, una gran persona, un gran colorado. Nos sintoniza siempre en la mañana. Está ahí en la divisa de San Antonio. ¿Después qué empieza? No, es San Antonio todavía. Hasta el local de Rosa Mística, esa calle, Montanaro, hasta ahí es San Antonio, ¿verdad?
1: Ese es centro, más
0: No.
1: centro allá.
0: Sí, pero el centro tiene que tener el nombre.
1: ¿Y Fátima?
0: Entonces, Fátima, ¿y desde dónde es Fátima? Creo que desde
1: Creo que de
0: Montanaro.
1: Montanaro, desde
0: Que ahí está.
1: Montanaro.
0: Entonces, Ali Jawad está en el barrio San Antonio. Sí. Está ahí en la frontera. Entonces, a Hernán Fleitas también felicidades. Hoy la senadora Blanca Margarita Ovelar, viuda de Duarte, también está de cumpleaños. Todos nuestros amigos quienes están celebrando años, a Ronnie y Papacho Duarte, a Ramona Fariña Torales, también felicidades por el día de sus cumpleaños. Aprovechamos un poco este momento. 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
1: Más ser como
0: problema.
1: una
0: Una
1: publicidad en
0: un
1: uno.
0: combo de publicidad para llegar a Rosa Mística Agroveterinaria en su nuevo local en el kilómetro 6.
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1: el compañero Marcelo, que pide ingresar. Seguramente tiene alguna novedad, por eso que está
0: Sí.
1: justamente requiriendo también espacio para poder hablar del tema policial. Hay muchas novedades.
0: Sí.
1: Creo que hubo un, a ver si, perdón, un hecho de asalto en Presidente Franco. Dos motochorros se acercaron a una persona que estaba dentro de su vehículo manipulando el celular, ¿verdad? Los autores quedaron filmados, registrados, de alguien que estaba detrás en otro vehículo,
0: Sí.
1: y justamente se percató de la situación y pudo captar las imágenes del momento del hecho, ¿verdad? Marcelo Benítez, ¿cómo estás? Buen día. Marcelo.
0: Hola Marcelo.
2: Hola Lucía, buen día. ¿Cómo está la audiencia de Radio Concierto de Lucía? Bueno, estamos en vivo ya nuestra 50, mismo en la fiscalía del presidente Franco para hablar con el oficial ayudante Adrián Martínez, que es el subjefe de la subcomisaría del barrio de Frontera, sobre este caso ocurrido ayer a las 3:20, ¿verdad? Aproximadamente en el lado argentino, en este sitio donde embarcan siempre todas las mercaderías que vienen de, o sea, entran, o pasan, o van, o suben, o bajan, lo que sea, al lado argentino, en este puesto que está todo allí, donde fue prácticamente, ya hecho con el video, que se quedó atrillado una persona de 23 años de edad. Los detalles, queremos hablar con el oficial ayudante Daniel Martínez, los detalles de que ellos tienen, ¿verdad? Porque los familiares Lucio nos pasaron el video ayer a nosotros, a los medios, y luego ya se llamaron al silencio. Ellos nomás querían manejar la información. O sea, hay varios detalles de ese hecho también. Bueno, oficial, ya le comentamos los días para ir a la conferencia.
3: Muy buenos días para toda la audiencia. Sí, tenemos la información que el hecho ocurrió hacia el lado argentino, ya aproximadamente a las 4 nosotros le tomamos la información, ya por parte de la comisaría sexta, que ya la persona fallecía, estaba ya internado en el sanatorio San Camilo, ¿no? Exactamente.

0: Y luego se nomás, dio la información que los mismos se estuvieron trasladando mercadería hacia el lado argentino y que fueron interceptados con personas que tuvieron fuertes armas de fuego. Ahora, el video que ustedes también observaron y toda la ciudad de Medellín observó, se ve a dos personas llegando al lugar, ¿verdad? Y disparan contra la unidad de ese joven. De allí, ¿qué es lo que ustedes salvan de este hecho?
1: De ahí sé que el hermano fue el que auxilió a la persona herida y luego ya trasladamos a la orilla del río para poder trasladarnos en una balsa, en una canoa, ya hasta la boca del Mondadero, donde se mató y lo interceptaron y lo trasladaron a la orilla de nuestro país. Ahora, en contexto, hablarlo así en forma rápida. Lo que ustedes manejan es de que el hecho ocurrió en el lado paraguay, en el lado argentino, llegan esas dos personas, disparan, había criatura de por medio, pero el conflicto, ¿por qué? ¿Qué es lo que ustedes saben? ¿Por qué se armó el conflicto de Martín?
2: Por tema de, supongo yo que es por más mercadería, ya no sabría decir más con exactitud. Hay varias cosas que no manejamos nosotros, que la familiares llegan al silencio, llega una versión de cómo sucedió nomás y cómo fue el traslado de la persona.
0: Bueno, Lucio, escucha aquí el oficial, antes de que quiera una pregunta.
3: ¿Qué tal, suboficial? Qué gusto saludarte. Buen día.
2: Buenos días, oficial ayudante de Boreta.
3: Lo que nos llama la atención es de que este es el primer caso fatal, digamos, que está ocurriendo. Pero los robos suelen ocurrir allí en esa zona, suboficial ayudante.
2: Suelen ocurrir, pero ya permanentemente estamos con apoyo de las personas motorizadas de Ciudad del Este. Estamos apoyando mutuamente, haciendo recorridos. La garantía damos de por sí. De parte más de la ciudadanía, de parte de los que apoyen un poquito y que avisen de las situaciones. No ya después de lo sucedido, no podemos remediar esas situaciones.
3: No, de hecho, solamente que es preocupante la situación, pero ¿usted cree que las investigaciones van a ayudar para llegar al objetivo de encontrarle al delincuente que asesinó a este joven?
2: De hecho, ya todas las autoridades pertinentes ya están, ya se fueron comunicados, ya ellos ya sí manejan la situación, ya depende de cada quien de su departamento. Ya parte de la Policía Nacional ya hicimos el trabajo y estamos ya a cargo de lo que dicen los demás.
4: Lo que tiene que ver con el hecho como tal, se habla de un supuesto asalto. ¿Ustedes pueden corroborar que efectivamente se trató de un asalto y que se llevaron las mercaderías que estaban transportando a estas personas?
2: Corroborando, te podría decir, nosotros manejamos que, como le había mencionado a su compañero, que su familia dijeron que fue un asalto hacia el lado argentino. Y que luego ya fue la integridad de la persona y luego el mismo fue trasladado por su hermano hasta la orilla, hasta ser auxiliar por personal de la Armada Paraguaya.
3: Lo que no me queda bien claro es de que si fueron emboscados o este chico fue a buscar su mercadería porque le dijeron está en la casa de fulano tu mercadería porque ellos fueron los que te asaltaron. Eso es lo que no queda bien, o sea, medio confuso es la situación porque hay videos que están circulando en las redes sociales con relación a esta, de lo ocurrido justamente ayer, su oficial ayudante.
2: Exactamente. Ellos dijeron una cosa, que ellos fueron interceptados. Ya en los videos se ve otra cosa. Es publicado después de ya terminar nuestro procedimiento esos videos.
3: Excelente. A seguir intensificando el trabajo. Es una zona bastante complicada. Yo no quiero satanizar el barrio Tres Fronteras porque hay gente muy trabajadora, gente muy honesta, gente amiga por allá. Pero estas cuestiones hay que seguir. No ocurrió ciertamente aquí. Se desencadenó la parte final, lo fatal, porque es un ciudadano de Tres Fronteras. Pero como usted dice, su oficial ayudante, hay que seguir brindando esa garantía y fundamentalmente la sensación de seguridad a nuestros vecinos del barrio Tres Fronteras, ¿eh?
2: Sí,
0: De hecho que sí, vamos a seguir intensificando las patrullas aleatorias, ya control de personas, así que de mi parte estoy predispuesto a ayudar a la ciudadanía y que tenga las órdenes.
3: Barbosa sigue siendo el jefe y Acosta el subjefe, ¿verdad?
0: Yo soy el subjefe, el oficial ayudante Adrián Martínez y el comisario Carlos Barbosa sigue siendo el jefe.
3: ¿Suboficial ayudante o oficial ayudante?
0: Oficial ayudante.
3: Ah, oficial ayudante. Espectacular, ahí está. Dale, compañero, un gran abrazo, mi hermano. Éxitos.
5: Lucio, bueno, ya para ir culminando parte nuestro y a otro lugar, quisiera seguir hablando con el ayudante de teléfono con también. Rarísimo lo que ocurrió, como decía él. Primeramente enviaron solamente las personas diciendo y coa y coa y coa. Después de 2 horas aproximadamente, empezaron a enviar los videos correspondientes. Pero tampoco enviaron todos los videos, Lucio, pero hay otros videos que están ocultos ya de esa situación que lo vamos a tener hoy posiblemente de la 10 como ocurrió, pero que sí, hablamos de por sí que fue un hecho de asalto y ya prácticamente le acribillaron a ese joven el diseño de la institución.
3: Bueno, gracias Marcelo, muy amable. Vamos a estar atentos a cualquier otra información, ¿eh? Muchas gracias. Marcelo Benítez está en la fiscalía. Se están llevando todo el informe sobre el procedimiento, seguramente al Ministerio Público, ¿verdad? O más datos de lo que se han recabado con relación a lo sucedido, reitero, la comunidad o ahí en el. En Puerto Iguazú sería, ¿verdad? Allí está bien identificado, creo, ¿verdad? Las personas, creo que son paraguayas también, lo sé.
4: Y aparentemente sí.
3: Está el video que está circulando, creo que es lo que había sucedido en Puerto Iguazú, Argentina. Y bueno. Vamos a ver cómo concluye, ya está a cargo del Departamento de Investigación de Delitos seguramente, o el Ministerio Público directamente para seguir con las investigaciones de lo que verdaderamente ha ocurrido, de lo que ocurrió en ese confuso episodio, reiteramos, en Puerto Iguazú, donde cobró la vida de un chico de 23 años, ¿verdad? Hijo de unos conocidos amigos que tenemos en el barrio Tres Fronteras. Entonces, es muy sensible la situación, Lucía. No, no, es un trabajo al fin y no, nos cuesta a veces opinar de más sobre este tema, ¿verdad? Pero nos preocupa, siempre nos preocupó. Y de lo peor, que no se están cuidando, no se están cuidando, no están cuidando su trabajo, no están cuidando donde están realizando este trabajo, entre comillas. Y esto ocurrió ya, Lucía, agua abajo y en la Petre Frontera, hacia Península. Porque hay un puerto que se llama Carumbeí o
4: Es
3: Carumbé.
4: Carumbé, dice,
3: Sí.
4: zona de Puerto Carumbé.
3: Entonces, es preocupante esta situación de la cual estamos hablando y es muy delicado también. Y lo bueno sería que aporten datos los que trabajan en el rubro, porque no es simpático lo que ocurrió. No quiero ser pájaro de mal agüero, pero esto va a traer cola. Así nomás, ¿se entiende allá? Entonces, los organismos de seguridad tienen que intensificar la investigación y llegar con los responsables de esta triste noticia que recibimos ayer a la tarde noche con la pérdida de vida joven en su lugar de trabajo, entre comillas. Pero reitero, es confuso y ojalá tengamos mayores informaciones, mayores datos sobre este tema. 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

0: 7 de la mañana, 38 minutos. 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
1: Marcelo Benítez, retornamos contigo.
2: Bueno, Lucía, aquí a las 9 de la tarde, 5 aproximadamente, sale San Sebastián de área 5. Humberto Antonio Fernández, la víctima, salió afuera de la casa de mirar, donde encontró a dos personas que estaban supuestamente sin combustible. Y yo ya, estamos sin combustible. Cuando el joven sale afuera, ahí se da las intenciones de estas dos personas, que se pudo observar en un video de Suspiro Sobrado. O sea, no sé si fue un video que filmó una persona que estaba frente mismo a todos los delincuentes. Gracias a Dios, solamente fue el robo del control y de un aparato celular. Los detalles con la oficial inspector Rodríguez Carlos, jefe de esta.
3: Sí, muy buenos días para usted y para sus seguidores, oyentes y demás.
2: Bueno, Beli, un hecho, digamos, llamativo, ¿verdad? Esperaron que el joven salga afuera y le dijo que tenía el combustible, ¿verdad? Sin combustible, ¿verdad?
3: Efectivamente, nosotros ayer en día, en hora de la tardecita, hacemos las 17 y 10 horas aproximadamente, recibimos una denuncia sobre un supuesto hecho de robo, donde el supuesto afectado se quedó sin combustible.

0: frente a su domicilio, donde dos supuestos que se encontraban encima de su vehículo lograron interceptarlo, donde le pidieron su aparato celular más la llave del vehículo y también el control de su casa, que sería el control del portón de su domicilio. Una vez logrado o consiguieron el objetivo que ellos estaban pidiendo, se subieron de vuelta estos dos supuestos, asaltantes, se vieron con paradero desconocido.
1: Ahora,
0: el joven, el afectado, se quedó sin combustible frente a su domicilio y ahí intentando ver qué estaba pasando a su vehículo, fue interceptado por estos dos sujetos de sexo masculino.
1: ¿Qué comentó el que del hecho que solamente le pidieron el celular o que le pidieron también dinero?
0: Según refiere, le pidieron su celular y todo lo que tenía consigo. Y le dio su celular, la llave, más el control, como le estaba comentando, el control del portón de su domicilio.
1: ¿Y le fueron hacia qué zona de
0: y con paradero desconocido? Eso no podría yo especificar hacia dónde se fueron. Pero sí se fueron hacia sería la zona de... para el centro de Franco.
1: Ahora, hablando de todo esto, Deli, ayer anoche hubo también un asalto, dos personas, una motocicleta. ¿Para ustedes no sería lo mismo, verdad?
0: No, es lo mismo. Sería en la jurisdicción de puesto 2, que me entendió.
1: No son
0: los mismos.
1: Bueno, ¿le llaman el hecho que va a cobrar el dinero?
0: 17:10 hora aproximadamente.
1: ¿Nombre de la víctima?
0: Sería Humberto Antonio Fernández Farías.
1: ¿Y vive aquí en la...?
0: Sí, jurisdiccional.
1: Bueno, Lucía, ¿se lo ocurrió ayer a la tercera noche? Estamos hablando de la inseguridad total que se tiene en varios sectores. Y más con el tema de esos motochorros, llamarlo así, ¿verdad? Que están recorriendo las zonas más. A las 5 ocurre esto y horas después ocurre un hecho de asalto también en la zona del kilómetro 10 de Ciudad del Este, donde una motocicleta con dos personas a bordo llegaron hasta una estación de servicio ubicada, reitero, en el kilómetro 10, a caer a los 1000 metros de la ruta Pellicer 2. Llevaron dinero en efectivo, que tenía una de las cajeras, y también un aparato celular. Daisy Midonia Baja de Riveros, de 48 años de edad, la víctima, y además también es Fabiola Molinigo de Zaragoza, de 25 años de edad, también que fueron asaltadas en esta estación de servicio. Que como siempre caemos lo mismo, Lucio, y siempre decimos, es difícil que las autoridades hagan su trabajo si es que se salen con la absurda manera de decirse o le dicen a las autoridades, pues no me deje prender el video porque la central está en la capital. Mientras que viene la centralita para ver el video, la mandó ya la misma, Lucía.
2: Sí. Hey, Lucía, ¿Pego Energy llegó a la misma mandada?
1: Era una Shell, una estación de video Shell que está ubicada.
3: Pero Marcelo, ¿cuánto llevaron de ahí? Porque monta a confirmar eso.
1: Monta a confirmar. Nosotros fuimos a averiguar esta mañana y aproximadamente 750 mil bañías, pero ¿dónde había?
3: Estamos hablando de 750 mil bañías
1: llevaron de la carrera porque eran ya horas de la noche, ya estaban prácticamente a punto de cerrar la casa porque ellos hicieron a las 9 de la noche de la ciudad en ese lugar.
2: De Olinda, Olinda es la... ¿Cuál es el nombre de la oficial inspector, la jefa de la 011?
1: Goli Cardoso.
2: ¿Perdón?
1: Goli Cardoso.
2: Goli Cardoso.
1: Usted ya no se encuentra en la comisaría ahora.
2: Goli Cardoso.
1: Ya. Yeah. Hay un cambio general en la comisaría de hace... cuestiones de 30 días, por
2: ahí. No hay ningún cambio. La jefa no es la que se cambió. De los jefes no se cambian.
1: El subjefe ya se fue también.
2: Ah, sí. ¿Quién es el subjefe actual?
3: ¿Y tú?
1: ¿Quién es el subjefe?
3: ¿Te acordás de ese 11?
2: ¿Eh?

0: Néstor
1: Ojeda se llama
2: Ah,
1: el
2: mira.
1: oficial.
2: Ah, Néstor, el oficial, el mayor, ¿verdad?
1: Mayor Néstor, sí, se
2: Ah.
1: cambió, se fue el otro a cargo de la dirección.
2: Espectacular. No, es importante los cambios. Es muy saludable. Le deseamos el mayor de los éxitos a la oficial inspector Dolly Cardoso. Y podés darle nuestros números telefónicos también, por favor, Marcelo, para que, y conseguir también la de ella para que cualquier cosa la podamos molestar, porque hay muchas novedades a veces y hay informaciones que le podemos proveer porque somos del área, somos aquí de la zona, entonces hay lugares críticos que nos preocupa a veces y que necesitamos la presencia de ellos. Entonces, para coordinar un poco algunos trabajos y proveerle de informaciones que la propia ciudadanía confía en nosotros para acercarle a nuestros agentes policiales, mi querido Marcelo.
1: Así que también un poco de la información de la madrugada, rápidamente. Kilómetro 7 de Ciudad Nueva, ayer los agentes de la motorizada haciendo un control, se van haciendo casi todos los días desde las 11 de la noche hasta las 5 o 6 de la mañana, cambio a cargo del comisario Cardoso, a cargo del subcomisario también, Félix Gavilán. Pero la atención de una persona de 36 años de edad, que tenía nada más y nada menos que una orden de captura de detención por abuso sexual en niños, Lucio. Lucio. No decimos el nombre porque no, por el tema de que no sabemos si es familiar o algo, ¿verdad? Pero bueno, esta persona fue detenida ayer y ya está en sede policial también, después de este control que se da haciendo todo, se va haciendo todos los días en la en Ciudad del Este, ¿verdad? Mucho hecho. También, ¿ustedes se acuerdan del caso, Lucía, el Lucio, el caso del barrio San Miguel, este asalto que ocurrió en Brisa del Paraná? ¿Se acuerdan, verdad?
3: Sí.
1: Ayer fue detenido, estamos haciendo el minuto por ahí también, sobre las calles, en la vía pública, en el kilómetro 7 del barrio Carolina, fue detenido César Suárez, paraguayo de 29 años de edad, con orden de captura pendiente en el marco de la presente causa, que es el asalto a Brisa del Paraná. La tarea técnica, o supuestamente este hombre también había participado de este hecho de asalto a este local, a este depósito en la zona del barrio San Miguel, y que también se encuentra detenido en estos momentos en sede policial, esta persona llamada César Suárez, paraguayo de 29 años de edad. Ahí está, mi querido amigo. Completo. Esta jornada nos
2: Muy
1: vamos ya
2: bien.
1: dirigiendo hasta la base. Último, Lucio.
2: Sí.
1: Bueno, ¿verdad? Ya fueron desvinculados de la policía. Ya seguramente tomaron. Ya leyeron seguramente, ¿verdad?
3: Vimos, pero ¿quiénes son ellos, Marcelo? ¿Y cuáles son sus
1: Fabián
3: detalles?
1: Britos Benítez. Los hermanos Britos. Y Alejandro Britos Benítez. Ellos ya fueron dados de baja de la Policía Nacional, de la orden firmada por el comandante. Bueno, pero ya no pertenecen al uniforme de policía, ya no
3: ¿Y
1: son policías de hoy,
3: qué hicieron
1: porque ellos
3: ellos?
1: son prácticamente conocidos en el ambiente delincuencial. ¿Ustedes se acuerdan? Estas
2: Sí.
1: personas habían caído en Brasil, en la obra brasileña con droga, luego salieron de vuelta, vinieron a trabajar de vuelta tranquilamente. O sea, hoy ya no forman parte de la Policía Nacional.
2: Ellos fueron de narcóticos, ¿verdad?
1: Narcóticos, sí, un pleito con
2: Sí.
1: Hito, con otro hermano también muy conocido de la zona, que también ya están por la capital, y bueno, pero eso es parte de la Policía Nacional, y esperemos que de aquí a poco no estemos viéndolos en la televisión por el hecho de asalto o droga, ¿verdad?
2: Bueno, gracias Marcelo, muy amable.
1: Saludos, señor. Saludos.
2: 7 de la mañana, 52 minutos.
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0: 8 de la mañana, 7 minutos. 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
0: La agenda para hoy, 2 de septiembre, de la lista 1, Rigo sí, robo no. A las 6 de la mañana empezó una caminata por la avenida Emiliano R. Fernández. Al mediodía, almuerzo con directores de área de educación en el Hotel La Caral. A las 16 horas, reunión de apoderados en el puesto de comando central. A las 18 horas, reunión de la seccional número 6 con Ricardo Valdés. A las 19 horas, seccional 8 con Hernán Cardoso. La actividad y la agenda de Rigoberto Chamorro, intendente lista 1, Partido Colorado.
1: Alfredo Villalba, ¿cómo estás? Buen día.
2: Sí, buen día, Lucía. Buen día, Lucio Wilson. Equipo de la institución municipal que realmente, hablando muy cerca con el director de Seguridad y Tránsito, hoy está arrancando la famosa limpieza de la Comisión Interinstitucional de Emergencia, frente a un grupo de la Dirección de Aseo Urbano, la cuadrilla de Medio Ambiente, Dirección de Seguridad y Tránsito, se acopla CENEPA, la gente de la Cruz Roja Paraguaya. Director, buenos días para Radio Concierto Samuel Ortiz.
3: Buen día, Alfredo, buen día a toda la amada y amable audiencia de Radio Concierto en esta hora de la mañana.
2: Bueno, es lo que se venía hablando la semana pasada, la conformación de esta comisión interinstitucional, previamente ya ha empezado a trabajar la mañana de hoy, acompañando de todos los...
3: Así, Alfredo, hoy...

0: Empezamos ya con los trabajos y justamente la Dirección de Tránsito y Seguridad está acompañando también esa labor, ese trabajo que se está preparando en forma conjunta interinstitucional con otras demás instituciones.
1: Importante aclarar, es el arroyo, famoso arroyo Saltito, con el Ciudad del Este, presidente Franco, invita a los que están vaticinando, pronosticando este tema Super Niño. Importante, niño, va a Poma.
0: Es así, Alfredo, y justamente lo que estamos alcanzando empezar ya desde ahí, ¿verdad? Porque tenemos, es bien sabido que esa parte, de repente los vecinos imprudentemente también muchas veces tiran su basura, entonces eso se tranca y va acumulando, casi impidiendo el cauce normal del agua, y eso provoca también el caos, provoca también en muchas ocasiones inundaciones.
1: Y bueno, en lo particular, me decía, ¿preocupa este pronóstico, verdad?
0: Es así, Alfredo, es preocupante y nosotros como institución también, ¿verdad? Nos abocamos y lo que esté a nuestro alcance, lo que humanamente es posible, ir trabajando e ir previendo esas cosas, lo debemos hacer de esa forma, ¿verdad? Hay muchas cosas que de repente, con el fenómeno de la naturaleza, de que tomar la oferta, yo cojo, de posibilidad, de en el alcance todavía, y ya tomará.
1: Director, cambiando de tema, hablamos con el señor David de Sistema Technology con relación a este semáforo. Precisamente ayer de tarde dejó de funcionar semáforo esquina Cancha Cerro, 6:30, y la que está allí frente a San Carlos.
0: Es así, Alfredo. Tenemos ese inconveniente de que nos está pudiendo subsanar en su totalidad. Son trabajos que se vienen realizando justamente con la empresa, ¿verdad?, encargada, y nosotros pasamos los reclamos a ellos y ya depende de ellos el trabajo técnico en ese sentido. Nosotros hacemos los reclamos como corresponde, porque es una queja que estamos recibiendo. Y necesidad por sobre todo, ¿verdad? Entonces de esa forma también pasamos ya nuestro reclamo a la empresa encargada en ese sentido, entonces ya corre por ello poder subsanar ese inconveniente.
1: Ahora, director, decía que ya pasa de esa posibilidad, la institución municipal está a cargo de esta empresa, pero ¿qué es lo que hace esta empresa? Un día funciona, al día siguiente deja de funcionar, pero siempre alegando ellos que hubo robo de cable ahí, especialmente Cancha Cerro, 6:30, porque el poste o el semáforo precisamente está allí a la orilla de la vereda, que los camiones grandes llevan por delante, y esquina San Carlos. Ahora, ¿cuál sería la excusa? ¿Pudiste hablar de repente esta mañana con él?
0: Esta mañana aún no he podido comunicarme con el señor, con el encargado, pero el día de ayer sí. Y efectivamente él me mencionó también, ¿verdad?, que nuevamente el sistema ya fue vulnerado. Aldea, ¿verdad?, de que siempre existe ese robo de los cables, entonces en ese sentido también se queda la máquina sin poder ser, sin, pues, sin que se pueda utilizar, ¿verdad?, por la falta de energía. Pero ya sí, hizo también el reclamo y la denuncia respectiva la comisaría jurisdiccional, entonces ya queda a cargo exclusivamente de la empresa.
1: Y bueno, director, esta mañana estamos en libertad, están viniendo los muchachos, ya camino, vas hacia Renacito también.
0: Es así, me echas en control, entonces ya también estoy nada más esperando poder justamente la parte trasera de la del corralón, hemos fumigado por el mosquito, entonces espero ese poder dentro de un rato liberarme eso y ya acompañarte en ese lugar.
1: Excelente, buena jornada.
0: Muchas gracias, Alfredo, y un saludo nuevamente para toda la audiencia.
1: Ahí está el director de Seguridad y Tránsito, abogado Samuel Ortiz, charlando con nosotros de esta manera. Dejó de funcionar 3 semáforos ayer de tarde y siempre la misma cantaleta, ¿verdad? Que roban cable, que el camión grande llega por delante de todo. Entonces, finalmente hay que ver, darle una solución inmediata a este tema de los semáforos, especialmente de Lucio, audiencia. Este está en la zona de los kilómetros, la avenida Mondal, compañeros.
2: Bien. ¿Cuándo empiezan también el trabajo operativo, Alfredo, en control de el que le corresponde a la municipalidad, el área de la seguridad vial, digo?
1: Y bueno, Lucio, de vuelta tengo que consultar. Ay, ya que está con aquí cerca mío, voy a consultarle al director. Uf, tiene un olor a la institución municipal. No, director, ya hago tu lado que hay ningún que te hace bien, mi madre. No, a ver, y parece que ahí la. Los guitarros y los pongan, no, hey. Disculpe que. Pero empujando, sí, justamente por eso, porque hay muchos mosquitos, hay muchos mosquitos. Entonces, la gente de la primera entender también no brindaron el servicio, pero se los apostaron a hacer. Qué bueno, hoy fui ayer a otra actividad de Sergio Ayuba, pero bueno, el director decía Lucio Velázquez, ¿cuándo empiezan a hacer eso? Para poder trabajo operativo con los controles, y ya estamos, Alfredo, con los controles, estamos con los controles específicamente de la motocicleta, porque bien sabemos que tuvimos este inconveniente de la destaza en el barrio Ocha Frontera, entonces nosotros hacemos los controles, pero no estamos dando abasto, Alfredo. Y esto, por ejemplo, también escapa muchas veces de nuestra posibilidad, el tema de si es que los padres mismos no dan, no controlan, ¿verdad? A su hijo le dan esa libertad. Entonces nosotros lo que, en esa posibilidad está, estamos haciendo.
3: Estrella, loco, y será la moto, ahí especialmente allá, la famosa Boca 8, escape libre, Mondi, Carlos Mistán, pues ya en la hacienda, y el maíz bajó la moto.
1: Increíble. Sí, y responsable solo la gente de escuela. Pero, oye, Castilla, invítame a la escuela a ocultar los controles de IEPA porque no podemos pues, nosotros ser muy permisivos también y lo que no sea alcalde, no sea mano está, sí, vamos a estar haciendo.
3: Ahora te dejo libertad y que te voy a dejar más. Y bueno, gracias y ten una bendición.
1: Excelente, muchas gracias. Muchas gracias.
3: Sí,
2: El
3: algo está.
2: resumen de la sesión de ayer en la Junta, Alfredo.
3: Y el resumen de la Junta, honestamente, punto principal fue la ocupación de tierras municipales de vuelta. Llegaron familias al kilómetro 6,5 Mondal, ya Mabel Díaz, que con 4 hijos sufrió un accidente. Sí, permiso, por favor. Ahí está. Esta señora fue a reclamar hasta la Junta Municipal, lo acompañó la funcionaria Silden Montiel. Mientras estaban en el hospital recuperándose, otra persona entró a su casa, ocupó su casa, su vivienda. Entonces hubo un cruce entre concejales allí sobre ese caso. Para las 9 horas de hoy, un grupo de concejales irán hasta el barrio Tres Fronteras, también casi el mismo tema, ocupación de tierras municipales entre parientes, la familia López. Entonces, el in situ a las 9 horas de hoy, Lucio, del barrio Tres Fronteras, luego irán hasta el kilómetro 6,5 Mondal. Solamente una minuta presentada por el abogado concejal Roberto Brizuela, fin de pedir a la institución municipal la limpieza de alcantarillas del barrio San Antonio del presidente Franco Simón.
2: En el barrio María Auxiliadora también hay una calle que está siendo ocupada. Yo no sé si maneja ese tema. Y que se tranca todos los expedientes. Eso es lo que me llama la atención, Alfredo. Porque me decían acá en el barrio María Auxiliadora Centro, hablo. Hay una persona que edificó y cerró la calle. Y ya hicimos varias denuncias. No sé si maneja el caso, Alfredo.
3: Escuché, Lucio, justamente ayer, de vuelta hablando sobre ese tema de ocupación. Barrio San Antonio también salta, justamente al tapete, relacionado sobre este tema de ocupación de una calle. Entonces, por eso te decía que hubo un tira y afloje, un concejal, en este caso Hugo Mendoza, Roberto Vizuela, sobre esta situación. Entonces, estoy acercándose a la Junta Municipal, por si le encuentre a algunos concejales por aquí. Todavía, bueno.

0: Dale, para eso. Ainda no. Entonces, pues si me encontraba algún concejal por aquí, sobre el trabajo de esta mañana en la zona de Barrio Tres Fronteras. Barrio Tres Fronteras, 6 y medio Mondavi, de Brisas del Paraná, María Auxiliadora y el barrio San Antonio. Son los puntos que van a estar tratando. Ocupación, y en este caso ocupación de calle, ¿verdad? Ese es el problema. Y, por supuesto, lo del barrio de Fronteras, que me dijeron que recién estaba por aquí los familiares, la familia López, pidiendo ayuda de vuelta porque hubo un problema supuestamente familiar anoche a raíz de este tema, por la denuncia que vinieron a dar aquí en audiencia pública, la sesión de la Junta Municipal. Y vamos a estar acompañando esto, Lucio Lucía.
1: Muy bien, muchas gracias. 8 de la mañana, 23 minutos.
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0: 8:39 en los estudios de Radio Concierto. Retornamos contigo, Marcelo Benítez.
1: Me espera, está llegando un Daniel que me dice que suena ahora, un ratito.
0: Dale, muchas gracias.
1: Dos minutos, por favor.
0: Está el compañero Víctor Hugo Ortiz Saldívar también, vamos a contactar con él.
2: Mientras.
0: Antes, adelante.
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0: Víctor Hugo Ortiz Saldívar, ¿cómo estás, compañero? Buen día.
3: Buen día, mi querido amigo Lucio, Lucía, Wilson, a dice Radio Concierto, compañero Móvil, muestro muy buenos días. Y ya estamos con la información, ahí está. Y estamos monitoreando cómo está el movimiento comercial en Ciudad del Este. Esto lo había dicho uno de los tantos vendedores que tiene, que trabaja en el casco céntrico de la capital departamental.
4: Y la verdad que este mes, aparte de ser largo, poco movimiento realmente, muy poco movimiento. Y ojalá que, bueno, a pesar de que estamos en sus últimas semanas, ¿no? Pero se sintió mucho acá en el microcentro, en este sector, ¿verdad? La escasez de gente. Y eso podría mejorar en los meses subsiguientes. Y ya vamos dando el mes más agradable que de septiembre, ¿verdad? Y tenemos por dentro de la mente de este tema de agosto, luego que la gente nos suelta todo lo que tiene, ¿verdad? Eso tenemos de costumbre luego. Pero ahora ya vamos entrando en el mes que vamos a soltar todo. Y aparte que viene el Black Friday nuevamente a fin de año. Y viene el Black Friday que mueve también, en ciertos sectores, ¿verdad? Y especialmente a los grandes, porque los grandes, pues, es el tema. Ellos son los más beneficiados. Los que tienen pequeños negocios son muy, muy pocos. Eso es lo que siempre se escucha, ahora, porque la gente aprovecha la oferta de los grandes negocios que coordinan y ellos sí, para ellos sí va a haber mucho movimiento. Ahora la bajada del dólar, y la bajada del dólar, yo no sé hasta qué punto afecta, ¿verdad? Porque este tema de combustible, esas cosas, como ellos, cualquier cosa y la guerra. Y cuando ni vienen.

0: empieza ellos andan, y después andan dos, tres veces y te largan una vez. Entonces yo no sé en qué medida, o sea que eso afecta también, ¿verdad?
1: ¿Cómo se llama? ¿Cómo está viendo la economía del país?
0: Y como dicen nosotros, presidente de la economía, Marcos, sí, ellos sí, porque lo unen y hacen fiesta. Y
2: gracias, Víctor.
3: Muchas gracias, Víctor Hugo Ortiz.
2: Pantallazo de lo que es también la situación económica.
3: Saldívar.
2: Un pantallazo de lo que es la situación económica. Sí. Cualquier cosa, a guerra ahí la crees.
3: No, pero
2: cuando se calma y hay paz, porina, descuento y cuera.
3: Totalmente. Marcelo, retornamos contigo.
4: ¿Cómo está, Lucio? Buenos días, saludos a toda la audiencia de Radio Concierto. Una jornada bastante agitada, con muchas noticias. Y nos vemos también la posibilidad de llegar hasta identificación en esta jornada con el comisario Diego Paniagua, que es el jefe de esta unidad. Hablar un poco de algunos detalles, cómo está el tema del sistema, que el lunes no había sistema acá en Cabo del Este, o sea, en todo el país prácticamente, el tema de identificación de mucha gente. Pero hoy nos enteramos de por qué no había sistema aquí en identificación y prácticamente en todo el país, ¿verdad? ¿Cómo está, comisario? Buenos días, ahí para Radio Concierto, Lucía, Lucio Velázquez también, ¿cómo está, comisario?
1: Muy buenos días, un saludo ahí en piso y a la audiencia.
4: Bueno, comisario, se da un poco lo del lunes, ¿verdad? Mucha gente preguntaba por qué venía, no había sistema, hoy no se explica que había un problema general prácticamente, ¿verdad?
1: Sí. Fue un problema a nivel general, por un problema que se originó en Asunción. Probablemente fue a consecuencia del temporal que hubo el lunes. Entonces, los técnicos llegaron a solucionar, pero cerca del mediodía recién, a partir de ese horario, estuvimos trabajando normalmente.
4: Oye, ¿cómo era el tema normalizado, verdad?
1: Sí, desde el lunes al mediodía ya se estaba trabajando con normalidad. Ayer todo el día se atendió sin inconvenientes. Pero sí, el día de ayer tuvimos una poca concurrencia de gente. Es habitual en esta época de año, pero sí destacar que casi no hubo gente. Esperemos que hoy se mantenga igual o aumentó levemente.
4: Bueno, comisario, ¿cómo está el trabajo de identificaciones? Y la pregunta mía, después ya la pasó con los compañeros, ¿cuáles son los que la gente viene más a solicitar aquí en identificaciones?
1: Lo que más solicita la gente es antecedente policial. Se pide en promedio entre 200 y 300 por día. Le sigue la renovación de cédula, que generalmente hay una solicitud promedio de 150 a 200 por día. Sí. Solicitud de cédula por primera vez, al menos en esta oficina de registro, es muy poco. No alcanzamos ni los 50 por día.
4: El tema de las entregas de la documentación, ¿cómo yo vengo a hacer ahora mi documento, mi cédula? ¿La renovación en cuántos días viene?
1: El proceso se... El plazo de entrega disminuyó bastante. Recordemos que anteriormente se entregaba en un mes y medio, 2 meses, de acuerdo a la situación, de acuerdo al trámite. Hoy en día podemos decir que prácticamente en una semana ya está lista la cédula para ser entregada. Sí. En ese sentido también mencionar que la entrega de cédula también hoy es tiene un proceso de validación. Significa que tiene que pasar otra vez por el sistema esa cédula para que se pueda entregar. Eso significa que cuando no hay sistema ni identificaciones, tampoco se puede entregar cédula, para que la gente entienda, porque la gente piensa que nosotros no queremos, no vamos a entregar. No, no es así. Si no hay sistema, tampoco la cédula se puede entregar.
4: Lucía, les escucha el comisario Diego Paniagua.
2: Comisario, ¿qué tal? ¿Cómo está? Buen día. Comisario, en las últimas semanas o prácticamente meses hay mucha gente que reclama que va a hacer el trámite, por ejemplo, para la cedulación, y cuando pasa el plazo y tiene que ir a retirar le dicen que la cédula no vino porque está en reclamo. ¿Qué es lo que ocurre en esos casos?
1: Bueno, si está en reclamo es una excepción y generalmente podría tratarse de gente que tiene, nosotros le llamamos doble.

0: SSI, es decir, gente que tiene de repente algún otro número de identidad que anteriormente no podíamos detectar y hoy se detecta a través del sistema AFIS, el sistema AFIS anteriormente. Y otro podría tratarse de algún proceso, ya sea mayor de edad por primera vez, ya sea presentó algún documento que tenga que pasar por asesoría, o mismo cuando la persona tiene antecedentes. En esos casos los trámites ya no son automáticos, en esos casos los trámites ya son manuales en esas oficinas. Entonces, lo que indicamos es que en ese momento pase por la oficina de reclamo, el personal que está en esa oficina se encarga de anotar la documentación y derivar a la oficina correspondiente en Asunción. Claro, ese proceso no debería de ser tedioso para el ciudadano. El problema se encuentra cuando viene más de una vez y no hay solución por parte del personal. Entonces, en este caso, también la gente tiene que acercarse para manifestar su queja formal para que nosotros podamos identificar quién es el compañero que no está realizando en forma su trabajo.
1: Comisario, eso que tiene que ver con las cédulas doble y que es algo que está penosamente surgiendo bastante, ¿a qué se debe?
0: No lo entendí, ¿y me puede repetir?
1: ¿Que por qué estamos teniendo muchos casos de gente que tiene dos números de cédula?
0: Esos casos son muy antiguos, son prácticamente de la época de la mayoría de la gente que tiene dos identidades son de la década del dos del de la década del 90 para abajo, cuando el sistema informático recién entraba en vigencia en identificaciones. Es
1: ¿Hubo
0: por esa
1: error en la
0: razón
1: migración,
0: es que
1: comisario?
0: en ese caso se presenta dos situaciones. Por un lado, repetición de cédula. Ahí ya fue una falencia de identificaciones. Y en otros casos, hay dos inscripciones de nacimiento. Recordemos que anteriormente reconocía a papá a la persona, o reconocía a mamá y hacía su cédula, y después se iba al registro civil y reconocía a papá y con esa hacía otra vez su cédula. Y al final quedó con dos números. En esos casos, por ejemplo, la cancelación de la cédula solamente es por orden judicial. Ahora bien, cuando hay repetición, nosotros identificamos esos casos cuando es repetición de identificaciones administrativo y es con nosotros y tiene un plazo sumario.
1: Y en el caso de las homonimias, tanto de nombres, segundo nombre, apellidos, una similitud, comisario, de homonimias, nombre y apellidos, ¿cómo? Creo que hay una manera de identificar, creo que ustedes lo tienen en identificaciones, comisario.
2: En la cédula lo aparece.
0: Sí, es muy difícil hoy encontrar homonimia. Eso nos genera conflicto, o al menos nos generaba conflicto. Pero sí suele ocurrir. Bueno, hay mucha gente que tiene el mismo nombre, el mismo apellido, inclusive. Pero nuestro sistema se sustenta en base a la identificación por huellas. Entonces, es difícilmente equivocarse en ese sentido, por más que haya homonimia.
1: Comisario, este caso que generó una intervención institucional sobre la expedición de un documento a un extranjero que tenía problema judicial, eso no ocurrió en el este del país. Digo, por la noticia famosa Ocapú Paraguay, ve la información, comisario.
0: Sí, ese trámite se solicitó el año pasado y justamente no estaba siendo emitido porque al solicitar sus informes a través de convenios internacionales, acá el departamento del Tripartito, la persona estaba con antecedentes. Bueno, infelizmente no podemos hablar todavía de responsabilidad penal, pero sí por un supuesto caso de un compañero o de una compañera infiel que aprobó ese trámite. Pero gracias a la intervención que tuvimos nosotros acá en esta oficina regional, no, se detectó eso y se realizó los procedimientos correspondientes. A ese respecto, aprovechando, yo quiero mencionar que el día viernes a la noche tendremos un evento con el director de Científica y Técnica, y en ese evento el compañero que se encargó de alertar tal situación va a ser condecorado por dicha dirección, que es un compañero nuestro acá que trabaja con nosotros acá en Ciudad del Este, por su honestidad, por su responsabilidad y por su atención, por su sentido de pertenencia con la institución.
1: Es demasiado delicado el trabajo. Sobre el punto nomás,
2: Lucía. Sí, justamente sobre el punto. Identificaciones tiene la posibilidad de saber mediante sistema que una persona, por ejemplo, un extranjero, está con cuentas pendientes con la justicia, por más de que no haya, por ejemplo, una orden de captura de Interpol.
0: Identificaciones no tiene la forma de saber directamente, pero sí tenemos un convenio, una resolución que dispone que todos los extranjeros que solicitan su cédula de identidad, esos tienen que contar con el informe de inteligencia del comando tripartito, o en este caso el convenio internacional, que es el que tiene la información, y en base a eso se actúa. Recordemos desde que entró en vigencia este convenio y este cambio de información con el comando tripartito, se redujo notablemente la cantidad de extranjeros que ingresan con antecedentes y prácticamente casi sin orden de captura. Recordemos de que en los inicios, allá por el 2020, la mayoría de los extranjeros que ingresaban, especialmente brasileños, formaban parte del crimen organizado de Brasil. Hoy en día prácticamente las personas que tienen antecedentes ya son por delitos menores, y eso es gracias a este trabajo que realizamos en coordinación con el comando tripartito.
1: Comisario, le deseamos el mayor de los éxitos. Hay que seguir con esa, ser quejilloso en la expedición de los documentos. Sé que hay una alta responsabilidad, que por lo menos, o sea, siempre cae por los jefes, ¿verdad? Y que ustedes están, cada quien es responsable de sus actos y de sus hechos, pero esta parte es demasiado delicado, el tema de la expedición de documentos, y a seguir intensificando el control, fundamentalmente porque hay mucho movimiento de extranjeros con el tema de pedidos de erradicaciones, y hay mucho trabajo para identificaciones también. Ojalá que en algún momento ciertas cuestiones en el Mercosur lleguen a funcionar y que se tengan cruzamiento de datos entre instituciones, así como lo tiene el comando tripartito, y de que agilicen los procesos tanto para nuestros conciudadanos y también para los extranjeros que vienen a radicarse justamente en nuestro departamento y en especial en Ciudad del Este. Un gran abrazo, comisario, gracias por su tiempo.
0: A ustedes.
1: Gracias, Marcelo. Bueno, será hasta mañana.
3: Dale, señor. Rápido, quiero celebrar a mi amigo Mindonio, que está de cumpleaños, lo tengo en Dubin, allí, y más, y ya, se saluda a mí, me dice. Mindonio, felicidades, me mandó gran
1: olimpita. Muy bien, muchas gracias. Gracias por sintonizarnos, que Dios nos bendiga. 17 horas comentamos la tarde en Minutos HDP, y mañana 6 y Minutos en buenas manos.
2: Chao.

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0: Buen día, bienvenidos todos a HDP 9 con 11 minutos. Hoy, miércoles 2 de septiembre del 2026. Buen día, don Héctor Guerrero.
1: Buen día, Nelson Esquivel. Buen día a toda la audiencia.
0: Buen día, Lucía Margarita Villamayor.
2: Buen día, Nelson Héctor, a los oyentes de HDP.
0: La temperatura del momento en Presidente Franco es de 17 grados. La máxima prevista para este miércoles es de 26. Mañana mínima 15, máxima 28. Viernes mínima 16, máxima 26.

0: así gastar el tiempo el resto de la semana laboral para quienes trabajamos de lunes a viernes. 17 grados la temperatura. Septiembre, ¿usamos con P o sin P?
1: Ambas están reconocidas por la RAE.
0: ¿Y por qué en los colegios se usa solo con P? Porque está reconocido por la RAE. Bueno, voy a ver la portada de nuestro diario digital. Ayer, Héctor, generó, y fue recién ayer, quizás porque fue entrevistado por el tema, el fiscal Silvio Corbeta habló sobre lo que dijo Prieto de Pechi. Que a nosotros sí o sí, casi le tomamos con sorna, ¿verdad? Porque
1: Sabemos
0: solamente
1: los
0: dijimos,
1: ñeriques.
0: pero no tomamos con la seriedad con que lo hizo el fiscal que le acusa a él. Pero tampoco se animó a decir muchas cosas, ¿eh? Él solamente sus críticas fue hacia
1: Sí, porque no puede ser algo personal.
0: el uso de la figura de o el nombre de Marcelo Pecci por parte de Prieto
1: Se
0: para
1: comparó
0: justificar,
1: con Marcelo Pecci.
0: para justificar el uso de su
1: Chaleco antibalas.
0: chaleco antibalas, ¿verdad? Pero no entró ahí a comparar que uno fue víctima de las mafias, que fue víctima del crimen organizado porque le estaba investigando el crimen organizado y el otro es parte de una gran mafia.
1: Sí.
0: Eso es lo que falta decir. O eso es lo que faltó decir.
1: Y acordate una cosa. Le están queriendo desacreditar a toda costa a Corbeta. Y Corbeta tiene un antecedente de meterle preso a la gente de la mafia, de la más pesada.
0: Hay que decir la verdad, Héctor, nadie se le salió libre a Corbeta después de juicios orales por casos de corrupción. Nadie se le salió libre. Y les mantiene a muchos adentro todavía. Es cierto que algunos ganaron medidas menos gravosas a la prisión. Pero muchos de ellos están condenados, ¿eh? Que son causas iniciadas por Pechi, inclusive, como el
1: Sí.
0: caso de
1: Ultranza.
0: González Daer, el caso Ultranza Paraguay, donde está Tío Rico. Algunos que son hechos delictivos en el ámbito político y otros en el crimen organizado mismo,
1: Pero
0: ¿verdad?
1: imagínate lo de Érico Galeano. Érico Galeano está condenado por las tres instancias
0: Sí.
1: a 14 años de
0: Y
1: prisión.
0: abarca las dos cosas, lo político y el crimen organizado.
1: Sí.
0: Porque usó al crimen organizado para llegar al puesto político donde llegó. Fue protegido por políticos. Y después tuvieron que soltarle la mano. Está la compañera Elba Espinosa. Elba, buen día. La portada de nuestro diario digital precisamente habla de este tema, este miércoles 2 de septiembre. Deleznable y repugnante, califica el fiscal Corbeta la comparación de Miguel Prieto con su colega asesinado Marcelo Pecci. Expresó su total rechazo, Silvio Corbeta, a las manifestaciones del acusado exintendente de Ciudad del Este, quien se había comparado con el asesinado fiscal Marcelo Pecci durante la caravana del último domingo, y al justificar que tenía puesto un chaleco antibalas. Corbeta considera fundamental que la Asociación de Fiscales del Paraguay se pronuncie sobre tales expresiones, que desde su opinión mancillan tanto la memoria de Pecci como la de sus colegas, ya que él mismo fue asesinado por su lucha contra la corrupción y las mafias, y Prieto está siendo juzgado por corrupto. Utilizar la muerte de un excolega que dio la vida por nuestro territorio, por nuestro país, es algo totalmente deleznable y totalmente repugnante. Pecci fue una persona que sí luchó contra la corrupción y contra el crimen organizado, afirmó el fiscal Silvio Corbeta. Y después está también el tema que nos ocupó ayer en nuestra portada. 3.500 millones de guaraníes para luces de Navidad. Concejales de Yo Creo aprueban bárbaro despilfarro en Ciudad del Este. Lo hicieron en la mañana de ayer martes en sesión ordinaria de la Junta Municipal, que inició como nunca antes en su horario normal a las 9 horas. Los concejales de Yo Creo, Alison Anisimov, Sebastián Martínez, Valeria Romero, Oscar Café, Víctor Torales y Edgar Candia. Todos ellos sumados al colorado Richard Alfonso, que siempre está, ayer vía telemática, cuando hay negociados que aprobar, terminaron por dar vía libre al intendente Pedro Acuña para que llame a licitación para la compra de luces LED, herramientas, insumos y accesorios para el montaje de las luces de Navidad. 3.500 millones de guaraníes. Harán colecta para reparar precaria balsa de Pengo San Miguel. Hablamos ayer con Cintia Levy, el tema con Rosa. Con Rosa Domínguez. Médica dice que el gobierno se aprovecha porque saben que no van a dejar morir a nadie. Es lo que la gente espera, ¿eh? Que no le dejen morir a nadie en medio de su medida de fuerza, que está así reconocida por la ciudadanía.
1: Yo quiero nomás resaltar un punto antes de pasar, Nelson.
0: Sí.
1: Esa es la falta de autocrítica y la falta de criterio de los medios de comunicación cuando Miguel Prieto habla. Él dice, este es negro, este es blanco, yo soy auriazul, yo soy tricolor, y la gente en ningún momento, los periodistas,
0: le discuten
1: y toman como
0: cierto
1: palabra divina,
0: ¿sí?,
1: palabra de Dios Miguel Prieto. Y esto que dijo de Pechi es la demostración más fehaciente de que los periodistas, nadie se pone a cuestionar una sola palabra, y ni qué decir, ni miran los expedientes de corrupción que son presentados en su contra. Esta es la demostración fehaciente de nuestro periodismo hoy día. Endeble, débil, ¿cómo se llama? De papel, blando, totalmente sin crítica, totalmente sin criterio y totalmente servil.
0: No, y selectivo.
1: Totalmente selectivo.
0: Porque muy selectivo, ¿eh? Porque viste que el periodismo también puede argumentar que sí hay un cansancio de los colorados, ¿verdad? De sí, la corrupción.
1: Nadie
0: de los
1: está diciendo eso.
0: Pero el periodismo
1: nadie
0: tiene está que diciendo estar cansado de la corrupción, no de los de la corrupción materializada por tal o cual grupo político. Por todos tenemos que estar indignados, ¿eh? Y decir, publicar. Está la compañera Elba Espinosa. Elba, buen día.
2: Bueno, Nelson, Héctor, Lucía, oyentes de Alto de TV Radio Concierto, estamos recorriendo la feria hortigranjera, aparte de observar realmente una muy linda, muy buena cantidad de productos frescos que traen los hortigranjeros de todos lados aquí de Alto Paraná, que como cada miércoles, jueves, viernes, hoy realmente hay productos bien frescos. Vamos a esperar un poco de imágenes también en nuestra página del Facebook. Muy contentos los feriantes, siempre los días miércoles tienen mucha gente, y lo que veo siempre también es que la gente aprovecha para venir en horas de la noche. Aparte de venir en esta hora como para justamente hacer sus compras, hay gente que aprovecha y viene en horas de la noche, en horas de la tardecita, como para hacer sus compras. Bueno, los feriantes también emitieron un comunicado sobre la situación que está pasando en nuestro país referente al paro de médicos, justamente, y así que por eso llegamos hasta aquí, aparte del tema de la venta de los productos de los feriantes, también queremos hablar con ellos qué es lo que piensan referente a esta situación, porque la intención de ellos es un poco reforzar el pedido de los médicos de llegar a dialogar, de llegar a un acuerdo, de que puedan justamente llegar a una mesa de diálogo. Presidente, ¿qué tal? ¿Cómo estás visitando aquí? Estamos en la Feria Hortigranjera, como siempre, y con la Fende Producto, pero aparte de esto, Fende, ¿puedes tener ahí la situación hoy que hay un año de país?
3: Sí, así mismo, gracias. Yo lo he producido directamente ahí. Seguimos la producción, seguimos en cantidad, seguimos hija en cierta parte, tengo ya retribuido ahí la parte de los médicos, ya que la salud es prioridad de todos los pueblos paraguayos en general en el mundo. Está merecido también su queja al gobierno, que le ayude también un poco a los médicos.
2: Bueno, saludos a los médicos, Lora. Llevo pegando un poco a poner a veces rico TV, pende feriante fuera de ahí, pende trabajador, productor, a veces rico TPP, que pone a rifa, apoyada, que yo ayudar. Así que realmente, ni en duda, han pedido la clamor.
3: Sí, saludos a la necesidad, ¿no?

0: tiene color. Y siempre el gobierno, cuando está en el gobierno de turno, hay que ayudar al pueblo paraguayo, no al color. Esa es la prioridad del todo el gobierno de ahí. Nosotros, los pequeños productores, dependemos 100% de un apoyo del gobierno para poder, todavía más que sea, sacar a nuestros hijos más adelante de estudiar o sea un día un profesional.
1: Es por una salud pública.
0: Sí, a la mayor parte de los pequeños productores siendo de la Centro de Salud, porque no, o sea, yo llevé los recursos allá, una vez lo conseguí, la una cosa gratis. En privado, pues, es demasiado caro.
1: ¿Usted coincide en las está pedido allá la médico fuera de hija, la parte de salud, el tema en los hospitales, esta vez, en ella toca y la de
0: hija? Sí, ya, por eso, yo aguante, entonces yo voy a pasar en la luz, yo lo creo allá en la ley, pues, la... Yo tengo el padre, dejaron mi familia en donde lo curaron. Habiendo eso me sale ese secretario de mi hija, la promover a TTE, a través de la comisión directiva, ya, a aplicar una vez más.
1: A raíz de una reunión que está decidiendo sobre los ecos comunicados.
0: Así mismo, en el conjunto de la comisión directiva.
1: Bueno, Virgilio, el contenido del comunicado queremos ver, o sea, ya vimos, pero queremos saber un poco más de parte de tuya. Y complicado, la gente país rico y me hizo Cuma la paro.
2: Sí, así mismo, y Pucuma la paro, porque es parte muy sensible de la sociedad, que es la salud. Entonces, cuál es el desafío para todos, tanto para Orede como productor, como miembro de una sociedad productiva, lleva a cuidar como la parte de salud en general, porque ella, o sea, el presidente de Inaja, está Orede con el compañero de Cotea, médico especialista, en algunos casos los asados fronteras, los equipos de cada otro lado, a Inaja, la peor situación, pero ya está donde médico, en síntesis, de salud en general, porque vimos que su reclamo también incluye hospitales más equipados, tecnología más de punta, medicamentos para los pacientes, porque qué más que menos sabe Orecuad el paciente de hospital, que yo hay parientes. Ojo, alguna vez yo guardé que hay dos, tres jeringas ayubacán de y que o echaron menos capacidad, veo mi médico ayubacán de ustedes, o me dejan guardar menos capacidad o recuerdo a veces. Entonces acá, o sentí por su propia piel, así como nosotros sentimos con nuestro trabajo, o recuerdo a veces uno de mis años es púmango, pero lo que viene detrás, o recuerdo ambas, ellos van a llevar los productos de calidad, entonces los médicos saben su realidad, y el gobierno sabe también la realidad de cómo estamos, tal vez, así como vimos estos días que le presentaron una propuesta para el 2027. Entonces, la gobierno me dice cuál es la realidad. Problema presupuestario, bien, sabemos que somos uno de los países donde el impuesto es uno de los más bajos a nivel sudamericano. ¿Por qué tenemos muchas empresas maquilas que vienen acá? Pues y entonces, cuando no se paga mucho impuesto, la recaudación se mantiene y la necesidad crece. Entonces, muchas veces, a veces en la mitad, algunos han tomado invalidos y piden impuestos, pero ocupados y pidimos ayuda sobre el pueblo. Entonces hay que buscar una estrategia central, así como dice el comunicado ahí abajo, el diálogo es la mejor solución para cualquier problema de Oaxaca, el diálogo. Entonces hay que soltar ahí al gobierno, a los médicos fuera y no la entre ellos un juego de cintura. Entonces es flexible, el famoso negociado, ya se va a promover, no negociar a una persona, porque muchas veces ya yo fui de parte del gobierno o de parte de los médicos, ya no bajé no ni encuadrar y la gente no ni encuadrar esta situación real. Entonces, ustedes no les llevaría a superar, porque Oñico te deja Doña Duma, mi madre compañero, Joa, pariente de mi hijo, ya Joa, recuerda enfermedades crónicas, ya Joa revisar, no, ni cartuy, alguna recopil cirugía, ya ya, tañas proponentes, hoy yo y página, ni le se busca el lado también de parte de los médicos, y creo que el Estado también está poniendo de su parte, por lo menos ya va a aparecer el mismo que está en Yecuera, cosa que no se le dejó luego del lado, porque vimos también que en la primera manifestación que hicieron la ministra de Salud ya se acercó en el Parlamento, tuvieron un diálogo, creo que no llegaron a un acuerdo, nada, ¿verdad? Pero seguramente después de cuando el mismo que está ahí me han caminado, pero a la vez yo le voy a apoyar, porque la vez ayer le médico está, oye, pues entonces hasta la vuelta más de la que sin embargo yo te digo, tú vamos con allí, ¿verdad? Entonces, usted habla de allí, ahora no doy cuál es la situación real del Estado, ni tampoco de los médicos allí, ¿verdad? O sea, doy cuál es la coña, no vas a estar, pero doy cuál es la Estado, y que tú, o me dejes de acuerdo, ¿verdad? Entonces, usted habla de eso, está el diálogo, pues sobre todas las cosas para ellos.
1: A rescatar, pero Virgilio, una parte, ore afecta a Maerejina, porque

0: en cuenta, está por culpa de su media puya. Justo cuando toca llegar a su reina, un balay de estudio, pero no había cómo era. Entonces, después,
1: dos semanas estamos,
0: porque ahora no hay nada, más una orden de 10, no hay color, y anda bajar de manera, no a la profesional de la ONI, pero a la medida que van a cuando yo ponía cuarta vez, por eso soltamos siempre el diálogo, como soltamos como parte de la sociedad, porque nos creemos también la parte de producción de alimentos muy importante en nuestra sociedad. Entonces, claro, de ahí,
1: Bueno, ahora cojamos en cuenta, Nico, y lleva tanto al Estado como a los médicos también tener en cuenta a tanta gente trabajadora que necesita y que depende de la salud pública, ir al centro de salud, está ahí gasto, esa movilidad de transporte, combustible, que dejaron también, o al centro de salud, donde toca ir de atención.
0: Sí, así mismo, Elba, y a la vez también, ya que no recuerdo esta oportunidad de ir a llevar como miembro de la sociedad, como parte de ese país que tanto amamos, era que y andría de ahí como sociedad y no es consciente ni éjamo, por sobre todas las cosas, porque yo una vez a Javier de médico y se ve el doctor, su hermano, yo le cuento que linda más eres, porque tuvo más de 20, 30 accidentados en moto, que casi todos eran menores. A donde recurso, a un viejo recurso, y tú la jeringa recurso a recuerdo a tu abuelito y no vi que sería el coteado. Y entonces, como sociedad, también debemos poner nuestra parte de equidad siempre en lo que es nuestro. Porque, más hablando, yo puedo ir a jugar a tres cosas, yo o a tres cuadras. Sin embargo, a veces ya hace servicio público, escuela, o sea, centro de salud, ya tengo orientado donde hoy. Entonces, para el Estado también eso lleva plata. Ahora de ver como ritmo que está en la casa de mi madre, ya en día ella me consciente de la ya cuidar, pidiendo salud, ya ni alimentar de buena forma, ya ni hija, ya en familia, ya cuidar. Aporto de toda la comunidad, como mi pariente, mi hija, ella es la madre que viene un día, ni ojo propietario, ni nada, el turupe, jeringa, suero, y ya nació para otra persona que las hijas está, pues, sino que muchas veces ya está, todas las semanas ya sale cayendo mi otra arriba. A tener 7 más vividas y no correr, a mí ahora no me sentamos a votar fiscal público, en primer lugar. Y ahí teniendo, no los doctores les tienen que salvar el momento. Y a ver si cruzaron en el recurso, ya voy a cuadrar, y a mí ahora me voy a conciencia, y como sociedad, ya hemos ido en el parque, y a mí me voy a correr en baje, voy a correr en baje, y me voy a dejar, y me voy a valorar, y no me voy a vender.
1: Bueno, hoy veía ahí que la solución va a ser que los parlamentarios renuncien a sus seguros. Hay muchos privilegios también. Mencionan, ¿verdad? En los comentarios.
0: Sí, la verdad. Pero, bueno, lleva 10 años en el mundo y ser flexible. Tanto de parte de ellos como también de parte de nosotros. Ya hemos investigado que venían de parte. O sea, tenemos la 70 o 45 diputados, 80, o sea, muchas veces decimos, ay, pero ya no hay problema de los 6, casi 7 millones de habitantes en el año. Entonces, entre todo, mando. A ver, me estoy en los años, en los años de presidente de la República, o ministro de Salud. No, entre todo, ya me voy a dar, ya voy a subir en el mundo, ya voy a estar super lado. Obviamente, yo te voy a solución siempre hay para cada situación.
1: Bueno, entonces el comunicado en sí, su contenido es ese. La situación que preocupa, ya acepta y están el diálogo.
0: Así mismo, nosotros ya, como te expliqué también, los más afectados, de cómo ahora es pariente o de socio de la feria, me sentía afectado porque hoy seguí tratamiento no, semanal, mensualmente, a Juan Ajusta, porque casi usted.
1: Y llevamos,
0: hoy en diálisis.
1: Bueno, Nelson, el doctor Lucía, oyentes de HDP Radio Concierto, y qué bueno escucharle, ¿verdad? Estos trabajadores que dicen que ya les afecta, ¿verdad? Y como dice él, la salud no espera, la vida no espera, un segundo puede ser crucial la atención. Así que esta es la situación, por eso ellos emitieron ese comunicado instando tanto a los médicos como al gobierno para que haya un acuerdo, un diálogo para que se pueda subsanar esto y ya puedan nuevamente los médicos estar atendiendo a la ciudadanía en los consultorios y que nuevamente estén ellos trabajando y asistiendo. Y me imagino que la sección no solamente le llega aquí a los feriantes, sino que a toda la ciudadanía, pero ellos se animaron a hablar, así que él tiene sistema de retorno.
2: Bueno, la verdad se ha dicho.

0: escucha el sector de la producción hortigranjera, el que más acude a... Es cierto, muchos sectores laborales son también los que acuden en búsqueda de socorro a la salud pública, ¿verdad? Y es uno de los sectores, el sector de la agricultura familiar campesina, donde más impacta esto, que los médicos estén, no solamente esta huelga que hicieron la semana pasada, porque acá pinta de que mañana se va a decidir otra vez una nueva medida de fuerza, especialmente porque consideraron ellos que no existió una respuesta directa del gobierno a sus pedidos en el presupuesto de gasto de la nación para el año que viene, ¿verdad? En algún momento dado, inclusive, que hablamos en entrevistas ahí con referente de la feria, no me acuerdo quién, de verdad, no sé si fue con Teodoro, que había hablado él de la necesidad de instalar un puesto de salud ahí en la feria y que había lugar como para que se instale un puesto de salud ahí, y que decían que no iba a necesitar demasiados profesionales médicos para atender a la gente, ¿verdad? Es un lugar donde se podría haber aprovechado, de modo que es comprensible la postura de ellos, la postura de ustedes, en el sentido de apoyar este reclamo de los médicos, ¿eh?
1: Sí, así mismo, como parte de la sociedad no podemos también estar aquí. Mira, pido la chance, por lo menos que mi mínima opinión mañana mi tía, ya por más, por ahí tenga algún alcance, que creemos también que podemos tener alcance, así como en mi caso, como parte productiva de la sociedad. Entonces, el castigo es una nueva agenda, porque tampoco vamos a ir nada, ni algo más, es algo muy serio. Ojalá, ojalá así como nosotros exhortamos, ¿verdad? Y creemos que se va a llegar a una solución, porque son gente de Estado, son gente inteligente los que están ahí, seguramente representando a los médicos, también al gobierno, a tocar hacer los puntos intermedios y creemos. Y ojalá que lo de mañana sea nada más que un objetivo que tendrá, pero que ya esta tarde ya veré cómo es solución más acorde al pedido de los médicos y también que se ajuste al Estado, ¿verdad? Porque la estaba por ahí en caja gratuita, a de la distribución, cómo subir la fe de algún lugar, lo tiene que quitar para cubrir esos gastos. No hay por andar ya en la cosa, hay un recorte de educación, o seguridad, o ni me hagas de escuela. Entonces, pues eso, estamos que sea una negociación ya se elegiría, creo que entre ellos.
2: Yo lo que Virgilio, yo lo que quiero es que dejar bien en claro una cuestión, de que los médicos, el trabajo que están prestando es invalorable, es imposible de evaluar porque está tratando con la vida. Pero no hay que perder el contexto de la situación. Nelson decía de que el sector hortigranjero es el que más concurre, al igual que otros sectores de la población. Y sí, eso es lo que no hay que olvidar, que el sector público es para los paraguayos en general. Porque vos no vas a ver un hijo de un parlamentario, el hijo de un diputado, de un
0: Ahí es verdad.
2: senador, el hijo de un ministro, el hijo de un funcionario de ANPP o de cualquier otra institución pública, porque ellos tienen seguro VIP y ese es lo que hay que combatir, ese seguro VIP que el Estado está pagando a gentes privilegiadas, que jamás concurren, que no saben lo que es el valor del servicio público. Eso es lo que hay que atacar. ¿Se merecen el aumento? Sí, se merecen, pero fíjense en los políticos que le están dando los privilegios a la clase política. Eso es lo que hay que atacar, Virgilio, Elvio.
0: Virgilio.
2: Virgilio.
1: Sí, a ti mismo, de haber esas cosas se tiene que ver, o sea, anima que te lado o la privilegio a otro lado para asistir las consecuencias, y además es la mayor parte que solventa ese lado privilegiado, porque el lado privilegiado no superará ni el 5% si de eso están disfrutando ellos, ¿verdad? Pero ya creí, yo despierto todos los días soñando en un...
0: Y es cierto, a mí me parece que todos despertamos todos los días soñando con que la situación cambie y que tengamos un Paraguay mejor,
2: Pero
0: ¿verdad?
2: lo que no quiero que se focalice solamente en un pedido en particular nomás.
0: Pues yo creo que justo este sector, Héctor, es el que él no te va a visualizar el contexto. De verdad te digo.
2: Pero
0: Me parece que es razonable, inclusive. Yo no tengo

0: tiempo para mirar todas las cosas. El trabajo en la agricultura familiar campesina es súper, súper sacrificado, muy sacrificado, ¿verdad? Vos, por ejemplo, ¿qué plantás, Virgilio? ¿Va en de Ñotun?
1: Yo ya he sido en línea general en mi huerta, que tengo una hectárea de inversión de huerta, ya que agregó más o menos de 30 variedades de huerta. Después ya quema cebollita, orégano, perejil, todo lo que es verde, más aparte por la dimensión que tengo ahora, porque tengo una hectárea de ya que ahí, a veces tiene tres cuartos de la cultiva, entonces en línea general la mía a producir, se deja pero volviendo a traer la inversión, de izquierda de parte de salud, a veces ya es insuficiente más.
0: Y la verdad, eso. ¿Cuántos hijos tenés?
1: Uno.
0: Yo Guaranda pero renuncié en alguna era curición a Teodoro Niroñe con esa intención de que se instale ese puesto de salud. Porque imagínate allá Pepe Yu desde el interior del departamento y que tú Perú tenés familia y que eres a la vez pero decidió para beneficio allá. Andas estamos, oye gastá y leñita las amadas, oye ya posean.
1: Sí, la verdad que ya a veces viene gente que hace una parte social, ayuda a estudiar, estudiante me viene y le vemos un espacio allá en el fondo mío, hay una casita de terciada que se debe que fue construido para ellos, la verdad que hagan su atención médica, ahí impresionante. La de gente que era la orgullo de ahí, porque hasta allá ahí la primera generación están todavía, que hace 29 años comenzaron. En esa edad tenía luego su, en ese tiempo ya tenía su edad, ahora ya llega mi vida más hoy que hay. Y como que.
2: Yo soy bien. Ya voy a seguir, un poquitito vamos a caminar un poco para mostrar, Nelson, lo que dice Virgilio, para mirar la realidad también, ¿verdad? Hay un espacio donde dice él, donde vienen los enfermeros, médicos a veces para atenderles, pero es en algunos momentos, en algunos días nada más, entonces utilizan este sector. O sea que, cierto, hijo, lo que dice el compañero Virgilio, hay espacio, lo que tiene que haber es intención.
1: Así mismo, voluntad ya es un verdadero moña, entonces la hora es parte de mí, a la espera de ella, porque ahora tú la vienes con solicitar, tratar de buscar algún recurso o algo, ayer por lo menos, o ya veis, ahí nada, ya es un agua, mío, me hecho espera, entonces, este es el local que hemos preparado para un grupo de para allá de Puma, los depósitos, acá hay ventilador, hay un pequeño escritorio, había silla que quitamos para utilizar. Entonces, como y de ambos lados, como y al lado de parte, de parte al tanto la voluntad de parte del Estado, y por si obviamente la iniciativa la directa, porque la parte privada pues, también tiene sus costos, y bajarla, según que en momento, a la hora de gente extraña, y alimentar saludable, compramos medicamentos para que se les pueda dar semanalmente, porque lo que normalmente ocurre es que la automedicación había PTI y que los observadores, entonces espera a su vacado el medicamento, aunque hasta semanalmente el paciente espera de tal día, para tal día, entonces se tiraban, pero han dado o para llegar a otra vez o a que ya cogimos, así como
2: décima
1: era un. Creo que era una organización internacional japonesa, chino, eran los que venían ellos.
2: O sea, del Ministerio de Salud, no, nunca se hizo.
1: Nunca se hizo de parte de. A ver, está la gente, la obrera, como tenía la parte de ir a solicitar, o foro de estar, o escamas. Parece que tú has venido, pues ya cójate, que gracias a esta entrevista, pues va a ser un lindo desafío para nosotros, ¿verdad? Un lindo desafío, lo cumplía, de ver que tiene atención médica y porque antes, por ejemplo.
2: Auxilio, mira,
1: Salir de la jacuya, además de la jacuya, a veces ya a sus clientes, o guapi, que tiene sentido ahí, a veces oré el mismo día, a veces
2: porque iba a una región,
1: la presión, y a veces a buscar muchas veces la auxilia, y a puro que a veces no me han invitado, y me hacen alegría, igual, entonces ya los huerescón van a un michapi, ya la pesca ya tenía tendencia, ya tenía duda y media o una, entonces creo que a partir de esta entrevista va a ser un lindo desafío también para nosotros como dirigentes buscar ese lado también.
2: Ministerio de Salud, tener un pequeño puesto con una farmacia, con los medicamentos básicos, ¿por qué no soñar, verdad?
1: Sí, es un desafío, así como es un desafío para tanto para nosotros como también para la parte de salud del Estado, porque lo privado es, sabemos su costo, y
2: bueno.

0: hija estudia ahí.
1: Va a ser difícil que nos resolventemos.
0: Bueno, me metí, Nelson, en tu consulta, así que ya escucharon y mostramos aquí también.
2: Me encanta. ¿Usted fue compañero en la facultad, Elba?
0: Fue, en realidad, no en la promoción, pero sí le conocí en la facultad de filosofía, Virgilio, en la época de estudiante.
3: Ya. Por razón que compañero le dijiste.
2: Casi le dijiste camarada.
1: Me gusta tanto con la compañera como era rebelde.
2: Exacto.
3: Entonces tienen conocimiento de la realidad y del contexto, claro, en que se da todo esto.
1: Sí, así mismo. Yo por mi experiencia que trabajé un poco también, ¿no? Recuerdo que un tiempo cubría salud y justamente este trabajo nos carcome a veces, ¿verdad? Porque a veces ya no podemos, nos llega a un punto de que ya trabajamos el problema y andero, por eso decía que me iba los fines de semana a andar en la época, eso lo invitaba, no me cuiden de ahí, como cualquier uno que comenzaba, yo ya posteo, ya hice el movimiento. Ajá, la gente de salud me dijo, meses ya.
0: Será
1: que tema, porque hasta cada problema, cada solución, y ahora. Usted ya policía desde cada problema. Yo recuerdo bien una señora que dijo, toma, hoja ahí. Nunca hay mismo país que va a renunciar a la semana porque te quima jugar que deje. A renunciarse, no hay lado de renunciarse.
2: ¿Vos sos periodista deportivo?
1: A veces trato de hacer.
2: Acá Ullón me dice que sos periodista deportivo, es buena persona, trabajó en una revista rural. Creo que terminó esa revista. Saludos a Virgilio, un capo es.
3: Ahijado, ¿eh?
1: Sí, la revista rural fue lo que me impulsó hacia esos lados. También a eso hay que dar una. Hay que ser agradecido en la vida, ¿verdad? Recuerdo que el compañero de ustedes, Silvio López, me lo agregó. Una vez me dijo en el grupo, hoy beca en la UPE para hacer taquitas, de la que no sea medicina. Ahora, yo ahí dije. Yo quería estudiar Derecho, pues ahora con Catena y mía la periodina, ya sé cómo trabajar en una revista rural, a echarle el único negocio que te va a expandir, que nunca va a decrecer, es el todo, producción de alimentos, porque todos los otros trabajos se están reduciendo. Y ahí dice, agronomía de mi pueblo, le dije, ay, che, don Virgilio. Entonces ahí me metí, estudié en la UP de agronomía, en el Liceo Culminé, esa carrera de ser ingeniero agrónomo, a los pies bajo, a después oficina, ya eso después de la cerveza, yo cortase de viaje en pica, yo está ahí, cada rato de México, pues, ajá, ¿no? Y yo ya fui a con su carpeta junto a los directivos de la UP ahí en Santo para habilitarme mi beca, entonces allá me recibí al cielo al compañero López.
2: Mira, Víctor, ¿eh?
3: Él era el gestor, por eso
4: tiene mucha hijada.
3: Por eso Tiki decía, siempre Tiki
4: está
3: dice,
4: está
3: ya hijada, hola, sí.
1: No, y agresivo.
2: Sí, qué bien, che, qué bien. Y de hecho estaba en el gremio de los periodistas deportivos, ¿verdad? Por eso él compartía mucho con ellos, ¿eh? Virgilio, un gusto hablar contigo, ¿eh? Estamos siempre ahí pendientes de lo que hacen ustedes, la iniciativa que toman, y por sobre todo somos un canal para que la gente masivamente vaya a comprar los productos sanos que ustedes venden y que se valora muchísimo, entiendo que.
1: Sí, el agradecido siempre seremos nosotros, allá para verla a través de ustedes, haber ido más lejos, chupar de trabajo, como siempre decimos, pues ya deben sentir la estrella del deporte, ¿no? Ella que famoso, yo elegía jugador del partido, deben chupar de trabajo, yo ya lucí, entonces eso de todas las cosas también tratar de hacer algo útil para esta sociedad, porque como bien decía, yo más grande ya como madre, como medio, nosotros como productor, como gobierno, como médico, cada uno se ponga un rumbo diferente de que estoy ya con los que en el día está mandiña, yo ayuda para mandiña porque la paraguaya señala.
2: Así es, así es. Gracias, Virgilio, un abrazo.
1: Gracias a todos.
2: Elba.
0: Y vimos un poquito también la realidad. Me gustó esta parte del espacio que tienen, que de repente puede darse para el sector de salud, para la atención de gente trabajadora, tanto para los feriantes como para de repente a los clientes también, si necesitan,
2: sí,
0: que te para acetamol, para hacer

0: radicarse aquí.
1: Quien más, quien menos, bebé ya sabe, ¿verdad?
0: Sí, así
1: Y
0: mismo.
1: por sobre todo para ellos, ¿verdad? Para las familias de ellos. No me acuerdo si fue con Maciel o Oscar que hablamos alguna vez ahí, ¿eh? De ese tema. Y es miércoles y los mejores productos vienen los miércoles, ¿verdad?
2: Sí, porque están llegando recién, pues.
1: Sí, y hay todavía mesas vacías ahí, ¿verdad?
0: En el sector del medio, aquí hay mesas vacías. En la parte de la entrada principal, lo que siempre hay mucho verdeo. Nosotros estamos en el segundo bloque, por
1: Sí,
0: decirlo, en el segundo
1: sí.
0: lado.
1: En el fondo donde hay carne de chancho y de oveja hasta el mediodía, por ahí mismo luego también.
0: Sí, también. Entonces, la parte de verdeo, y eso la mayoría es en la parte del frente, ¿verdad?
1: Él me habla de verdeo, yo le hablo de carne de chancho.
2: No, vamos a comer con asado con ensalada.
1: Bueno, gracias, Elba.
0: Gracias.
1: Feria permanente
3: Lo
1: de Ciudad
3: que
1: Alegre. Ellos.
3: decía Tiki. Siempre recordaba en vida, ¿verdad? Decía, estábamos ahí hablando en el escritorio con Tiki, ¿verdad? Y siempre entraba Silvia a saludarle, ¿verdad? Después salía.
1: Churro, le decía.
3: De
1: Vaya churro,
3: en
1: le
3: el
1: decía.
3: conlleva yo un ahijado. Porque decía, después quiero hablar contigo, Tiki le decía, ¿verdad? A ver,
1: Ya es para la facultad, ¿no?
3: ahijado otro.
2: Ve,
3: Ve, ve, calle, para un
1: Cayema.
3: ahijado, Yema.
1: Siempre tiene fila de pedidos, Tiki, ¿eh? Ahí en la UPE, acá en el Presidente
3: Pero
1: Franco.
3: nunca le negó a Silvio.
1: Usted, y a mucha gente también, Héctor. Vos sabés
3: No, ya sé,
1: que.
3: pero te digo nomás que sabía bien que era
1: Sí,
3: burla,
1: sí.
3: que era su ahijado.
1: No, no, claro.
3: Ahijados y ahijadas.
1: Silvio llegó a, creo que a 7 módulos, a 7 semestres de derecho ahí.
3: Sí.
1: Silvio casi fue abogado.
2: El país no es lo que no terminó, su ahijado terminó toda la carrera.
1: Y después yo seguí su ejemplo. Bueno, ya son las 9:50. Vamos a comenzar el programa. Está Pache Centurión en las cámaras del arte y las redes sociales. Buen día, Alcides Acosta.

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0: Son las 10:07.
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0: El Ministerio de Economía y Finanzas confirmó que los médicos cobrarán por los feriados trabajados, tal como lo reclamaron durante la huelga, según el titular de esta cartera. Con esto se cumplen 3 de los 4 reclamos.

0: si solo se rechaza el aumento salarial generalizado por ser inviable financieramente.
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0: la noche del martes a las 19 horas se registró un asalto en un surtidor del emblema Shell, ubicada sobre la avenida Carlos Barreto, del kilómetro 10 a Caral, a 2.000 metros de la ruta PI-02. Los malvivientes llevaron 750.000 guaraníes y un aparato celular de la marca Redmi.
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0: La odontóloga condenada a 4 años de cárcel por el caso Sol Chávez se presentó a la Policía Nacional en Asunción y quedó detenida. La mujer contaba con una orden de detención. Lidia Espinosa, de 60 años, condenada por homicidio culposo, ahora pasará a la penitenciaría de mujeres.
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0: La Dirección General de Material Bélico, Digemabel, identificó y localizó al empresario brasileño que desde su camioneta y con una pistola amenazó a un camionero que le reclamó que obstaculizara el tránsito en una calle de Asunción. La supuesta amenaza se produjo al mediodía del 28 de julio pasado en el microcentro de la ciudad de Asunción. Una persona que circulaba por el lugar en su vehículo grabó con el celular el incidente que involucró a los conductores de un camión Mercedes-Benz y una camioneta Toyota Fortuner.
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0: Investigan al juez del Supremo Tribunal brasileño Alexandre de Moraes por nexos con un banquero acusado de fraude. La apertura de documentos judiciales expuso intercambios con Daniel Borcaro y datos sobre un contrato de más de 25 millones de dólares vinculado al entorno familiar del magistrado.
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0: Alexandre de Moraes, juez del Supremo Tribunal del Brasil y figura de proyección internacional por su papel en la condena del expresidente Jair Bolsonaro, quedó ahora bajo una nueva sombra de sospecha por su presunta cercanía con un banquero encarcelado en una causa de fraude, según informaron fuentes oficiales del Brasil.
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0: Mujeres fingieron ser clientes y hurtaron 4 teléfonos celulares. Las sindicadas como supuestas autoras del hurto de 4 teléfonos celulares ocurrió en el interior de una casa comercial Bristol en el barrio Santa Librada, en Juan León Mallorquín. El hecho se habría registrado ayer a las 12:32, cuando ambas ingresaron al establecimiento simulando ser clientes.
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0: Capturan a un sujeto que está siendo buscado por abuso sexual en niños. De nuestra página web, el hombre de 36 años fue detenido durante un procedimiento preventivo realizado por agentes de la unidad motorizada de la Policía Nacional a las 22:40 sobre la avenida Alejo García de Ciudad del Este. El detenido fue identificado con los apellidos Vera Alcaraz, de 36
1: La
0: años.
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0: accidente fatal ocurrió en la madrugada de este miércoles en Ipané, donde 2 jóvenes fallecieron al caer a un arroyo a las 3:30 de la madrugada sobre la avenida Bernardino Caballero de esa ciudad. Resultaron víctimas fatales Mauricio Eduardo Ramírez Mendoza y Brian Damián Pereira Sanabria, ambos de 19 años de edad.
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0: hombres fueron aprehendidos en Asunción luego de ser sorprendidos en pleno intento de robo de autopartes. Ocurrió en Villa Aurelia y los detenidos están identificados como Richard Diosnel Martínez Ferreira, 19 años, y Gustavo Juárez Benítez, de 31.
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0: marineros filipinos murieron tras un ataque a un petrolero saudita en el estrecho de Hormuz. La naviera Bari confirmó la pérdida de tripulantes de la embarcación Cedar, alcanzada durante su paso por una vía clave para el transporte global del crudo. No hay detalles de los daños que sufrió el buque ni quién perpetró el bombardeo.
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0: El secretario de Energía de los Estados Unidos llegó a Venezuela para cerrar el histórico acuerdo petrolero. Chris Wright anticipó su llegada, que este miércoles se anunciarán varios acuerdos, y sostuvo que esas operaciones permitirán más que duplicar la producción del petróleo de Venezuela en los próximos años.
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0: Matan a tiros a un joven pasero en el lado argentino del río Paraná. El joven de 23 años fue asesinado el martes en inmediaciones del puerto Carumbé, a orillas del río Paraná. Tras ser herido, fue trasladado hasta nuestro país, pero llegó sin vida a un centro asistencial de presidente Franco. El mismo está identificado como Carlos Daniel Arrúa Adorno, de 23 años.
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0: La SENAT destruye más de 46 toneladas de marihuana en Bella Vista Norte, departamento del Amambay. La información fue proporcionada por la SENAT después de operativos realizados con la Policía Federal Brasileña.
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0: ejército de Israel lanzó una nueva operación contra la infraestructura del Hezbollah en el sur del Líbano. Las fuerzas de defensa israelíes informaron que los sitios alcanzados eran instalaciones que el grupo terrorista utilizaba para planificar y dirigir ataques contra civiles israelíes y militares.
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0: Está 10 con 16 minutos. Está Pablo Salas. Pablo, buen día.
2: Sí, buenos días, Nelson, a todos los oyentes de HSP. Bien, nos encontramos en el Palacio de Justicia, donde se está realizando el juicio oral a lo que es estos 11 policías. En el caso de lo que fue la muerte de dos personas, de una pareja en cual se identifica como Alex Ortiz y Gloria Espínola. En estos momentos, aquí, donde conforma el tribunal de este juicio oral, sería el Montiel, que es el presidente, Edgar Lescano, miembro, y Zunilda Martínez, miembro. Estos son los jueces que conforman el tribunal. En cuanto a la fiscalía, está representada, en representación de la fiscalía se encuentra el fiscal Gabriel Segovia, la fiscal Estela María Ramírez y el fiscal Elvio Aguilera. Conversamos brevemente con la fiscal Estela Ramírez, quien nos dio una pequeña información de lo que se va realizando, tanto lo que fue ayer y cómo va realizándose el día de hoy. Escuchemos lo que nos decía.
3: Sí, estamos ya prácticamente finalizando este juicio oral y público contra 10 efectivos policiales. Uno de ellos está con un recurso ante la Corte Suprema de Justicia, la Sala Penal, que todavía no fue resuelto, entonces por ese motivo que este juicio es en relación a 10 de los agentes policiales. La próxima semana ya estaremos iniciando los alegatos, atendiendo también a la cantidad de personas procesadas, también eso va a llevar su tiempo.
4: Bien, doctor, ayer realizaban lo que es la reconstrucción de los hechos en

0: a su vez también qué tienen por contar, qué tienen por decir sobre eso.
1: Sí, es la reconstrucción de los hechos que fue demasiado importante para demostrar al tribunal la ubicación de cada uno de los agentes policiales que en ese día tuvo un desenlace fatal. Sabemos que dos personas fallecieron y que hubo un total de 24 impactos contra el vehículo de estas dos personas.
0: ¿Se busca o se intenta esclarecer lo que es, si es fue intencional o si fue una manera de decir a propósito de lo que es de parte de los oficiales?
1: Sí, ellos son agentes policiales, están preparados para manejo de armas y situación de crisis, entonces con certeza absoluta podemos decir que si realizan 24 disparos contra un vehículo, es la muerte de esas personas es más que segura.
0: Bien, doctora, para ir cerrando también, hoy se está realizando lo que es la declaración de varios testigos también.
1: Sí, así mismo, estamos finalizando ya con las testificales de los agentes policiales y de los peritos en este caso.
0: Gracias, doctora.
2: Bien, así escuchamos a la fiscal Estela María Ramírez, quien conversó brevemente con nosotros en el momento del respeto. En esos momentos ya se van reuniendo todos nuevamente, tanto los abogados como los acusados que están presentes ya nuevamente dentro de la sala de juicio oral, específicamente la sala 3 del Palacio de Justicia, para que pueda continuar nuevamente lo que es este juicio oral contra los 11 policías. Son 11 los policías involucrados, pero en estos momentos son 10 los que están en comparecencia, según escuchamos y nos dijo la fiscal de la América Mía.
3: Bueno, entonces se reanuda en estos momentos el juicio oral, ¿verdad?
2: Sí, se está reanudando nuevamente en estos momentos el juicio oral. Antes del receso se estaban realizando su declaración algunos testigos, tanto también los peritos que realizaron, y últimamente antes del receso estuvo dando su declaración el comisario principal Francisco Roldón, quien en ese entonces estaba en hastío.
4: Y Pablo, 11 son los involucrados, pero 10 nomás están.
2: Así mismo, así nos había dicho la fiscal Estela María Ramírez.
4: ¿Y por qué?
2: Según tengo entendido, faltaron algunos papeles o algo así, no estaba indicando tanto, no me había dicho la fiscal, pero estoy aguardando a que me pase más información referente a eso, de quién es el oficial que no pudo está ya en este juicio oral. Según ella, ella ha indicado que para lo que es algunos papeles no pudo llegar para lo que es este juicio oral, pero después va a estar continuando sobre esa persona.
3: Bueno, yo estuve viendo la declaración del perito en el envío de esta mañanita cuando comenzaba el juicio. Él declaró vía telemática. Entiendo que varios de los testigos participan vía telemática, Pablo, ¿verdad?
2: Sí, la mayoría, prácticamente todos están participando vía telemática y en estos momentos va continuando otra vez.
3: Bueno, depende de lo que diga. Si tenés una buena ubicación para tener un buen audio, podemos escucharles un ratito.
2: Creo que para el siguiente bloque vamos a estar teniendo, bueno, Nelson, porque se están reuniendo.
3: Dale, todavía. Dale. Gracias. Juicio oral a 11 policías que participaron de una masacre. Dos jóvenes fallecidos en kilómetro 11 Acaral de Ciudad del Este en el 2022. Bueno.
5: El 2022.
3: Los médicos del Paraguay deben ganar lo que ganan los de la región, dice Gustavo Leite, Héctor. Hiciste una buena pregunta entre...
5: ¿Y eso es a favor o en contra de la protesta?
3: Durante la pausa. Y hay que tener los registros. ¿Vos qué sabés?
5: Yo no sé, por eso te pregunto.
4: ¿Qué dijo Leite? Repetime, ¿verdad?
3: Que los médicos del Paraguay deben ganar lo que ganan los de la región.
4: Pero los médicos de Paraguay son los que menos trabajan en la región.
3: Hay que ver la carga horaria de la región.
4: La carga horaria.
3: Carga horaria y salarios de médicos de la región. Tendríamos que ver lo que es.

0: sabe o lo que no sabe. No quiero poner al aire lo que está diciendo Leite porque le están haciendo preguntas desde estudios. Alguien le está haciendo, que parece de muy mal gusto porque varios medios al mismo tiempo están hablando con Leite. ¿Por qué le mencionamos a Leite? Que no, es un simpaticón, Gina, ¿eh? Porque llama la atención a muchos la libertad que tiene para criticarle al presidente. Y, quiera sea o no, es una de las cabezas visibles de Honor Colorado en el Congreso. Es más, diría que es uno del primer anillo de Horacio Cartes en el Congreso. A ver qué está diciendo Leite.
1: Carrera médica. Yo creo que nadie
0: Utilizamos la señal
1: piensa
0: de
1: que
0: NP.
1: un subteniente recién egresado de la Academia Militar va a ganar como un general. No se puede. Hay una carrera. Ustedes cuando empezaron, cuando eran, no voy a decir más jóvenes, cuando eran menos experimentadas, ganaban mucho menos que ahora, ¿verdad?
2: Claro, lo que ellos plantean es una actualización del monto del piso salarial. Ellos dicen que cayó a la mitad el valor de ese piso salarial.
1: Y ahí ya ellos dicen, los otros dicen, ellos dicen. Todos dicen que los médicos se le aumentó 100% en su momento, pues se le bajó a la mitad las cargas. No sé si es cierto, por eso que creo que lo que amerita ahora es un promedio. ¿Cuánto gana un médico recién recibido en la costa?
2: Santiago Peña está a la altura de responder a esta crisis sanitaria que está teniendo ahora.
1: Es su trabajo, tiene que estar, evidentemente, él no se va a meter en el día a día de estas cosas. Por eso yo reclamé en su momento que el jefe de gabinete, que es el que hace estas cosas, que es Javier, felizmente lo vi a Javier Jiménez después del rally ahora con con la ministra y
3: Pero después del rally, pasó el rally.
1: Usted ya, esa ya es locuración de usted. Felizmente lo vimos. Entonces, para mí que el tema no es queremos que nos ajusten porque hace rato no nos ajustan. El tema tiene que ser queremos que nos ajusten para ganar igual que en el sector privado y que nuestros colegas en Argentina, por ejemplo.
3: O cambiamos y nos cambian su página en YouTube. ¿Por qué crea esto? ¿Cuál es la finalidad puntualmente de esta página, senador?
1: La finalidad es expandir el universo de la gente que pueda tener acceso a mis propuestas, que ustedes mismos vieron que yo hice el 22 de julio cuando volví de Estados Unidos. Yo quiero que la gente sepa qué yo pienso, quiero que la gente me exprese sus opiniones, quiero que me corrijan, quiero que me digan esto no está bien, ¿por qué no metes también esto dentro de tus propuestas? Creo que nos faltan espacios de diálogo ciudadano. Nosotros los legisladores les representamos a la gente. ¿Y cómo le vamos a representar a la gente si no sabemos lo que la gente piensa de lo que nosotros proponemos?
3: ¿Es porque no le escucha al Ejecutivo para hacerse escuchar como es?
1: ¿Perdón?
3: ¿Es para hacer escuchar también sus reclamos, su crítica al Ejecutivo? ¿Cómo se entiende también esto?
1: Ustedes dicen, ustedes, y digo ustedes corporativamente, en su gran mayoría dicen que yo le critico al Ejecutivo. Yo no le critico a nadie. Yo digo, hey, ¿por qué no hacemos esto de esta manera? Ahora, después, yo dije en marzo, en el gobierno de Horacio Cartes no había olor a coima y los proveedores del Estado cobraban al día. Eso es lo que dije, ¿verdad?
3: ¿Y ahora?
1: ¿En qué
3: ¿Y ahora?
1: momento? No, yo no dije eso. Ustedes ya sacaron sus conclusiones, entonces no me vayan a poner a mí las conclusiones que ustedes sacan. Háganse responsables ustedes
2: de
1: las conclusiones.
2: Cuando decía las boludeces de Santi, ¿cuál era el contexto también para interpretar que no era algo peyorativo hacia él?
1: Esa fue una frase poco feliz. Yo hablo muy coloquialmente y a veces vos me vas a escuchar hablando con mis amigos que digo un montón de barrabasadas, pero es un tema ya de hace rato. Yo creo que ustedes lo que tienen que entender, y tenemos que entender todos en Paraguay, que yo te diga por qué no haces esto de esta manera o te falta esto, no es necesariamente una crítica para trozarte, como decimos en Paraguay. Nadie le quiere trozar a nadie. Yo soy una herramienta de la gente. Yo vine acá para servir. Y si yo me voy a quedar callado, y si yo sé que puedo opinar, y si yo sé que tengo alguna idea, no me voy a sentir bien conmigo mismo en la noche si no hice lo que tengo que hacer. Ahora, si se enoja la gente, yo creo que nunca le traté a nadie. Nunca le falté el respeto a nadie. Ustedes me conocen. Trato de ser medido, trato de ser lógico, trato que las propuestas que voy a hacer y que hago tengan una lógica que no sea populista. Es muy fácil, vamos a pagarle a todo el mundo. Y claro que todos queremos ganar como en Qatar, pero no nos da ni el cuero todavía
4: como
1: país.
4: ¿Alguien del entorno presidencial le llamó la atención, le cuestionó, le dijo algo por sus críticas, entre comillas?
1: Y te hago una pregunta, ¿por qué razón me debería llamar la atención?
4: Porque algunos son bastante defensores del oficialismo.
1: No, pues, y está bien. El
2: por
1: trabajo,
2: lo último que
1: trabajo,
2: decía también, senador, con respecto a la crisis sanitaria, que usted decía que el Ejecutivo dejó estallar también este escándalo al no reaccionar a tiempo también.

0: ratifican esos senadores también.
1: Y yo lo que digo es que me hubiera gustado que el Ejecutivo se siente con los médicos a través de alguien de una importancia dentro del Ejecutivo y decirle, muchachos, acá está lo que ustedes proponen, esto es lo que se le puede pagar en base a este parámetro. Para mí el parámetro es el promedio entre lo que gana alguien similar en el sector privado y lo que gana alguien en Argentina y Brasil. Nuestros médicos tienen que ganar igual que en la región y un poquitito más para que no se vayan.
0: Por último, planteaban también a su colega senador Beto Ovelar, esta mañana lo volvió a decir, si no es hoy, mañana, una modificación en el impuesto, hablando de varios sectores. Aumentar los impuestos, pues también la recaudación tributaria ya no es suficiente para estas necesidades, senador. ¿Qué opina al respecto sobre aumentar impuestos? Siempre es un yaque para el gobierno de turno.
1: No, el yaque es para los que trabajan y pagan impuestos. Demasiado fácil es decir eso. Yo puedo decir, vamos a aumentarte tu sueldo.
2: Pero desde el gobierno siempre se protege a este sector.
1: No. El gobierno no protege el sector.
2: El Ejecutivo siempre con su mayoría impidió el aumento de los impuestos.
1: Y te pregunto yo, ¿hay festival de cosas que se tienen que cortar en el Estado? ¿Hay o no hay?
3: Primero recortes y luego toquemos impuestos, pero, entonces, senador.
1: El ministro Riera hace 3 o 4 meses en tu medio dice que hay 6 millones de dólares al día que se roban. ¿Vamos a subir impuestos o vamos a cortar el robo?
3: Mejorar el gasto.
1: Vamos a trabajar primero en la eficiencia del Estado y después vamos a pensar, porque hay una frase que a mí me encanta de Milton Friedman, que es un gran economista, Nobel, él crea la escuela de Chicago, ¿verdad?, a la que yo adhiero, de la libertad económica. Dice él, no hagan los países pobres lo que hacen los países ricos. Haga más bien lo que hicieron los países ricos cuando eran pobres para volverse ricos. Impuestos bajos para un país que no tiene costa de mar, para que tiene unas limitaciones de infraestructura increíbles y para el que va a tener que invertir fortuna ahora en energía, no es la vía.
4: Se cortó. ¿Se cortó luego o dónde se trancó? Viste que
5: la tele está transmitiendo,
4: nosotros usamos la señal de
5: NPI, está
4: NPI en las redes, no el de la tele. No tenemos así un plus que entre por la tele y poner lo que dice en la tele. Usamos, vemos en la tele y
5: usamos la señal de,
4: las redes, sí. Bueno, antes que se pregunte, porque vamos a analizar esto que está diciendo, ¿verdad, Héctor? Sí. El compañero Oscar Florentín tuvo un
5: una descompensación
4: en tribunales en la cobertura que estaba haciendo, pero ahora acaba de responder que está bien, gracias a Dios. Así escribió Oscar a las 10:31, o sea, hace un minuto. Se reportó, fue llevado hasta el hospital Tesain y él está bien. De hecho, él escribió en su página ahora que está todo bien con él, lógicamente agradeciendo a los compañeros que se ocuparon de él para que esté bien. Y nosotros, nuestros deseos desde aquí, lógicamente, compañero nuestro de Radio Concierto, Oscar, le deseamos que esté bien. Él tiene estos piquitos de vez en cuando, porque entiendo que tuvo un pico de depresión. Bueno, son las 10:30. Sigue hablando, Leite. A ver.
1: Hasta que se paga para A, no se puede pagar para B. Y en ese momento le cae la recaudación como consecuencia de la caída de la recaudación. Yo no sé si hay ineficiencia en denido, no puedo hablar y no digan a ley, te dice que hay, no sé, pero sí cayó el dólar. El dólar cayó 25%. La mitad de los ingresos tributarios es ingresos que vienen por aduana. Si el dólar cayó 25%, tus ingresos de aduana van a caer 25%. Entonces se dio la tormenta perfecta de el aumento de programas sociales válidos, la caída de la recaudación, pero el pecado es haberse quedado callado. Se le tenía que haber explicado a la gente.
6: Gracias, senador Gustavo Leite, integrante del equipo oficialista, compañeros. Vamos a ver si podemos.
4: Bueno, le despidieron a Leite, ahora habló extenso.
5: Sí, y analizó bien la situación.
4: No anda huyendo de las preguntas.
5: Él nunca huyó. Lo que pasa es que sus respuestas eran muy picante,
4: muy frontales. Viste que él no hablaba el idioma de los muchachos.

0: Pero entonces
1: el problema
0: no
1: es
0: se
1: que
0: le quería mucho para preguntarle cosas.
1: durante la era de que él era ministro, era un acérrimo defensor del gobierno.
0: Fue ministro de Horacio Cartes en Industria y Comercio.
1: Industria y Comercio, ¿verdad? Entonces, a nadie le gustaba escucharle porque era pro gobierno. Y después, él estuvo en el parlamento anterior, ¿no? La era de Marito.
0: Sí estuvo o no estuvo en el
1: No, no
0: parlamento
1: estuvo.
0: anterior.
2: Creo que no.
0: Sí
2: Creo que.
0: estuvo, Lucía, estuvo,
1: No
0: fue senador
1: estuvo.
0: en el parlamento, estuvo.
1: Y no sé cuál fue su
2: Productividad.
1: productividad en ese entonces.
0: Pero está cambiado, ¿eh? No le gusta la corrupción del gobierno de Peña.
1: Sí. No
0: Pero
2: fue
0: es muy cuidadoso para decir las cosas.
2: primera vez que es senador.
0: Primera
2: Sí,
0: vez.
2: porque antes lo que fue es ministro de Industria y
0: Ah,
2: Comercio.
0: ya. Me equivoqué entonces. Porque
2: No,
0: Héctor
2: mentira. Sí, ya fue eso. 2023.
0: me
2: Sí.
0: desequivoco otra entonces.
2: No, no, no.
0: Y después voy a cambiar otra.
2: ¿Cuándo me asumió Sandy?
0: 2023, Lucía.
2: No, no. De este periodo recién. De este periodo recién. Antes estuvo como ministro nomás y después.
0: Ya por eso dije lo que después me iba. ¿Qué? ¿Te gustó lo que dice? ¿Te gusta? ¿Vas a comentar algo?
1: Lastimosamente no escuchamos todo.
0: El contexto del inicio de la entrevista, ¿verdad?
1: No.
0: Pero nos llama la atención un detalle. Tiene una libertad para criticarle al gobierno, que es de su equipo. Bachi, presidente del Congreso, no lo hace. La Torre, presidente de Diputados, no lo hace. A ver, ¿quién más referente de honor colorado me dirás hoy en el Congreso? Beto Velar no lo hace.
2: La Torre no lo hace tampoco.
1: Nadie.
0: Pero Leyte volvió a Estados Unidos. En realidad, antes de irse a Estados Unidos también. Él tenía tapones altos para
1: Sí,
0: Sandy.
1: sí.
0: ¿Eh? De hecho, ahí Rocío Pereira le preguntó, le hizo recordar lo que dijo una vez, ¿verdad? Que está boludeando, Santi está boludeando a los hijos, ¿verdad?
1: Boludeces de Santi.
0: La boludez de Santi. Y ahora dijo que esa fue una afirmación de él poco feliz.
1: Pero dice que es un lenguaje común entre los amigos.
0: Y sí.
1: ¿Y quién no tiene ese lenguaje? Vamos a ser sinceros.
0: Y sí.
1: Ahora se trata del presidente de la República.
0: Otro level es decir boludo por el presidente,
1: Sí.
0: ¿verdad? Hay que ver, ¿eh?
1: El problema es que las cosas que dicen
0: Y lo que dijo los médicos, Héctor.
1: le enfrentan a los medios, pues.
0: Sí,
1: Ustedes dicen, yo
0: él
1: no
0: le
1: dije.
0: confronta y vos decís eso, le está criticando. No, yo no le critiqué, ¿verdad?
1: Vos decís eso.
0: Buena
1: Ustedes.
0: salida tiene, ¿eh? Aprendió muchas cosas. Él no era así, ¿eh? Él no era así. Está más finoli, pero dice más cosas.
1: Pero
0: Muy
1: yo,
0: elegantemente.
1: con respecto a los médicos, de que deben ganar igual a todos los médicos de las regiones, e inclusive un poquito más, primero revisemos la carga horaria.
0: Te digo, Paraguay, 5.400.000 guaraníes, 12 horas semanales por vínculo. Contexto de referencia del Ministerio de Salud Pública. Argentina, $1.100 americanos.
1: 6 millones.
0: 6.600.000 hoy.
1: No, 6 millones, 5 millones
0: Perdón, Héctor,
1: 999 mil.
0: 1.100 a 1.300 es. Paraguay es $725 a $780. Argentina, $1.100 a $1.300. Argentina, 24 a 36 horas semanales. Contexto de
1: Sea,
0: referencia.
1: ganan mucho menos que los paraguayos.
0: Y sí,
1: Porque
0: porque
1: trabajan
0: trabajan
1: tres
0: el
1: veces
0: doble.
1: más.
0: ¿El doble o el triple?
1: El triple.
0: Ah. No, viste que está la variable, 24 a 36. ¿Verdad? Uruguay, 1.400 a $1.500, 24 horas semanales, guardia única. O sea, una vez por semana no me pueden asegurar.
1: Sí. O sea, ellos sí ganan más.
0: Contexto de
1: Por
0: referencia al
1: 24 horas. O sea,
0: laudo del sindicato
1: ganan
0: médico.
1: menos porque trabajan doble.
0: Ya. Brasil. Uruguay trabaja justito el doble de Paraguay.

0: Ganan menos.
1: Brasil, 2.400 a $2.500. 20 horas semanales fijas. Paraguay está entre los que menos trabajan, ¿no? Y el hecho, desde el momento en que menos trabaja,
0: Gana más.
1: está encadenado, pues no podés obviar el detalle de las horas trabajadas,
0: Sí.
1: ¿verdad? Que es una corriente mundial hoy el pago por horario de trabajo, ¿verdad? Es como una corriente mundial. Estados Unidos implementa esto desde hace cuánto, Héctor,
0: Muchísimo.
1: desde que nacimos,
0: Sí.
1: ¿verdad? Y va copiando a la gente. El mundo empresarial está optando por el pago por horas trabajadas. Te descuidas en el comercio ciudadano. Hoy hay gente que pagando por horas trabajadas, ¿verdad?
0: No, acá no, porque
1: A
0: acá se
1: eso
0: tiene
1: no
0: que
1: le
0: acotar.
1: conviene.
0: No le conviene, pues.
1: En realidad eso no le conviene, pero hay gente que sí le conviene por horas trabajadas. Por eso también, ¿hasta dónde llega esto? En la cuestión de la economía de la casa, hay más diaristas hoy día que domésticas trabajando en forma fija todos los días de la semana.
0: Yo conté la anécdota de que yo tenía una doméstica que trabajaba dos veces a la semana y tenía un buen salario, una paraguaya, ¿verdad? 2 horas semanales se iba a limpiar la casa, lavarme la ropa y planchar. Ese era su trabajo. Cocinar, olvídalo. Cada uno.
1: Volvemos a los médicos. No están mal salarialmente hoy en
0: No.
1: Paraguay en comparación a la región. Porque acá comparamos con la región, que es el Mercosur, ¿verdad? Los cuatro países.
0: Entonces,
1: Paraguay, reitero,
0: el que más
1: $725.
0: gana.
1: Voy a poner el menos, el monto menor. Paraguay, $725, 12 horas. Argentina, $1.100, 24 a 36 horas. Uruguay, $1.400, 24 horas. Brasil, $2.400, 20 horas semanales.
0: Entonces, lo que más gana son los de Brasil.
1: También, ¿eh? Por eso vienen acá a titularse y se van.
0: Pero acordate también una cosa. El médico que trabaja en una clínica privada, en un hospital privado, en un
1: Gana más que.
0: sanatorio privado, también hace atención al público en general. ¿Qué significa eso? De que cualquier ciudadano brasileño, cuando así lo requiera su médico de cabecera, le puede recetar y le dice, anda a consultar con el especialista que está en tal clínica. Y se va con una orden de la prefeitura a consultar y el Estado se hace cargo de esa atención. Que acá en las clínicas privadas, no es solamente con amparo que tiene asegurado su cobro. Y ahora no se hace más porque nadie quiere. El Estado no está pagando la deuda. O sea, están ganando muy bien los médicos. Ahora, no, hay que negar una cuestión. No, hay que sacar de contexto también una cuestión. Tiene razón que el poder adquisitivo del dinero disminuyó. Que no es el mismo que hace 12 años, que hace 10 años. Pero ese poder adquisitivo de tu dinero, Nelson, también lo sufriste vos, que ganás el salario mínimo, que trabajás 36 horas a la semana. También sufriste vos. También sufrimos todos. Yo, publicidad, no puedo levantar el precio porque el mercado no me permite alzar de precio.
1: Esa es otra historia, y no ve. Bajó todo, pues las competencias llegan a un nivel de prostitución en los precios de los medios, de la publicidad de los medios.
0: Vea otro tema. Pero en medios como Radio Concierto y otros medios de
1: Que no
0: prestigio,
1: baja su tarifa porque vienen
0: porque
1: y le piden, ¿verdad?
0: vienen y te piden por la audiencia que tenés, ¿verdad? Y a eso quiero ir. Los medios tradicionales, vos te fijás, antes era, yo llegué a escribir.

0: Nelson, 16 páginas de ABC me dieron como tarea casi diaria. Y éramos, la página, el diario tenía más de 100 páginas.
1: Siempre más de 100.
0: ¿Verdad? Y yo llegué a llenar, así te reparten, los secretarios de redacción, presentar tu resumen y te dice, vos le presentaste tres temas, ¿sí? Me dio 16 páginas. Pero ¿cuánto era mi material? 7, 8
1: 30.
0: centímetros. 7, 8 centímetros el título. Título a 6 columnas y el material de 8
1: Veintipico.
0: centímetros. Ni 10 no llegaba. Entonces, era fácil. Hoy día no. Te dan una página, si tenés suerte, o si no, te dan un tema. ¿Por qué? Porque primero disminuyó la cantidad de...
1: Periodista.
0: No, también de periodistas, de páginas del diario. Y los periodistas que están tienen una superproducción.
1: Y un detalle. 48 páginas tiene hoy a veces. Y un detalle. A veces comenzó a publicar informaciones oficiales también. O sea, no exactamente el texto como está, pero usan. No, sin sacar del contexto, usan la información oficial.
2: Gacetillas.
1: Antes no usaban, ¿no? Antes no usaban. Era recontra prohibido. Nos sacan del contexto de la información de lo que publica el medio estatal.
0: Y eso me hace
1: Le
0: llevar,
1: cambian de título, le cambian. Los que manejamos esto sabemos cómo hacer, ¿verdad? A
0: eso me
1: veces.
0: hace llevar a un tema que los otros días estábamos comentando sobre la evolución de los almacenes, despensas de barrio, ferretería, ramos generales, farmacia y supermercados. ¿Qué son los oficios que van desapareciendo? Yo recuerdo que uno de mis primeras changas era vender radio. O sea, radios chiquititas, radios portátiles, de una a dos pilas. Recorría casa por casa. Golpeaba la mano, salía alguien, el papá, mamá, y le ofrecía ahí tres tipos de radio tenía. Era la Philips trabajaba, era vendedor de la Philips. Y cobraba por comisión. Y bueno, cuando eso costaba 300, 500 guaraníes, costaba una radio. 200 guaraníes, ponerle. Y recorría casa por casa. Hoy día ese oficio ya no hay. Ya no te vas ofreciendo casa por casa.
1: Disminuyó nomás, doctor.
0: ¿Eh?
1: Disminuyó nomás. Yo tengo gente conocida de acá, Ciudad del Este, que tiene un autito y llena su autito de mercadería de los autoservicios. Y sale un jueves a la tarde.
0: Bueno,
1: Vuelve sábado vacío.
0: Espera, esa es otra historia. Teníamos el macatero.
1: Y es el macatero.
0: El macatero. Que yo recuerdo que pasaba frente a casa un camión. Pero encontrabas de todo.
1: En el camión.
0: En el camión.
1: La casa Peña decía por él.
0: Vendía de
1: ¿Usted
0: todo.
1: llegaste a ver vos eso? ¿No?
0: Bueno.
1: Pache quizá. No, no, a ver.
0: Después, otro de mis oficios era comprar carne para mis vecinos. Ganaba 2 guaraníes por cada kilo. Pero con la diferencia de que mis vecinas o
1: Bueno,
0: vecinos
1: mucho de esto.
0: no se iban a la carnicería a las 4 de la mañana. Porque a esa hora es lo que hay buena carne, porque a esa hora bajan en la carnicería. Ahora ya se van, ahí todavía carnicería.
1: Pero 2 guaraníes es mucho. ¿Para qué año?
0: No, no, no recuerdo. Te
1: Pues yo
0: estoy
1: me acuerdo,
0: poniendo.
1: yo tenía ya 8 o 9 años. Entonces, habrá sido 77, 78. Que, viste que teníamos libreta en el almacén del vecino, ¿verdad? O del barrio. Y llegó el mes, porque era mensual, ¿verdad? No era semanal y eso. Papá se plagueó porque 15 guaraníes se tuvo que pagar. Me acuerdo bien que Alejandro, mi hermano mayor, se fue a trabajar en CBPO, acá. Y se fue y tuvo que pagar 15 guaraníes en el almacén. O sea, 2 guaraníes era muchísimo entonces,
0: No,
1: doctor.
0: entonces me estoy equivocando, pero tenía
1: Ya no se usaban tampoco los centavos, ¿eh?
0: No, no, no, no se usaba
1: centavos. Pero

0: Pero ganaba bien. Para
1: En
0: lo
1: los
0: que
1: épocas,
0: era no es por ahora, ¿verdad? Tenía 5 o 6 marchantes regulares. Hoy día ese servicio era el servicio de delivery antes. Ahora están los delivery. Estábamos diciendo, bueno, el diario tenía más de 100 páginas, 110, 120, 130, 140 páginas. Hoy día tiene 46. Pasaba frente a casa, recorría, ¿quién no habrá visto los canillitas? A esa última hora
1: Sí.
0: recorrían las calles
1: Voy a contar algo de alguien después de que hables todo.
0: y gritando, ¿verdad?
1: Hay gente que no hacía eso.
0: Pero esa gente que no hacía eso es porque ya tenían su cliente.
1: Tenía su cliente. Don Pérez I en Mallorquín.
0: Él tenía ya su cliente,
1: Tipo
0: ¿no?
1: llegaba, portón abierto. ¿Y sabes qué le decía a papá Héctor? En tal página salió tal cosa. El papa dijo tal cosa. Dice. Y cuando eso había dos diarios nomás. ABC. Última hora no había porque última hora salía a la tarde.
0: La tribuna.
1: No
0: No,
1: me acuerdo que
0: hoy.
1: hoy parece que era. Sí,
0: Hoy.
1: hoy dos diarios no había.
0: Hoy.
1: Y entre eso distribuía Sendero también él. Bueno.
0: Bueno, es la producción de canillita.
1: Y antes el Canillita, por eso quiero destacar su nombre, no me acuerdo su nombre, Don Pérez I le decíamos nosotros. Él vendía los diarios y explicaba a la gente para venderle qué había en el diario. Está la foto del accidente en tal parte, le decía. Y era atractivo.
0: Dice, ¿cómo estás? Por mi casa lo que pasa mucho son esos autos que vienen a casa para ir a ofrecer máquinas robadas del centro, máquinas carísimas que ellos te venden a menos de la mitad de precio, pero rápido tenía que ser negocio. Bueno, el canillito hoy día prácticamente desapareció.
1: Sí, ah, eso es lo que está saliendo, Inadito,
0: Sí.
1: porque comenzaste con el título de que las profesiones, los oficios que están
0: Sí.
1: desapareciendo.
0: ¿Por qué? Porque no se venden más los diarios.
1: Y decí los números, ahí le preguntaste al Laima hace rato.
0: Acá Franco se vende, vienen, le dan al distribuidor 15 diarios. 15 diarios para la población.
1: Para el distribuidor.
0: Que es Franco y Cedrales.
1: Sí. Antes era 30 ABC por canillita, Lucía.
0: Mínimo.
1: 30 ABC. Era una fiesta antes. A las 4 y media de la mañana, porque el AIMA sabe dónde recibe los diarios, esto que trae acá, en el mercado abasto, a unos 50 metros antes del semáforo sobre Bernardino Caballero, en esa esquina recibe los diarios. Recibía, no sé si hasta ahora es así. Y él distribuye hacia Presidente Franco. Es más, Franco era tan grande para la venta de diario que había dos distribuidores, no me acuerdo el nombre del
0: Había
1: otro.
0: error.
1: Pero Francisco Barbosa era uno de ellos, Laima se le dice a Francisco. Y había como 25, 30 canillitas ahí
0: Sí,
1: haciendo ruido, tomando
0: y
1: cocido
0: era
1: con chispa.
0: tener el cuidado suficiente para que anotar y ser
1: Sí,
0: rápido
1: tiene
0: a
1: un
0: la vez,
1: cuaderno universitario, rapidísimo tienen que ser.
0: porque si no se le enchufan los canillitas. Bueno, ese va desapareciendo. Hiciste mención de qué es lo que tiene el diario. Yo recuerdo antes en ABC, en última hora recuerdo, Víctor Pecci Pecci, no recuerdo cuál era, sí, su
1: El
0: nombre real.
1: tenista.
0: No, un periodista. Él era vendedor de libros y llevaba dos bolsones grandes de libros. ¿Y qué hacía el tipo? Te decía, este libro trata sobre tal tema. Te va a interesar a vos porque vos sos, mira, esta parte te decía, y te mostraba la parte del libro. Y él te inducía a leer. Pero ¿cuál era su misión? Era vendedor del libro. Y es de vendedor del libro
1: Antonio
0: pasó,
1: Pecci.
0: Antonio Pecci, de vendedor del libro él pasó a ser encargado del área cultural de última hora. Porque era tanto su conocimiento, pero él era vendedor nomás. Pero él te explicaba qué tiene qué libro era lo ideal para vos. Porque charlaba contigo. y le tenías que comprar necesariamente porque interesante es lo que te estaba ofertando. Hoy día eso ya no existe. Que se va a un lugar de trabajo o el vendedor del libro normalmente no va a la casa, va en el trabajo, donde hay mucha gente. Y él conoce el material que te va a vender. Hoy día tenés que ir a la librería o comprar digitalmente.
1: Las ferias del libro son un poco concurridas, ¿verdad?
0: Porque vos te vas y mirás. Y no tenés una cultura de lectura. Y buscás los autores que a vos te parecen que te van a interesar. En cambio, el vendedor del libro te conoce a vos y conoce el libro.
1: ¿Sabe lo que querés leer?
0: Por eso es que hoy día los libros ya vienen plastificados. Porque no podés leer. Ya el vendedor desapareció. Entonces, ya no. Vos tenés que arriesgarte a comprar ese libro
2: Para descubrir si te va
0: para
2: a
0: descubrir
2: gustar o
0: que.
2: no te va
0: Porque
2: a
0: yo.
2: gustar.
0: ¿Cuántos libros
2: Porque
0: yo
2: hay
0: compro?
2: mucha gente que incluso la forma en la que está presentada el libro gráficamente ya la trae. El tamaño de la letra o cosas así. Ahora, y ahora él no puede abrir.
0: Yo, por ejemplo, compré tantos libros que no pasé de las 10 páginas porque era un fiasco. Pero los títulos eran atractivos. Ese oficio de vendedor de libros desapareció. Esos macateros hoy casi todos se convirtieron en delivery.
1: Algunos tuvieron que buscar otros oficios.
0: Sí.
1: Lustrabotas también casi ya no hay.
0: Y estamos en la
1: Antes
0: era.
1: ganaban la plata ellos,
0: Sí,
1: digamos.
0: estamos en la era en que yo sé que va a llegar alguna vez ese momento en que por el tema de la doméstica o el doméstico, es de que vos hoy día, por ejemplo, hace todo la doméstica o el doméstico, el lustre del zapato y compañía, ¿verdad? Y hay una cuestión también, la lavandera. Antes era a mano el
1: Sí,
0: lavado de ropa y le llevaba a la lavandera, por eso se llamaba la
1: la
0: lavandera.
1: lavandera.
0: Hoy día te vas a la lavandería. Pero ¿cuánta gente va a la lavandería hoy día?
1: Me trae mucho recuerdo de mi niñez, Héctor.
0: Hay momentos, va a llegar un momento, va a llegar un momento en que vamos a ser como los Estados Unidos o como Europa en general, que me conviene más comprar una nueva ropa que llevar a la lavandería.
1: Y a Cristina se llamaba nuestra lavandera. Y hacíamos broma nosotros por el día La Bandera Paraguay, ¿verdad? Y guau, wow, pues le felicitábamos al año que era el día de la bandera. Espectacular. Y se lavaban arroyos, ¿eh?
0: En arroyo.
1: Naiku, se lavaban arroyos porque el arroyo eran limpios y hasta podía tomar agua del arroyo. La gente no cagaba en los arroyos, ¿eh? Como hoy día.
0: Bueno, esas son algunas
1: ¿De qué
0: de
1: pasa
0: los
1: salimos hablando
0: oficios.
1: hoy, Héctor?
0: No, pero ¿sabe por qué? Guarda relación por lo que la comparación que hacen de los médicos. En el Brasil,
1: Yo me gustó, saliste a hacer tu investigación hoy, porque yo escuché todo lo que le preguntaste a Laima esta mañana.
0: y para que escuche, ¿verdad?
1: 15 ABC para toda la región, Lucía.
0: Es franco y cedrado.
1: Adivina qué diario se vende más.
2: Popular.
1: Popular es que se vende más. ¿Qué
2: Entonces,
1: habla eso?
2: no hace lo falta ser adivino para
1: ¿Qué
2: creer.
1: significa eso?
2: Pero más allá de la forma en la que comunica Popular, vos si mirás su página, tiene una cantidad impresionante de
1: 15
2: informaciones.
1: noticias. Yo una vez conté acá. 15 noticias tienen una página. Popular. Ellos guatajoín.
0: Pero es noticia, pero redactada en un
1: Un
0: lenguaje
1: lenguaje popular.
0: popular.
1: Sí.
0: No están mintiendo.
1: No, no están
0: No
1: mintiendo.
0: están inventando.
1: No sacan del contexto, no cambian.
0: No están inventando.
1: Sí.
0: Bueno, te quería terminar con esto. Yo consulto con un especialista en un gastroenterólogo en Cascabel. Y me hacen los estudios con una máquina que es la colonoscopía o la endoscopía.

0: y me dice, probablemente la próxima generación de mi profesión ya no van a ser médicos, porque probablemente ya van a ser técnicos en el manejo de esa máquina. Porque ¿qué sucede? Me dice, me hace los estudios y me dice, nosotros, nuestra concentración en el trabajo de esta situación se circunscribe hoy día en un 80% al manejo de la máquina. Porque esto va a una red que es de... Las redes están en Japón, Estados Unidos o Inglaterra. Es la inteligencia artificial en esos países que se transmite en forma directa lo que me están haciendo a mí. Y de la computadora central de la Sony del Japón, Telefunken de Alemania o lo que sea de los Estados Unidos o lo que sea de Inglaterra, ya le está dando un diagnóstico. Ahí en la máquina. La máquina ya va registrando.
1: Va a ser un operador nomás ya el que...
0: Va a ser un operador de la máquina.
1: La y te máquina va sustituyendo al hombre, lo que querés decir.
0: Imagínate lo que es. Le da al instante un diagnóstico y le da un diagnóstico comparativo, no es comparativo, diagnóstico diferenciado de millones de casos similares. Porque de todo el mundo, está la Sony que está haciendo endoscopía y hace un diagnóstico comparativo y le dice, este es el problema de este paciente que está allá en el culo de Brasil, del Japón, le está diciendo. Me dice, después de mi generación, las próximas ya no van a ser médicos, me dice. Ya van a ser operadores, técnicos del manejo. Sí. Y estamos hablando de la evolución de los oficios. Y yo te estoy...
1: Llega a las profesiones.
0: Entonces. Estoy llegando a las profesiones ahora. Yo no sé cómo será el trabajo del bioquímico hoy. Que me esté en una probeta, en un tubo, y la máquina ya te está diciendo qué es lo que hay. Entonces, ¿estamos preparados para eso? Los diarios se prepararon para tener el lugar donde están, los canillistas se prepararon. Benedicto, por ejemplo, se preparó, estudió refrigeración y se dejó en los diarios.
1: No, hay mucha gente que tuvo que mutar, ¿no? Mucha gente.
0: Y hoy día lo que está teniendo muchas entradas es el tema de las redes, que le está suplantando a los medios de escritos. Y la radio va cobrando otra vez la fuerza. Hoy creo que Radio Nacional cumple 84 años.
1: Hoy es
0: el aniversario de Radio Nacional del Paraguay.
1: No sabía.
0: Sí, creo que 84, 85 años está cumpliendo Radio Nacional del Paraguay.
1: Mucho, ¿no?
0: ¿En qué era se fundó?
1: No está en medio del estado, ¿eh?
0: Pues,
1: al menos hoy. En las noticias de hoy, en su página de hoy.
0: Yo he visto algo.
1: Ah, ya.
0: Se fundó el 2 de septiembre de 1942. Gobierno Provisional de Higinio Morínigo. ZPA, Radio del Estado, luego conocido como ZP1. Entonces, 84 años, 2 de septiembre del 94, en 1942. ¿Cuánto es?
1: Y si el 42, 84 años.
0: 84 años, sí. 84 años cumple hoy. Y eso van tomando otra vez cierto protagonismo. a través de las redes. Porque vos podés ver televisión, podés escuchar radio, sin tener radio y sin tener tele. Porque ya ves en las redes nomás. Lee los diarios sin necesidad de comprar el diario. ¿Qué va a pasar con la radio el día de mañana? Le puede pasar lo que le está pasando a los medios escritos. Hoy día las radios casi todas en Europa son digitales.
1: Como digitales.
0: Y ya son
2: online,
0: online.
2: solamente online.
0: Solamente online.
1: Ya no
2: Ya no
1: es FM,
2: señal de aire.
1: AM.
0: No. Y
1: Me
0: viste las
1: acuerdo
0: páginas
1: del
0: que
1: que generó un comentario. Están conocidos. Radialista en un curso que participamos, creo que era Deutsche Welle de Alemania. 15 días estuvimos en un centro paraguayo japonés, tuvimos un curso largo de capacitación, fueron 2 semanas de capacitación. Esta gente conocía a Yolanda, estaba entre ellos. Uno de nuestros instructores era un brasileño alemán que trabajaba en la Deutsche Welle en Bonn, Alemania. Y nos dijo, ¿sabes qué nos dijo Héctor? Que las radios AM, porque yo trabajaba en una radio AM, pues. La mayoría de radialistas, era para radialistas, ¿verdad? Y de hecho la mayoría estábamos en radios AM, era el 2005, 2006 por ahí. Y había gente de FM de Asunción, la mayoría de los que se fueron de Asunción, más era para periodistas del interior, pero había gente de Asunción, todo FM, FM. Y no me acuerdo el nombre del señor ahora, me voy a recordar después. Nos dijo, natural de Porto Alegre el señor, nos dijo que las AM son las radios del futuro. Yo viví años con esa afirmación de él cuando que nosotros veníamos, cuando en Paraguay venía creciendo ya la conversión, la mutación de las FM a radios noticieras, o sea. Porque las FM Lucía se crearon para música nomás. En Paraguay era solo música, Héctor.
0: Que decía que las AM eran el
1: Las
0: futuro,
1: radios del futuro son las AM,
0: no
1: nos
0: las
1: dijo.
0: FM.
1: No las FM. Y para cuando eso era el momento en que la gente comenzaba a dejar de escuchar las AM. Porque viste que las AM tenían problemas cuando hay conexión. Alta tensión y eso te sale mal la AM en algunas partes, ¿verdad? Necesita antena en algunos, ¿verdad? Y las FM no, y era más nítido de escuchar. Y las radios de Paraguay comenzaron a migrar, el periodismo comenzó a migrar en las FM. Y a mí me sorprendió esa afirmación de él. Hablamos con algunos de los compañeros y mirá, boche, ¿verdad? Nos sorprendió. Y es aquí que en Paraguay no es así hoy. Ya pasaron 20 años de eso. O más, y las FM son las que van terminando aquí en Alto Paraná, al menos
0: No,
1: las AM,
2: la
1: perdón.
2: AM, la AM.
1: Las AM son los que
2: La FM
1: y las
2: terminaron ocupando el
1: FM,
2: lugar de la AM con las noticias de compañía,
1: exactamente,
2: claro.
1: porque antes las FM eran solo para música, no era una disposición de la Conatel ni nada, ¿verdad?
2: Una
1: Pero
2: cuestión innata más o menos se daba.
1: sí, es una cuestión de costumbre. El
0: Pero
1: empresariado creó
0: Radio
1: eso.
0: Concierto era una
1: Era
0: emisora,
1: música.
0: era música,
1: Sí,
0: totalmente musical.
1: Pastor Medina llegó a tener 4 o 5 radios al mismo tiempo. Me acuerdo una 90.1 compró, era un show total, era música pura. Es cierto, con sus animadores, Rigo y eso estaban ahí, ¿verdad? Y eran exitosos. Y que ellos hablen de noticias enseguida cambiaban de radio los perros.
0: De dial.
1: Porque era para escuchar música FM.
0: Hoy
1: Y
0: día, por
1: después.
0: ejemplo, Radio Concierto empezó conmigo un programa de 1 a 2 de la tarde. Es el primer programa en vivo y noticiero de entrevista. Después ya fue cambiando y mutó totalmente. Y la música se convirtió en un tercer nivel. Y la diferencia entre la AM y la FM, Nelson, lo sabrás mejor que yo, es que la señal de la FM es horizontal.

0: y encuentra un obstáculo y él queda. En cambio, las AM superan los obstáculos y sus señales son oscilantes. O sea, encuentra
1: Son
0: un
1: oladas.
0: oladas, encuentra una, un lugar alto y él se sube y después vuelve a bajar.
1: Viajar a Mallorquín desde Ciudad del Este, después de pasar el 41, después de pasar el Guazú, hay como 5 o 6 grandes bajadas y subidas, ¿verdad? Ahí, por ejemplo, ahí abajo no escuchaba AM. Después,
0: FM, FM.
1: AM, Héctor, y
0: No,
1: la.
0: FM. Pero ese es por la potencia nomás.
1: Y. Exactamente, me confundo todo ya realmente. Porque el domingo, el fin de semana pasado fue. Que me fui
0: Antes
1: un
0: de que
1: ratito, ¿eh?
0: vos menciones ese tema de Iguazú, Radio Concierto llegaba hasta Coronel Oviedo.
1: Hasta que apareció alguien ahí.
0: Hasta que empezaron a aparecer radios
1: Piratas.
0: piratas, como en el caso de
1: La
0: Iguazú.
1: de Iguazú es radio pirata, sí o sí.
0: Sí. Entonces, trabaja cerca de la frecuencia de la radio y anula nuestra potencia. Ahora tenés asegurado hasta entrada de Mallorquín, si te sale, es porque ya es un milagro.
1: Extrañísimo, sobre ruta no sale, yo al menos en mi auto no sale, el Mallorquín.
0: Pero en el
1: Y
0: lugar sí sale.
1: entras en la de Chacra, ahí a 10 kilómetros de la ruta en el Mondal, nítido como si está acá, sale el radio concierto.
0: Bueno, tenemos que prepararnos para el futuro.
1: Y tenemos que irnos a la pausa, así que, porque a las 11 y 10 ya es válido la conversación que tuvimos, es válida la conversación que tuvimos. Para nosotros sí, no sabemos para la audiencia, ¿eh?
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0: son las 11 y 25.
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0: Mitad de semana con una atractiva cartelera que propone tres partidos de primera división. La tarde-noche de este miércoles se juega en el Defensores del Chaco desde las 18.30, Olimpia con Guaraní, quienes revivirán el añejo clásico de los campeonatos de liga, y el condimento de la vuelta de Francisco Chiqui Arce como entrenador aurinegro. Antes, a las 16 horas, se cumplirán otros dos juegos no menos atrayentes: Nacional contra Libertad en Barrio Obrero y Sportivo Ameliano contra Sportivo Trinidense en Villeta.
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0: La senadora Lilian Samaniego se refirió a la falta de respuestas del gobierno a los reclamos del sector médico y advirtió sobre el riesgo de que aquello termine abriendo paso a una tercerización o privatización de los servicios de salud pública. La salud pública no se puede privatizar, afirmó.
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0: Desde el Frente Sindical de Funcionarios Públicos expresaron su apoyo a los médicos que llevan semanas movilizados exponiendo sus reivindicaciones. Exigieron que el pedido del sector sea debatido con argumentos y no mediante ataques.
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0: La Policía Nacional dio de baja deshonrosa a más de 100 uniformados hallados culpables de ilícitos que van en contra de los principios y valores de la institución. La cifra corresponde a los tres últimos años.
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0: A pesar de la resistencia de colorados en Estados Unidos, el presidente Santiago Peña firmó el decreto por el que nombró a Estefanía La Terza de los Ríos como embajadora extraordinaria y plenipotenciaria del Paraguay ante el país norteamericano.
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0: Un operativo conjunto de la SENAT y el Comando de Operaciones de Defensa Interna, CODI, permitió la destrucción de 46.660 kilos de marihuana en una zona escarpada en Bella Vista Norte, departamento de Concepción. El procedimiento se desarrolló en las inmediaciones del establecimiento La Niña, donde los agentes localizaron centros de producción de marihuana instalados en las faldas de los cerros. Durante la intervención fueron eliminados 15 hectáreas de cultivos y desmantelados dos campamentos utilizados por los productores.
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0: El Ministerio de Salud Pública inició la primera etapa de adjudicación del concurso de oposición interno institucional

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1: El ministro de Economía y Finanzas está revisando las exenciones y gastos tributarios vigentes que llegarían a 1.000 millones de dólares en busca de generar eficiencia en la recaudación. El funcionario confirmó que está trabajando con el director de ingresos tributarios, Óscar Orué, en una revisión de los impuestos.
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1: El gobierno lanzará a fines de octubre un pliego licitatorio de adquirir 140 megavatios de producción fotovoltaica y diversificar la matriz eléctrica nacional. El Poder Ejecutivo ultima los detalles para dar un paso sin precedentes en el sistema eléctrico nacional. La ANDE se alista para publicar en un plazo estimado de 60 días su primera licitación internacional.
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1: En caso de título falso, sigue hoy el juicio oral contra el ex senador Hernán Rivas. El tribunal retoma la recepción de testimonios para definir la validez de su título universitario y su matrícula profesional. El juicio oral para el ex senador Hernán Rivas sigue este miércoles en sede judicial en Asunción.
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1: Está Pablo Salas, volvemos contigo, Pablo.
2: Sí, compañeros, volvemos en este caso para hablar de una detención de una persona que es vinculado a lo que es el robo de pristas del Paraná, que había ocurrido hace 15 días aproximadamente, detrás mismo de las mezquitas, en el área 2. Fue aprehendido César Suárez por los agentes del Departamento de Investigaciones, donde ya fue aprehendido, son varios ya los aprehendidos sobre este caso. Escuchemos lo que nos decía el comisario Wilfrido Maldonado sobre esta detención de la persona.
3: Esa brisa del Paraná, aproximadamente, donde, a jugar por las imágenes que hemos obtenido del lugar del hecho, estas personas llegan a bordo de dos vehículos, bueno, y descienden con armas de grueso calibre en mano, reducen a todos los funcionarios, los empleados del lugar, y bueno, y se alzan con cajas que contenían presumiblemente equipos de electrónica. Esta persona es la que, para nosotros, la que estuvo manejando, conduciendo en la Toyota Premio de color plateado, ¿verdad? El cual desciende con arma de fuego en mano también y reduce también a los funcionarios, a los empleados de esta firma.
4: ¿En qué circunstancias se logra su detención?
3: Y él fue detenido en la vía pública, justamente sobre en el kilómetro 7 del barrio Carolina, donde él se encontraba, y reitero, bueno, fue detenido, esto dando cumplimiento a una orden de detención emanada de la unidad, quien está investigando conjuntamente con el Departamento de Investigaciones este hecho.
4: ¿Evidencia encontrado sobre la detención?
3: Y hemos encontrado un teléfono, un aparato celular. Esta persona realmente es la que para nosotros forma parte del grupo que ejecutó este hecho. No es un delincuente común, un delincuente menor, es uno de los que realmente ya está causando bastante hechos, están cometiendo bastante hechos punibles de esta magnitud. Estamos hablando de robo agravado, también está siendo investigado por otros hechos similares ocurridos aquí. Estamos hablando del caso que sonó bastante, el caso Lailai, también él está siendo investigado.
4: ¿Otros integrantes de la banda ya identificados?
3: Sí, también tenemos que hablar que en ese sentido hemos avanzado bastante, a paso agigantado diría yo. Estamos identificando a 6 personas que ya cuentan con orden de captura pendiente, también plenamente identificado en lo que es este hecho de, reitero, brisa en Paraná.
4: ¿Mercaderías, como se lo presumen, de continuar en la zona de haber sido llevado a la
3: situación? Bueno, en ese sentido también es importante. Muy interesante la pregunta que me estás haciendo, puesto que creemos de que en este caso vamos también llegar a la persona que redujo la mercadería, puesto que

0: en ese sentido tenemos que hablar que tenemos informaciones muy esperanzadoras que no conducirían a justamente la persona quien había reducido la mercadería, reitero, y quien también formaría parte, no en la parte operativa del grupo, pero también la persona que estuvo cooperando, coayudando con este grupo en la parte logística. Digamos de que es una persona quien estaba invirtiendo con el equipo justamente para que se cometa este hecho y posterior a eso que esta persona reduzca todas las mercaderías.
1: Son cuatro loterías, tres logísticas y tres lotos principales.
0: Así mismo, lo tenemos ya a esta persona dentro de lo que es uno de los autores materiales de ellos.
2: El nombre de este César Suárez figura entre los delincuentes que mandaron borrar su orden de captura, su antecedentes judiciales incluso.
0: Bueno, es también una cuestión de que preocupa lo que es la institución policial, plenamente dicho, puesto que estos delincuentes hoy en día buscan la forma jurídica para borrar los antecedentes. A esta persona no lo teníamos como antecedente, pero sí, haciendo una investigación profunda, nos dimos cuenta de que sí, es una persona bastante peligrosa, con un historial delictivo bastante interesante. Bueno, y reitero, algo que también preocupa a la institución, puesto que buscan la forma, reitero, a través de la defensa técnica, y bueno, la forma en borrar los antecedentes penales que poseen.
3: Hoy salió esta persona que están siendo detenida en este momento y mala otra que estaba en una lectura, ¿tenían casos similares con el tema global, ¿no?
0: Bueno, reitero, son personas que están cometiendo hechos en forma reiterada, en forma sistemática. Son las mismas personas que estuvieron cometiendo estos últimos hechos ocurridos. Realmente a esta persona no lo tenemos dentro de lo que es la línea investigativa del caso global, pero sí ya también tenemos identificado a los integrantes de ese grupo, están identificados también con doble captura pendiente.
4: Bien, así compañeros, escuchamos al comisario Wilfrido Maldonado sobre la detención de César Suárez, quien es vinculado al asalto de Brisas del Paraná y también inclusive al asalto que se realizó en Lailai. Estos son ya contados a lo que es el caso Brisas del Paraná, son cuatro ya los detenidos. Este César era quien entró, prácticamente estuvo conduciendo el vehículo de estos malvivientes. Es lo que se tiene, es lo que nos había comentado también el comisario Wilfrido Maldonado. En cuanto al juicio oral aquí por el Palacio de Justicia sobre el caso de los 11 policías, ya ha culminado ya por el día de hoy. En la última parte se vio nuevamente los videos de la reconstrucción de los hechos. Ya culminándose todos los videos, se dijo que ya culminaba ya lo que es por hoy y va a continuar este juicio oral el día lunes desde las 7:30 de la mañana. Tratamos de conversar con la fiscal, con los fiscales que estuvieron parte del Ministerio Público, pero habían dicho que no quieren dar ninguna palabra debido a que podrían ser usados en su contra porque están atentos a cualquier cosa los abogados de los acusados.
5: Bueno, perfecto. Gracias, Pablo.
4: Dale, dale.
5: Disculpame, pero los fiscales pueden propinar. Sí, ellos son los acusadores.
6: Sí.
5: Nosotros antes tomamos cuidado, Víctor, para hacer notas con jueces y fiscales. Y los jueces, vos sabés que era tan diferente antes toda la cobertura periodística en judiciales y policiales y eso. Porque ellos se ocupaban fuera de micrófono de explicarte tus límites. Hoy día ni su nombre sabemos más, de los jueces. ¿Verdad? Y a los jueces no tenés que preguntarle sobre los desenlaces que podrían tener los juicios, ¿no? Sentido común, primer día de clase de derecho, de sentido común nomás. Y no los fiscales sí pueden preopinar.
6: Preopinión lo que no tiene que tener.
5: El juez. Sí. Pero el fiscal sí. En su acusación ya luego tiene...
7: Una postura.
5: Postura, ¿verdad? Y de eso no va a hablarle. Eso no va a ser el tema. Hoy día parece, no voy a decir café con leche, ¿verdad? Pero se puede hablar entre

0: Medio de los juicios orales se puede hablar, no hay problema, hay que tomar cuidado el entrevistado y el entrevistador también, ¿eh? Así nomás es. Bueno, Lucía, la APF me escuchó.
1: ¿Por qué no? ¿Qué va a hacer lo que la APF?
0: Se anuncia que para el
1: Ah.
0: 2027 los clubes que llevan nombre calendario deberán cambiar lo que para su ejecución necesitarán de una asamblea ordinaria o extraordinaria según cómo resuelvan los clubes. Amén del arraigo que tienen. También deberán imponerse otros cambios que consideramos difíciles para algunos, no así para el 3 de febrero del barrio Ricardo Brugada, que volvería a sus raíces cuando los ancestros fundaron como Sport San Blas. 3 de noviembre, de Asunción también, está en la intermedia ahora, no tiene mucha consistencia para personalizar el nombre del club. Atendé que es Choner. A mí no me naja Choner el 3 de noviembre. El club.
2: No,
0: Estos
2: y en
0: son.
2: homenaje a Estrona fue Libertad.
0: Hoy
2: No
0: tenemos
2: entendió la indirecta Estrona.
0: en la división profesional. Hoy tenemos al 2 de mayo de Pedro Juan Caballero. Ya te imaginarás los perros lo que comentaron ahí
1: Pero
0: en.
1: esa no es una disposición de la APF, es una disposición FIFA.
0: Esta es una comunicación de la APF, no me lucía para ellos entonces de una disposición FIFA, que es lo correcto,
1: Este es
0: ¿verdad?
1: un material de del medio que dice que los clubes que están en APF hoy, ¿cuáles son?
0: 2 de mayo.
1: Un extracto de lo que son, nomás te pasa.
0: 2 de mayo, que pasaría a llamarse Atlético Ametralladora de Pedro Juan Caballero.
1: Pobre.
2: ¿Y 3 de febrero?
0: En la intermedia, 3 de noviembre, que es Barrio Stroessner, ¿verdad? Y Barrio Jara en realidad está 3 de noviembre, ¿verdad? Pero era en homenaje a Stroessner. 12 de junio de Villa Hayes, el equipo de Bachi justo. Es por Bachi. Primera vez, en la primera vez. 12 de octubre de Itaguaya, ¿eh? 12 de octubre de Itaguaya, que tiene que ver con la fundación, el descubrimiento de América, ¿verdad? 12 de octubre de Santo Domingo. En la primera vez hay 2 12 de octubre, ya. Primero de marzo. Este puede llamarse Mariscal López tranquilamente, ¿verdad? 24 de septiembre, Héctor. Día de Cambala Merced. Puede llamarse la Merced, este.
2: No sé.
1: Ese es lo de Barrio La Merced de Loma Pita.
0: Y bueno, y la Merced, entonces.
2: Loma Pita.
0: 29 de septiembre
1: No sé.
0: puede llamarse Nanagua. 3 de febrero.
1: A 3 de febrero ya le dieron
2: Andrés
1: algunos
2: Rodríguez.
1: tips, ¿verdad? O sea, algunas.
0: Para atraer más gente.
1: Sí, es
0: Tiene que
1: por San Blas,
0: aprovechar.
1: es por Ciudad del Este.
0: ¿Cómo Tiene
1: si
0: que aprovechar eso?
1: varias opciones ya le dieron
2: ¿Cómo
1: ahorita
2: se
1: la
2: llamaba?
1: última.
2: Siempre se llamó 3 de febrero.
0: Sí, siempre. Así se
2: ¿Y por
0: fundó,
2: qué?
0: Héctor. ¿Y por qué se fundó el día 3 de febrero? ¿Su
1: El día,
0: aniversario de
1: el
0: fundación el 3 de
1: aniversario de la
0: febrero?
1: ciudad para el 3 de febrero. La Ciudad del Este. Adoptan la fecha de aniversario de la ciudad.
0: Hay muchos, ¿eh?
2: ¿Y cómo se va a
0: Pero a mí me
2: llamar 3
0: parece
2: de
0: bien
2: febrero?
0: que
2: ¿Cuál es la
0: cambien, ¿eh?
2: sugerencia?
1: No, y ahora se tiene que empezar a plantear, Héctor, es nuevo el tema, no es que así
0: Y
1: así nomás.
0: encima es para el 2027.
2: ¿Y el año próximo?
0: Para el año próximo, tenía que ser ahora la asamblea.
2: Sí.
0: De cambio. ¿Te imaginas lo que implica eso? Los títulos de propiedad y todo después.
2: No, yo no creo que tenga. Sí. Querés regularizar, podés regularizar. Pero vos podés seguir teniendo el título de 3 de febrero. Pero alguna vez vas a tener que actualizar.
0: No, ahora, ¿verdad, Lucía? Ahora tiene que
1: No, él
0: actualizar.
1: habla de los documentos como
0: Ah,
1: tal.
0: de los
1: Pero en
0: documentos, sí.
1: realidad que eso tenés que tener todo en regla porque esto es para recibir desembolsos y eso de la APF y demás. Entonces, sí o sí va a tener que tener regla.
2: Iba a tener que hacer regularizar.
0: Bueno, Lucía, publicamos en estos días la señora desaparecida con sus tres hijos, ¿verdad? Ella se
1: Sí.
0: llama Rumilda Duarte. Ella ya apareció.
1: Ya apareció y dijo que no es que ella haya desaparecido, sino que ella efectivamente huyó junto con sus hijos porque estaba cansada de hechos de violencia.
0: El caso está con la fiscal Viviana Sánchez, aquí en Presidente Franco, y decidió alejarse de su pareja, Alcides Núñez, se llama él, acusado de violencia doméstica, ¿verdad? Que ahora la fiscalía tendrá que abrir una investigación,
2: No, es así de
0: porque
2: nuestro operador, ¿verdad?
0: Viviana Sánchez Viviana Sánchez está en la investigación de la

0: esta aparición de esta señora. Y entonces esto se convierte en un caso de violencia doméstica, ¿verdad? Que no sé si va a quedar con ella, porque se sortea otra vez la causa. ¿Cuántas unidades fiscales tiene Franco? Dos, ¿no? ¿Verdad?
1: Tres tiene.
0: Tres ya tiene. Edgar Delgado.
1: Pero viste que acá no hay unidad especializada.
0: No, no hay, por eso en unidades penales se lleva, ¿eh? Indicó la señora que no tiene intención de regresar y mantiene en reserva el lugar donde está por temor a ser localizado. Imagínense. Casos silenciosos que se dan de violencia doméstica y que la gente no sabe. La daban como desaparecida, pero ella ya comunicó que sí, está todo bien con ella y no va a volver a su casa. Después, otras informaciones actualizadas. La Cámara ratificó que va a Cucho a juicio oral. Esta es una determinación que ya estaba vigente, pero se apeló. Se apeló en sus puntos de la acusación y ahora la Cámara ratificó la elevación de la causa.
1: ¿Cuánto hace el caso?
0: Hace rato ya, Lucía. En deportes, así como adelantábamos del noticiero, hoy juega Olimpia a las 18:30.
2: Esperando, Libertad, ¿contra quién jugó la última vez?
1: Contra Cerro.
0: Contra Cerro.
2: ¿Y ahí fue que Aedo protestó contra el árbitro?
0: Sí.
1: Sí.
2: ¿Y por qué? ¿Es justo su reclamo o no?
1: Porque supuestamente no le cobraron un penal, en este caso provocado por Gustavo Velázquez.
3: No
1: sé, ni siquiera se revisó. Eso ni siquiera llamaron a una revisión.
2: No. Y era justo su reclamo.
0: La mitad en la biblioteca deportiva dice que no y la mitad dice que sí.
2: Vos decís el 90% que no, ¿verdad? O el 100%.
0: Así como el de Cerro. Porque a Cerro le dieron un penal.
1: Le dieron un penal.
0: Que es un penalito, ¿verdad, Lucía?
1: Y a mí, por ejemplo, la expulsión del jugador de Cerro, el haber eliminado la segunda amarilla, no me parece correcto.
0: A mí la falta fue violenta.
1: Porque la falta
0: era para segunda
1: amarilla.
0: Era
1: para amarilla.
0: Correcto. Es cierto lo que decís.
2: ¿Para el de Cerro?
0: Era para roja para Cerro. Le mostró la roja a Cerro.
1: La segunda amarilla le mostró al jugador y después termina anulando esa amarilla.
0: Anula la segunda amarilla.
1: Pero
0: era correcta la amarilla. Tendría que haber sido expulsado al jugador de Cerro. A Cerro le dieron el penalito, sí, cierto, le dieron. Y a Libertad no le dieron un penal del mismo nivel. Penalito también. Porque, ¿viste?
1: Porque ahí entra la tela de juicio, que es la posición natural del brazo.
0: Exacto.
1: La
0: cuando vos saltás, ¿dónde metes tu brazo? ¿Verdad? Abrís, Mateo. Y al bajar, el jugador de Cerro salta más arriba que el de Libertad. Y al bajar, baja por la cara
1: del jugador.
0: Es un penal chiquito. Así como el que le dieron a Cerro, porque el contacto no fue como para...
1: Pero tranquilo, Mourinho hizo justicia.
0: Y sí, ahí está, es lo que dijeron, pues, ¿verdad? Y lo sufrimos nosotros, los cerristas.
3: El famoso se ve la cama.
0: Sí, es en el barrio. Antes sí, el champero decía. Hoy hay dos partidos. Ayer, muy lindo partido entre 2 de mayo, el único puntero invicto del campeonato. Con Sportivo Luqueño, ¿eh? Al final porque empató Luque,
1: Y sí, porque se frena, güey.
0: Se frena y ahora esperemos que se frene todo el mundo también. Que nos esperen un poquitito 4 o 5 fechas a nosotros.
1: El problema es que no se tiene que frenar nomás en el caso de usted, sino que usted tiene que ganar también.
0: Ese es otro problema.
1: Un problema a la vez, por favor, ¿verdad?
2: Esa publicación de Radio Concierto de Aldo Barrio durmiendo. ¿Sabe cuántos comentarios tiene ya ahora? De hace 40, 41 minutos. 310 comentarios.
0: 88 comentarios tenía a los 10 minutos.
2: Ahora tiene 310.
1: Justo ayer nos tuvimos en la sesión de la Junta de Partido.
0: Y no va a faltar quien le defienda. Y nada,
2: todito que le defiende. Todito le defiende.
1: Estuvo cansado había sido.
0: El chichán,
1: Y habrá retornado a madrugada después de funcionar.
0: Gran sinvergüenza. Bueno.
2: Estaba farreando ahí.
0: Y claro, una cara de endolleray. No sé cómo su colega ahí no dice nada tampoco. Bueno, le estaba diciendo, hoy juega a las 4 de la tarde, hay lindos partidos, los dos son buenos partidos. Nacional con Libertad, es buen partido.
1: Libertad de ganar va a ser el único líder.
0: Y le va a mostrar la diferencia.
1: Le va a superar por 1 a 2 de mayo. Y 2 de mayo
0: Yo creí que era 3 empató nomás. Pues,
1: empató,
0: A ver, 2 de mayo, 18, Libertad 16. Sí, Libertad gana y es único puntero. Pero...

0: El partido se juega en la cancha de Nacional y Nacional anda jugando bien. Y más
1: Nacional,
0: aún,
1: Nacional tiene 12.
0: Roque y Golbia. No jugó la pasada Roque. El partido anterior de
1: Y
0: Nacional.
1: empató ese Nacional.
0: Sí, y no jugó Roque. Ni en suplente estuvo. Vamos a ver si juega hoy. A ver, mucho la configuración que trae ABC. Hablando de diario papel, como decía Víctor hace rato. No, no está otra vez para jugar el titular. Lo que es Santa Cruz. Bueno, y Nacional con Libertad. Y después el otro partido también que se juega a las 4 de la tarde. Raramente se juegan dos
1: Se
0: partidos al
1: juegan
0: mismo
1: dos
0: tiempo,
1: partidos.
0: ¿eh? Juegan Triniense con Ameliano.
1: Los dos juegan bien.
0: Y los dos juegan bien, ¿eh? Y los dos macanean y Rubio Ñu sigue ganando. Y uno de los dos va a caer o Ameliano o Luqueño o Triniense a la zona de descenso. Y el campeonato es largo todavía, ¿no? Bueno, nos estamos yendo, Víctor.
1: Espera, Ana. ¿No te falta, veo, un partido?
0: A la noche, 18:30, tarde, noche, pico y Ucrania,
1: Ah,
0: Lucía.
1: tarde, noche.
0: Me olvidé, no vamos.
1: Atender lo que se olvidó, Héctor.
0: Olimpia con Guaraní. Olimpia no tiene cancha, de modo que todos sus partidos son en Defensores, ¿verdad?
1: Claro que tenemos
2: No,
1: los buenos
2: no,
1: Manuel
2: claro, espera un
1: Pereira.
2: ratito. Olimpia no tiene cancha porque vendió.
1: El nombre.
2: Olimpia.
1: Dio el nombre.
0: Bueno, juegan
1: Guaraní que
0: 18:30.
1: tiene el debut de Chiqui Arce en
0: ¿Quién
1: la
0: va a ser el
1: banca.
0: referee de ustedes?
1: No sé.
0: Depende, depende todo del
2: Che,
0: referee, ¿no? Si es día de vivar, chao ya.
2: de que entrena ganas, ¿eh?
1: De que entrena, po.
0: Ah, pero amigo de la casa, el referee de ustedes
1: La
0: hoy, ¿eh?
1: puta.
0: Carlos Paul.
1: Carlos, porque le ha pasado más caneuda
0: Chao ya este clásico más añejo. Olimpia gana este sí o sí. Bueno, Olimpia Guaraní juegan 18:30. Lo que leí recién. El condimento a la vuelta de Chiqui Arce en el banco de Guaraní. Que seamos sinceros, no tienen a nadie jugador. Guaraní. Y mucho menos tienen recambio. No tienen jugador. ¿Para qué
1: Desastre
0: van
1: está Guaraní.
0: a un desastre está Guaraní.
1: Desastre.
0: Y no tiene estadio, tan igual que Olimpia.
1: Pero por lo menos ya están haciendo ya.
0: Sí, eso sí.
1: Sí, ellos tienen
0: Ya subieron
1: avanzada.
0: todos los cuatro lados, ya subieron todas sus
1: Avanzadas están las
0: graderías,
1: obras de Guaraní.
0: sí.
1: Sí. Bueno, ahora podemos irnos.
0: Pero Olimpia, por lo menos el estadio
1: Ahora
0: nuevo
1: ya
0: de
1: podemos
0: Olimpia, por lo
1: irnos.
0: menos ya
1: Ahora
0: tiene
1: ya podemos
0: guardia. Pues ni guardia lo
1: irnos.
0: tiene.
1: Bárbaro, o sea, ¿y qué pico va a resguardar si no hay nada?
0: Nos estamos yendo, editor.
2: Hasta
0: Chao,
2: mañana.
0: Lucía.
1: Chao.

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0: Bien, buenas tardes, bienvenidos a todos. 12 minutos de las 14, esto es Radio Concierto 89.1, recta final. Claro, pues hombre, hoy estamos... ¿Tres o dos? Dos recién, yo pensé que ya el tres, qué bárbaro, ¿eh? 2 de septiembre, mes de la primavera y la juventud. Claro que sí, actualmente la temperatura 25 grados. Sí, señor, todos estamos bien, muy bien, expectante, atenti a lo que va sucediendo en esta región, desde Presidente Franco, Alto Paraná, Paraguay, desde este punto, desde el rincón de la triple frontera. Saludos a todos, muchas bendiciones. Vaya página, y Catupio y por una vez, y por una vez, mandanado. Sí, hey, y por una vez, ajá, así mismo es. Doble A en controles. Aquí en recta final, hoy despedimos al amigo Manuel Arce, y es el pueblo de Dios, funcionario de la institución municipal, especialmente del Departamento de Aseo Urbano, Medio Ambiente, más conocido como Sarabá. Qué terrible. Hay que hablar enseguida con Víctor Valdés, director de Medio Ambiente. Una baja sensible, una pérdida de un amigo. Me acuerdo de Manuel Sarabá, más conocido como Sarabá, ¿verdad? Me vendió un auricular tapa todo. Sí. Me dice, digo, Alfredo Ipurúcua, operamos relator deportivo, voz comercial, jala polideportivo. La Sarambí Xorocué en día de fútbol de salón, ¿verdad? Son días. Y me quedó aquel recuerdo del amigo Manuel Arce, lastimosamente una peritonitis, tengo entendido, un apéndice, apendicitis, no sé, enseguida vamos a saber, una tristeza enorme y una pérdida importante dentro de la institución municipal de Presidente Franco, la muerte del amigo Manuel Arce. Y bueno, hoy comenzó la redada, la prácticamente la limpieza en Arroyo Saltito, todo un equipo acompañando ante la inminente llegada del el niño. Bueno, Víctor Valdés, ¿cómo te va, director? Buenas tardes.
1: Buenas tardes, Alfredo, la audiencia de Radio Concierto.
0: Sí, de vuelta queríamos iniciar hablando de la del trabajo de hoy de la Comisión Interinstitucional, pero sin antes de despedir a un amigo, un funcionario de muchos años como es el amigo Manuel Arce, más conocido cariñosamente Sarabá.
1: Así, Alfredo, lastimosamente, como dice el dicho, todos tenemos vencimiento, solamente que nadie está preparado y nadie le puede lo que vamos a hacer, Alfredo, pero lastimosamente es así, Alfredo, un recordado funcionario activo ya de la municipalidad, entonces, lastimosamente, no dejó, Alfredo.
0: Fue ayer.
1: Estuvimos acompañando nosotros al día de ayer.
0: Sí. Qué lástima, che. Y fue un apéndice, una peritonitis. Me están pasando aquí algunos informes de los compañeros. Finalmente, ¿qué fue lo que le llevó al amigo?
1: Y según los médicos fue problemas a los...

0: justamente apendicitis, ¿verdad? Que no lograron, o sea, que él al menos no logró llegar a tiempo al hospital, ¿verdad? Entonces tarde ya y se hizo lo que se pudo, ¿verdad? Mm. Científicamente se hizo lo que se pudo, pero no se lo pudo salvar.
1: Pero ¿él estaba aquejado de salud o fue algo que nos tomó de todo, así como se dice, de sorpresa, surprise?
0: No manejo esa parte, Alfredo. Él estaba actualmente como guardia de seguridad en en el mercado municipal últimamente, ¿verdad?
1: Ah. Ya. Es de noche creo que estaba. Porque hace poquito lo saludé y como que me tomó de sorpresa esta información. Ah, ¿y el sepelio ya se hizo? ¿Es hoy o cómo es?
0: El día de ayer fue eso, Alfredo.
1: Mirá vos, ¿eh?
0: Estuvimos acompañando.
1: Ah, qué tarde supimos todo, qué lástima, ¿eh? Estaba contando esto a la audiencia, Víctor, en la época de voz comercial, relator de fútbol de salón. Él me veía con mi auricular pequeñito y decía, Sarabá, regalatan, debe tenerle auricular, ape tu ya, profesional, tapa oído, me dice. Y tengo hasta hoy su recuerdo, así que qué lástima todo. Honestamente, no me lo esperaba esta información, pero cada uno, así como dijiste, tenemos nuestra fecha de caducidad. Solamente que la muerte no pasa de moda, director.
0: Así mismo, yo creo que cada uno de nosotros, los franqueños, la conocemos a este gran como es Manuel Arce. Mm. También compartí con él en mi época de niñez, adolescencia y hasta la actualidad, ¿verdad? Es muy servicial esta persona, fue muy servicial. Todos los franqueños le recuerdan muy bien.
1: Mm. Y así es. Y bueno, vaya pota, ya se hace lo que se puede, hermano, y cuando el barbudo nos llama hay que estar bien preparado. Eso es lo importante, tener nuestra salvación allí. Porque sabemos que hay dos caminos, uno abajo, otro arriba, y tenemos que tratar de irnos para el mejor lugar. Y para eso hay que hacer bien las cosas en vida, por sobre toda manera. Ya, ñeja, aman de bomba, guilla puta. Así que sí, así es, Fidel, falleció Sarabia, me dice aquí. Sí, ayer ya falleció, qué rápido fue todo. Víctor, muchas gracias por brindarnos esta info, bueno, de la institución municipal, y nosotros aquí nos sumamos también en esta triste pérdida. Porque aún Sarabá es joven, honestamente, un hombre laburador, joven, y hoy nos dejó. Sí. Arra, ya, hoy copamos, ni hoy con nadie, otro, vaya, ya.
0: Así, Alfredo, lastimosamente, ñande de Yamín, ñande de querido amigo, o sea.
1: Director, llama, póngase ya, güey, la limpieza de Arroyo Saltito, la zona límite con Ciudad del Este, con la comisión.
0: Así, Alfredo, hoy comenzamos el trabajo interinstitucional con la gente de CENEPA, Cuerpo Bombero, Club de Leones, Cruz Roja y de la Dirección de Medio Ambiente, a través de la municipalidad también acompañamos ya. Hoy realizamos el trabajo. Comenzando de María Auxiliadora, el Arroyo Saltito, limpiando los cauces hídricos, también el CENEPA recorriendo ya casa por casa, realizando en los trabajos correspondientes.
1: Claro. ¿Algún llamado a la gente a partir de esta limpieza? O sea, la limpieza va a continuar, creo que toda esta semana.
0: Mire, la Dirección de Medio Ambiente, eso es un trabajo diario, alrededor de lunes a sábado, ¿verdad? Solamente que no podemos con todo, ¿verdad? Estamos comprometidos con el medio ambiente, la municipalidad está comprometida con la ciudadanía. Uh-huh. Hacemos lo que podemos en nuestro alcance, pero recorremos los puntos, los llamados, a través de esa entrada, aparte de las plazas, los espacios públicos, y ahora más que nunca enfocarnos en limpiar los cauces hídricos, apretar más para poder prevenir. Es un trabajo de prevención para que podamos por lo menos está preparado para lo que se anuncia este fenómeno del niño. Como siempre digo, ojalá que Dios nos quiera llegue eso, ¿verdad? Que no afecte mucho. Y para eso estamos trabajando, para poder prevenir todo lo que se pueda humanamente hacer.
1: Sí, no, y justamente por eso preguntaba el trabajo, enfocando siempre lo que es para prevenir este tema que se está anunciando bastante. Ayer estábamos hablando con el director de la zona 10 en NEPA, licenciado Aníbal Báez, y nos decía, bueno, vamos a enfocarnos con todo, especialmente los cauces hídricos, lo que compete en la zona fronteriza, en la zona ribereña, porque lo mitad y la problema o mombola y basura, a oveja de cuera llegue, oye, plaguea, o rebosa, pa, inunda, pa. Entonces hay que crear conciencia.
0: Sí, Alfredo, al final al cabo siempre muchas veces la gente le culpa a la municipalidad, al intendente, al director y a cualquier persona, ¿verdad? Y uno tiene que procurar como ciudadano, cada ciudadano tiene que procurar por el bien de la ciudad, por el bien del medio ambiente, para que podamos conseguir digamos, lo mejor para nuestra ciudad, ¿verdad? Que todos queremos entre todos, porque me mambó la basura, misi misi, o peo crío, bajar la caudal, ojo paitera, esto es alcantarillado, después ya empiezan ya los problemas.
1: Y
0: Y eso
1: bueno,
0: es lo que nosotros queremos evitar, Alfredo, concienciarle a la gente para que pueda, bueno, para que no pueda, no arroje más basura por las calles, en los arroyitos, para que podamos proteger nuestro medio ambiente, Alfredo, porque al menos el arroyito de Saltito, gran parte, ¿verdad? Está todavía, como te digo, bien limpio, pues inclusive estoy observando ya en la mañana hay pescadito, entonces es buena señal eso, Alfredo, que está limpio, por lo menos, mira, y llevo y beben allá más, digo, contaminado como mucho, ¿verdad? Entonces, trabajo en conjunto, comenzando en la Dirección de Medio Ambiente, Municipalidad y también la ciudadanía, pues sobre todo, ¿verdad? Porque entre todos podemos.
1: Y ayer por mi barrio, zona 6,5 Mondadura en Bajo, y nada, después tuve ir.
0: Sí, de la Dirección de Medio Ambiente el trabajo es de 7 a 3 de la tarde, ¿verdad? Y al menos yo después del horario laboral sigo recorriendo a la ciudadanía, es testigo de eso que para cubrir con todo, ¿verdad? Yo sigo recorriendo hasta la noche, inclusive llevo a las casas los pedidos para poder coordinar los trabajos para la semana, ¿verdad? Porque a última hora muchas veces la gente pide, está pidiendo coa, y los trabajos muchas veces es grande, Alfredo, y no es así como la gente piensa ahora que es rápido, que es fácil, ¿verdad? Sino todo tiene que ser bien, estar bien organizado para que pueda salir bien, ¿verdad?
1: Totalmente. Aquí Leticia Guillén me pregunta para corte de un árbol frondoso. No quiero, es de mi abuela, pero no hay caso. Rompe toda la muralla, el piso y está en mi vereda. Soy del barrio Dios Padre Misericordioso. Planta de mango. Ya en Bohemilla, una laña de pueblo de va esa página la o canalizan agua para poder hacer poda, echar, no sé, quitar árboles, que y ponte y vea más todavía si está en la vereda, ¿verdad?
0: Así es, pero el procedimiento es así, la ciudadanía, la persona interesada debe llegar a la municipalidad con su cédula de identidad, mesa de entrada y tiene que pedir ahí ya sea poda, tala, entonces los notificadores se van a verificar si corresponde o no, ¿verdad? Entonces, recuerda eso, nosotros agendamos los trabajos con los podadores motociclistas. No es nomás que la gente venga a tocar sus pedos, tocar. Porque si es nuestra ciudadana, sabemos, pero como te digo, el cargo que uno puede afrontar, ¿verdad? Por estos actos.
1: Acá otra oyente me dice, no es Arroyo Saltito, es Arroyo Boijobu. Bueno, Boijobu no sería el mismo, porque aquí la gente de Senepa también me envía. Bueno, que sean Boijobu o Arroyo Saltito, detrás de María Auxiliadora, lo importante se está limpiando. Ese es el objetivo, la limpieza y la conciencia, gente, porque Catuyan va este día, Orecane otra ahí, pero la Pemombo llegó la pende basura. Claro que después vamos a tener ese inconveniente, porque hoy la jornada se llevó hoy a primera hora, ¿verdad? El Comité de Emergencia integrado por la Municipalidad y SENEPA, Hospital Distrital, Bomberos, Club Leones. Esto es en cuanto a la actividad en el marco de una serie de trabajo que se va a venir, más bien prevenir ciertas situaciones. Entonces, voy, hijo, voy de horror, ¿verdad?
0: Alfredo, tanto como las buenas costumbres y las malas costumbres tienen esos

0: resultado, ¿verdad? La mala costumbre de arrojar basura, el resultado es que se va a trancar todo el día mañana, ¿verdad? Y la buena costumbre sería que mantener limpio y que no haya problema, ¿verdad? Y el tema, algunos le llaman boy hobby, otros son boy hobby, entonces para que todos, digamos, entiendan, conozcan, ahora yo le digo, o sea, que justamente mencioné, ¿verdad? El arroyito ahí de Mario Silvia, ¿verdad? Saltito, ¿verdad? Que todo, la mayoría la conoce, ¿verdad? Pero eso ya queda cada uno cómo lo interpreta, ¿verdad? Porque justamente en medio de comunicación he visto que voy hobby, ¿verdad? O son voy hobby. Entonces, esa parte para que todos entiendan, comprendan, ¿verdad? Arroyo Saltito, ¿verdad?
1: Totalmente.
0: Así le digo, para que todos se comprendan, ¿verdad?
1: No, espectacular, director. No pasa absolutamente nada. Así que vamos a ir acompañando muy de cerca todo el trabajo, todo el rigor del laburo. En cuanto a funcionario, me decora y me abastece por tu charla en la ciudad, ¿no, director?
0: Sí, nosotros los compañeros trabajan incansablemente, Alfredo. Estamos como 70 funcionarios, nos dividimos en corpidores, rastrilleros, pintura de cordón, pobladores, y así es, pero tenemos 37 barrios, bueno, 37 barrios, ¿verdad?
1: 34
0: barrios, ah, sí. Y asentamiento 60, si no me equivoco, ¿verdad?
1: Sí, señor.
0: Así es, entonces, imagínate nomás, 70 dividido 34 barrios y es el asentamiento, ¿verdad? Intentamos llegar en todos los lugares, pero acudimos siempre a los llamados. La zona céntrica que no podemos dejar también de lado, Alfredo, y estamos tratando siempre de hacer de lo mejor de nuestra parte.
1: Director, agradecerte por el tiempo y estamos por aquí. Aquí me pregunta la licenciada Mabel, ¿cada cuándo es la limpieza de la comisión? Bueno, ¿cada cuándo es el trabajo de la comisión interinstitucional? Dice. Solamente los miércoles.
0: Así es, los miércoles, y aparte nosotros de la dirección de medio ambiente hacemos a diario
1: el trabajo que
0: este tipo de trabajo.
1: Sí,
0: totalmente. Y bueno, solamente que los miércoles va a ser más amplio, ¿verdad? Y esperamos que continúe esto siempre para que podamos llegar en todos los lugares, de presidente Franco.
1: Totalmente. Director, buen resto de jornada. Cualquier momento seguimos charlando por aquí, ¿eh?
0: Gracias, Alfredo. A la orden. Gracias por el espacio.
1: Desde el Aseo Urbano, el Medio Ambiente, Municipalidad, el presidente Franco. Hoy arrancó el trabajo de la Comisión Interinstitucional contra... No sé contra quién, ¿verdad? Pero Comisión Interinstitucional. Comité de Emergencia lo llaman a otros, ¿verdad? Donde están la gente de hace, en este caso, Cuerpo de Bomberos, Luis Leones, Hospital Distrital, CENEPA, Municipalidad, por supuesto, acompañando este trabajo. 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Sí, señor. 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

domingo de las 14. Bueno, me pasaron una información que en la Junta Municipal hubo una pesarapó, jefe, entre dos varones, Semana pasada entrega de flores, pero reconciliación frustrado de una funcionaria de la Junta. Creo que es una funcionaria, una más ahí del montón, ¿verdad? Pero, en fin y al cabo, a la institución de la Junta Municipal. Hay que cuidar, ese es un lugar sagrado, honorable Junta Municipal. Y pobre pendejito que pagó inclusive para que otro le lea, le llevó tipo de flor. No sé si es, una colega me dijo, es también funcionario de la Junta. Muy funcionario de la Junta Aragón. Pues eso fue la novela de la semana pasada. No, hubo reconciliación, pelada jefe, hubo, sí, pelada y cosa. Pero, esto día de vuelta lo involucra un funcionario municipal y el otro, yo no sé, el apellido Osuna es uno. Y el otro Ruiz Díaz. Si fue así, qué mal estamos y le agradezco a esta FM Chisme. No, porque yo digo que la Junta Municipal es un lugar donde están los representantes de cada persona, los representantes de esta bonita ciudad de Presidente Franco. Y hablando de concejales, yo te agradezco, Amelio, por la ubicación, porque nosotros necesitábamos salir al aire contigo desde el barrio Tres Fronteras con relación a este solar que está en disputa, que el martes, ayer, en sesión, en audiencia pública le estuvimos escuchando a esta familia López. Si es que están allí trabajando, ahora no me vale tu ubicación porque tenemos que escucharnos qué pasó, se pudo solucionar. Nosotros por fuerza mayor no pudimos acompañar a la comitiva de la Junta Municipal. Ahora, a quien yo lo vi partir hasta el barrio Tres Fronteras, Amelio Garcete, concejal, Toti Fernández, que bien, gracias también, no atiende el teléfono, está en línea, el otro colorado, Joel Torres, ¿quién más? Creo que el presidente de la Junta no pudo porque estaba de reunión, con el intendente. Y o le llamamos directamente a Walter López, que a propósito estaba allí en la primera rotonda, segunda rotonda, barrio Santa Clara, plagueándose también con el tema de este carnet de tránsito vecinal fronterizo. Ayer nosotros aquí en recta final, eso es la primicia, estábamos manejando. Y oye, playa de colores, lo necesitamos, el Roque Joyapola video, pero al fin y al cabo Roque está más de allá. Porque el director o el encargado de la allí, de migraciones, no atiende el teléfono, el señor Bernardo Benítez, creo que es el nombre, la persona indicada. Le acerco mi saludo al doctor Patrick Ramírez. Patrick estuvo en un momento dado en migraciones también en Ciudad del Este. Podemos plaguearnos de colores, sí, pero aquí la cabeza visible, la voz cantante, la gente de migraciones tiene que salir al paso y explicar. Pero al fin y al cabo, cuádate y burla lo mitad. Ayer estaba hablando con la gente del registro civil sobre el precio, monto, ¿verdad? Monto, tiempo que se necesita para el apostillamiento. Cada día aprendemos algo. Apostillamiento es prácticamente autenticar estos documentos que previamente lo han pedido para en el plano internacional. Va, y si yo pensé que ya manejaste, o sea, fotocopia de cédula autenticada, vida de residencia autenticada, antecedente policial judicial autenticada, y foto tipo carnet 3x4, vamos. Después, última factura de luz, de agua o basura, algo que diga, no, doble A es de Franco. Enviamos a Ciudad de Vía y Residencia porque acá me llegué a Ciudad de Facto. Pero pejón la pipe, pumba, o sea.
al apostillamiento damos 350 mil hoyos, vale. Ya pura lento Paraguay y 700 mil votan de. Y me indican aquí que esto solamente se hace en Asunción. Pues, ¿y dónde está hoy? Pasa. Para cruzar yo ahí a Foguazú por Puente de Integración necesito todas esas sartas de cosas y encima de todo tengo que pagar 234 mil guaraníes por la tarjeta que me vale por 5 años. Gran peste sea, para chupar las plata de la gente sea. Y esto va para los que somos fronterizos, ¿verdad? Y algo Ramón Ramón Confra.

para la gente de Franco, Ciudad del Este, Hernán Darias. Pero salen a una de las autoridades a hablar un poco en defensa de su pueblo. Va a la y pata ya viste. No, va a venir un hasta. Y que tenga a lo mejor de 1,5 millones la. Sin exagerar eso, brother. Para adquirir tu tarjeta. La famosa tarjeta TDF, algo así, ¿eh? Tarjeta del tránsito vecinal fronterizo. Cuya hipoteca y mara, bueno, entonces como ya ayudamos tengo puente de amistad, ¿y? Porque a la gente de ahí no se les pide. Falta ya un erudito, o sea, muy holgado, y pues este trabajo de cancillería, esto es trabajo. Pero ¿qué cancillería si el Franco no sabe nada de lo que pasa dentro de su ciudad, ¿eh? Si el Partido Colorado dice aquí cae de vuelta a estas elecciones municipales, que es más probable que nos siga en el poder, va a tener nombre y apellido, es lo que dije la vez pasada. ¿Y quién fue el último intendente de Ciudad Presidente Franco del Partido Colorado y que justamente lo llevó a la llanura? Por los 7 mil millones, que familia, que los primos, que. Y de ahí no está levantando cabeza. O sea que el culpable va a ser Alcide Fernández y vuelve a perder el Partido Colorado en Presidente Franco. Eso es lo que quiere decir. Y hay que. No para hacerlo entender nomás. Buenas tardes, excelente el programa. Aquí ya hubo pacto azulgrana. Z y fulano de tal cartimo pea muacoa. Bueno, y tenés que llamar y vamos a hablar. ¿Qué problema hay? Supuestamente varios de los concejales del Partido Colorado dan brazo a torcer, no lo apoya Arnold Ramírez. Ya por andumiago a concejal Évala últimamente y trabajo durante 5 años, especialmente a los de ahora, ¿verdad? Si es así, un ex diputado también de Franco Colorado ya habló con la actual candidata Roya Torres. Está de moda Cerro Porteño ahora, ya que no funca nada en el plano peloteril, en el plano político le va muy bien a unos cuantos. Y mientras que la otra desesperada envía encuesta que no ni ella cree. Y Arnold Ramírez tiene que darse cuenta, seguramente se da cuenta, ¿verdad? Y tiene que hacer un trabajo de pesquisa, un trabajo de monitoreo. ¿Sí? ¿Qué está pasando con los concejales colorados? Algunos hasta burros y se da la pinta de la junta de Bronipete y Minuta, lendo no presenta ahí. Día al asado, mira la Minuta. Pellejado y dice, ahí vamos a trabajar por presidente Franco. Sí, güey, yo me voy a candidatar otra vez y yo no tengo nada que perder y bueno, voy a apoyar y porque Arnold es joven, no tiene experiencia, no tiene dinero, vive en la casa de la suegra, no tiene título universitario, o escalón y tal al agua, porque simplemente hay gato encerrado. Porque el buen Colorado no creo que haga eso por su partido, ¿verdad? Pero de que hay filtraciones de que hay una partida de vendetta supuestamente de negocio, yo me quedo aquí y te apoyo. El otro, bueno, hay que hablar con Arnold Ramírez de repente si está por allí, qué tal es su hoja de ruta, su tiempo, su trabajo. El joven que viene como promesa para la intendencia municipal de Franco, para la ciudad de Presidente Franco y dentro del Partido Colorado, ¿eh? Al menos hasta el momento, a un tipo que no lo tachan de nada, no está sucio, trabaja, es joven, es franqueño. Pero pedí unos cuantos a sopa y te sea. Jateo, hijo, doble, acunda allí, cuamo. Ay, abuelo, y cuamo. No hay por idea y mao secreto, hermano. Hay tantas cosas que usted va a tener que rendir cuenta, ¿eh? Muchos están hartos del continuismo. Muchos estamos hartos del continuismo.

del negocio turbio, del plata yeú de novela. Pasa que el franqueño es muy sometido, parece, se calla mucho y yo no sé qué pasó de los buenos colorados, ¿eh? De los ex intendentes como Gregorio Areco, Blas Francisco Barbosa, don Reinerio Santa Cruz. Pero aquí me dice, bueno, nosotros estamos muy disconformes con la actuación de varios concejales colorados que deja mucho que desear. Firmó pacto en la vereda del frente y no va a apoyar a su propio partido. Y seguro que va a merecer una expulsión o una mínimo. Ni guapo, mi niño, ¿qué tal? Va al deporte. Anda, iba ahí, ahí voy. Ingola sea continuado la Junta Municipal, hay que ir a la concejal a cobrar 17 millones. Hasta ella ve verde a ver la función de gobierno, pues ya. Y este tema. Muy vidrioso todo. Y son dos elecciones. Son 11 años de gobierno del Partido Liberal. Y contando, viéndolos en cuanto a electores. Supuestamente la Colorado es también la presidente Franco. Sí, don Augusto, podés hacerlo al 83348008. Me gusta eso. Hay que hablar con dignidad y hay que hablar con positivismo, con documentos, con pruebas. Porque de que hay gato encerrado, sí lo hay. Y que manejamos algunos datos muy importantes, sí lo manejamos. Y bueno, se tiran el fardo, ¿eh? Así es. Bien, vos pedís y nosotros te preparamos. 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Semión Duarte, concejal 2026. Semión Duarte, concejal. Sí, señor. 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Así que estamos avanzando. Estoy feliz. Ahora sí estoy feliz. Inhalar, exhalar, porque precisaba. Sí. Salud para Michel. Sí. Pacto Azulgrana. Sí. Ahora no sabes quién es el concejal colorado ni quién es el concejal liberal o cómo es el tema. Están felices los liberales. ¿Y por qué esa felicidad anticipada? ¿Se huele algo? No hay problema, mi rey, ¿eh? Espectacular. Sí, no hay problema, no hay problema. Hoy 12-8, pero mañana vamos a buscarle a los actores políticos, ¿eh? Y a Ramón, concejal, concejal C, a concejal C, Guarani Esteves, y concejal que ya lo concejal va a volver a ser concejal, haciéndole creer a su gente que él es el cambio, pero allá en el fondo, vaya negocio, ¿eh? Aquí ni siquiera el tema de paso fronterizo podemos solucionar. Allá pendeja, Lesia. Una petiña, ya. Totalmente. 10 minutos de las 15, yo tengo que dar paso a la cosa espiritual y decirle al pastor también que ore siempre por nosotros, porque aquí es muy, muy tenso todo. Fuerza a la familia Adorno, ¿eh? A mi gran amigo Mario Adorno, la pérdida de sobrino, ¿verdad? Que justamente tuvieron este percance hacia el lado de Argentina. Fuerza, don Mario, fuerza para la familia Adorno, barrio Tres Fronteras. Sí, señor. Suma y sigue la rabona, dice el cartista, deja sin corum en medio de discusión sobre recursos para médicos. Contraloría General de la República, tiran el fardo a Alcides Riveros por perder cupo y a diputados liberales por avalar. Pensamiento mágico de Beto, recorte de 20 millones de guaraníes del salario a los 125 millones de los parlamentarios. Sí, y para en el plano internacional, exportación de

0: carne genera 8,8% menos divisas que en el 2025. Proyecto prevé que presión tributaria se mantenga en 11,2%. Alarmantes cifras del IPS. Estado y sector privado le deben unos 1.751 millones de dólares. Alarmantes cifras del IPS. Estado y sector privado le deben. ¿Escucharon bien? 1.751 millones de dólares. ¿Qué tal, Pastor William Dionisio? ¿Cómo te va? Qué gusto de poder verte por aquí. Buenas tardes, Pastor.
1: Buenas tardes, Alfredo. Que Dios te bendiga. Es un gusto siempre estar contigo. Es un gusto siempre estar con la querida audiencia de la Radio Concierto. Buenas tardes a todos. Que Dios les bendiga. Estamos muy contentos. Saludo también a nuestro amigo que está en el control.
0: Doble A.
1: Alcides.
0: Alcides Acosta.
1: Alcides Acosta.
0: Lo bautizamos de Doble A.
1: Doble
0: y
1: A.
0: Y quedó ahí, sí. La mano mágica.
1: Y sí, siempre hay que tener alguien en el control, ¿verdad? Y ahí está Alcides. Que Dios le bendiga. Un gusto siempre estar con ustedes acá en la Radio Concierto. Y qué bueno, ¿verdad? Salió el sol. Y el sol siempre es bueno para calentar un poco, ¿verdad? Después de un poco de lluvia. Eso es muy importante también. Nosotros agradecer a Dios, ¿verdad? Por la lluvia, por el sol. Y estamos a full trabajando, ¿verdad? Por la ciudad del presidente Franco, también orando, siempre en oración, ¿verdad? Porque queremos lo mejor, ¿verdad, Alfredo?
0: Sí.
1: Queremos lo mejor para Franco, para la ciudad, para los ciudadanos. Siempre pedimos a Dios lo mejor para nuestra gente, ¿verdad? Orando por las familias. Y claro que queremos que todos, ¿verdad?, tengan el bienestar y pueda disfrutar, ¿verdad?, de lo mejor que Dios tiene, ¿verdad?, para cada uno de nosotros, ¿verdad? Sabemos que nuestra esperanza no está en el hombre, ¿verdad?, sino en Jesucristo de Nazaret. Jesús es nuestra única esperanza. No podemos, como dice la palabra, algunos confían en carros y caballos, ¿verdad?
0: Bien.
1: Pero nosotros haremos mención de Jehová, ¿verdad? De lo que Dios hace, ¿verdad? Por nosotros. Así que es bueno, pero hay que seguir luchando, ¿verdad, Alfredo?
0: Dijiste una gran verdad. Saludo para Emilio Martínez, al amigo Fermín Fariña Torales. Saludo al pastor William Dionisio. Dice, están llegando.
1: Gracias.
0: Los saludos. Y bueno, importante esa frase. No poner tu esperanza en los hombres. Poner tu esperanza en Dios. Y
1: sí.
0: Yo también, te soy honesto, pastor, y a la audiencia, soy de poner mi esperanza en carnes y hueso. Y a veces este trabajo de comunicador social, demasiadas cosas, ya sabes. Y no sabemos si me voy hacia Doble A, me voy hacia el pastor William. Pero nosotros en guaraní decimos así, disculpa, pastor. Opitaco seyu aipe. O sea, que significa que queda aquí atragantado.
1: Sí.
0: Hay cosas que te molestan, de
1: sí,
0: verdad. Que
1: claro.
0: Como franqueño, comunicador social, también formador de opiniones, ¿verdad? Pero
1: sí.
0: Tanta mentira, robo, caradura,
1: sí.
0: Medio de esta gloria.
1: Todo eso sucede porque el corazón del hombre está corrompido.
0: Totalmente,
1: ¿verdad?
0: Pastor.
1: Todo sucede porque el corazón del hombre es corrompido, ¿verdad? Nosotros sabemos cómo funciona esa situación, ¿verdad? La palabra de Dios es obvia y muy clara, ¿verdad? Hay un pasaje, el capítulo 10 y 10 de San Juan, que Jesús habla así: yo he venido para que tengan vida y para que tengan en abundancia, ¿verdad? Entonces, el propósito de Dios es que tengamos vida y vida con abundancia. No solo vida material, sino una vida espiritual en abundancia. Mira que Dios dio al hombre el poder, el dominio de dominar la tierra. El problema es que hay hombres malos sobre la faz de la tierra. Hombres que no temen a Dios, que no temen al principio de Dios. Y es donde hay sufrimiento, donde hay desigualdad, ¿verdad? Yo estaba viendo acá, hablando.

0: Un poco de la parte social que es muy importante también, ¿verdad? La manifestación acá en el hospital en Ciudad del Este, ¿verdad? Pasé ahí varias veces esa semana y estoy viendo, ¿verdad? La necesidad. Y es una necesidad. Si vos querés ver realmente el problema de la gente, váyanse a un hospital. Si vos querés ver el dolor, el lloro, la necesidad de la gente más humilde, porque los ricos tienen donde recorrer, ¿verdad? Tiene plata para buscar un particular, ¿verdad? Pero sabemos que la mayoría no tiene eso lo que ellos tienen, ¿verdad? Entonces, quiere ver la necesidad, anda en un hospital, va a ver lo que necesita. Nosotros, yo no estoy acá para hablar que yo hice, yo hice eso, hago eso, ¿verdad? No, no es para eso que yo estoy. Pero ayudamos también a los necesitados, ¿verdad? Hay un señor, cuando llegamos acá, cuando llegué de Santanía acá, había un señor que yo no le conocía, pero me llevara a su casa, kilómetro 9, Avenida Mondal. Y llegamos allá, él tenía un problema en su rodilla, tuvo un accidente de moto y tenía que hacer la cirugía. Y ya hacía 3 años que no salía de dentro de su casa. Con un hijo pequeño de 4 años, no la, los vecinos ayudaban, le llevaban comida, nosotros comenzamos a ayudar, visitar, toda semana estábamos allá y Dios tocó el corazón de mi señora por el tema de la cirugía y comenzamos a trabajar, pedimos ayuda a muchas personas allá en Brasil, los hermanos de la iglesia, personas, conseguimos una ofrenda, levantamos una ofrenda para hacer la cirugía. ¿Vos crees que todo fue pago? Las herramientas para que el doctor pudiera trabajar, hacer la cirugía, todo fue pago. Las herramientas, yo tuve que, ¿cómo se dice? Alquilar, ¿verdad? Las herramientas para hacer la cirugía en este hombre, ¿entendés? De su pierna. Su pierna quedó con defecto porque no hicieron la cirugía que tenía que hacer cuando
1: A tiempo.
0: Se accidentó, ¿verdad? No hicieron. Y quedó con defecto. Vos conocés a esa persona. Y él se va ahí en la iglesia. La gente le conoce a este hombre. Entonces, yo veo la necesidad que hay. Tanta necesidad, ¿verdad? No solo acá en Paraguay, pero en toda parte hay. Pero nosotros estamos acá en Paraguay. Y estamos viendo la gran necesidad. Yo siempre digo que plata hay. Plata hay. Así como en Brasil, ¿verdad? La famosa frase del presidente Bolsonaro, ¿verdad? Conoceréis la verdad y la verdad os hará libre. Y es cierto, eso es bíblico. Cuando el pueblo conoce la verdad, el pueblo es libre de la mentira, del engaño, de la propaganda falsa, ¿entendés? De toda esa clase, porque ya estamos agotados, cansados de tanta mentira, tanto engaño. El pueblo sufre, el pueblo llora. ¿Entendés? Quiere vivir una vida digna, por lo menos una dignidad. El pueblo necesita tener eso. ¿Entendés? Esa es la parte social. Mira que Dios, Jesucristo, nunca quitó la parte social del pueblo. Jesucristo sanaba a los enfermos. ¿Entendés? Daba alimento para la gente, multiplicó pan, peces para la multitud. O sea, hasta Jesús cuidó de la gente en su momento difícil. ¿Y por qué nosotros no podemos hacer lo mejor para ayudar a nuestro prójimo? ¿Por qué no debemos ser honestos? ¿No? ¿Por qué no? ¿Será que el corazón está tan mal así para mirar de lejos la necesidad de las personas y no hacer nada? Yo creo que falta Dios en el corazón de la gente. La religión no resuelve la vida de nadie, Alfredo. La religión no cambia. Si la religión cambiase, entonces, bueno, el mundo no estaría así como está. ¿Entendés? Si la religión cambiase nuestra vida, entonces yo te digo que no estaríamos así, pero solamente Dios puede cambiar el corazón del hombre, no es la religión. Yo no vengo aquí a hablar de mi religión, de la placa, de la denominación, pero yo vengo aquí a decir que sí, hay un Dios que puede transformar el peor corazón del mundo, que puede transformar la vida de un asesino, que puede transformar la vida de un ladrón, que puede transformar la vida de un adúltero, que puede transformar la vida de la peor persona. Hay un Dios y se llama Jesucristo de Nazaret. El único evangelio que tiene poder para transformar es el evangelio de Jesucristo de Nazaret. La religión no tiene poder para transformar. Ahora, la palabra de Dios cambia. Tú mismo, Alfredo, vas a ver que hay mucha gente que era mala, que era terrible. Y voy a preguntar, pero ¿qué pasó en la vida de esa persona? ¿Por qué ha cambiado tanto? Porque conoció la verdad. Dice la palabra, conoceréis la verdad y la verdad os hará
1: Será
0: libre.
1: libre, sí.
0: Entonces, hay un cambio, sí. El Evangelio de Jesús es cambio de vida. Si tu vida no ha cambiado donde tú estás, es porque algo está mal. El Evangelio de Jesús es el Evangelio que cambia vida. Cuando Jesús entró en la casa de Nicodemos, ¿qué es lo que sucedió en la vida de Nicodemos? Cambió. Hubo un cambio de vida. Hubo un cambio de vida. Era un ladrón. Estafaba a la gente, robaba a la gente, cobrador de impuestos y robaba a la gente. Era un deshonesto, un hombre deshonesto. Pero cuando Jesús se acercó a él y dijo, yo quiero entrar en tu casa hoy, yo quiero cenar contigo, porque tengo una palabra de transformación para ti. Ha llegado en tu vida el momento de ser transformado, cambiado. Es lo que la presencia de Jesús hace en nuestra vida, en la vida del ser humano. No basta solamente oír de Jesús. Tiene que obedecer a sus mandamientos. Y los mandamientos, yo creo que todos nosotros sabemos. Amar a Dios sobre todas las cosas y a su prójimo como a sí mismo. Si tú amas a tu prójimo, no vas a estafar, no vas a robar, no vas a mentir, no vas a calumniar, no vas a ofender. Si tú amas a tu prójimo, vas a orar, vas a bendecir, vas a ayudar, vas a extender las manos. Ese es el primer mandamiento, amar a Dios sobre todas las cosas y a tu prójimo como a ti mismo. Pero lo que nosotros vemos hoy, hay muchas personas religiosas, pero que no tiene amor de Dios en su corazón. Falta amor de Dios a su prójimo. Es por eso que no tenemos una buena atención a las personas en la vida pública. ¿Dónde tú entras, Alfredo? ¿Dónde tú entras? Yo soy brasileño y yo, ¿dónde me voy? La gente me quiere plata. ¿Entendés? Si yo me voy a la municipalidad, la gente quiere me estafar. Yo vivo a 12 años acá, 12 años en Paraguay. Yo me fui a hacer la vez pasada mis documentos ahí, me querían estafar. Yo le dije, no, no voy a dar. ¿Qué es lo que tengo que hacer documentación ahí? Ah, hay que hacer el examen para tu. Voy a hacer, no hay problema, pero no te voy a dar 500 mil. Quería 500 mil, cara, para que yo pueda hacer mi documentación para manejar mi auto. ¿Entendés? No voy a dar. Me fui a Ande ahora. Voy a hablar, ya que estamos hablando. Vamos a hablar ahora en ese tema también. Fui a Ande para hacer la transferencia. Ahí del nombre. Apenas actualización. Actualizar datos. Actualizar datos. La energía de la iglesia está a nombre de un pastor que cuando comprar el terreno, ¿verdad? Entonces pusieron nombre. No había documento de la iglesia aún. Y pusieron nombre del pastor, le prestó tranquilo. Una bendición fue. Pero ahora la iglesia, yo puse todo al día, está todo bien. Entonces necesitaba que actualización de datos para poner a nombre de la iglesia la factura. Porque figura ahí local iglesia. ¿Entendés? Y yo fui a actualizar el dato. ¿Sabe cuánto me pidieron ahí en Ande? 2 millones. Y yo miré al Señor, yo vi la maldad, yo vi lo que él y la otra señora que estaba ahí ya haciendo todos los papeles. Y me miraron por ser brasileño y me hablaron, queremos 2 millones de dólares, 2 millones de guaraníes para hacer la transferencia, actualización. Yo le dije, mira, yo tengo todos los documentos acá, todos los documentos acá. Es solamente entrar en el sistema, sacar el nombre del señor y poner el nombre de la iglesia. Y me dijo el tipo, no, 2 millones de guaraníes voy a tener que pagar. Yo le dije, mira, aquí está el flyer el aviso que hasta el 31 de agosto no se paga, y ahí comienza. Ahí ellos vieron que yo no soy tonto. Ellos me

0: Eles observaram e se quedaram enojados. Aí se quedaram enojados e começaram a macanear outra vez. ¿Entendés? Entonces, la maldad está en el corazón de esas personas religiosas. Apenas se van a la iglesia, pero no obedecen. Vive estafando al prójimo, vive estafando a la gente, mintiendo, robando. Necesita convertirse de sus malos caminos. ¿Entendés? Por eso que hay que predicar y hablar sobre ese tema, contra robo, contra estafa. Y hay que decir y clamar a Dios que pueda tocar el corazón de la gente, porque yo creo que aún hay gente honesta. Yo creo, Alfredo, que hay gente que teme a Dios, que busca hacer lo que es honesto. No es fácil, no es fácil. Voy a luchar contra la corrupción. ¿Entendés? Tenemos un presidente en Brasil que se levantó contra un sistema corrupto y le metieron en la cárcel.
1: Por eso.
0: ¿Entendés? Por luchar. Contra la corrupción, le meter en la cárcel. Eso es lo que sucede. Pero no podemos desistir de luchar por la honestidad y por la verdad. Por eso yo a veces me quedo triste, ¿verdad? Porque hay tanta maldad en el corazón del hombre. Pero no podemos perder la esperanza, porque yo creo que hay poder en el nombre de Jesús para cambiar el corazón de la gente. El corazón de la gente solamente Dios puede cambiar. Solamente la palabra de Dios puede cambiar. Dios tiene una vida, mira que Dios tiene una vida para nosotros, una vida de abundancia. Este pasaje, capítulo 10, voy a entrar acá en el tema del mensaje ahora en la tarde. Un mensaje que está en mi corazón, que dice así: Jesús, el buen pastor. Volvió pues Jesús a decirle: de cierto os digo, yo soy la puerta de las ovejas. Todos los que antes de mí vinieron, ladrones son y salteadores son, pero no los oyeron las ovejas. Yo soy la puerta, el que por mí entrare será salvo, y entrará y saldrá y hallará pastos. El ladrón no viene sino para hurtar y matar y destruir. Yo he venido para que tengan vida y para que la tengan en abundancia. Yo soy el buen pastor. El buen pastor su vida da por las ovejas. Quiero hablar un poco sobre este tema, el buen pastor, Jesús. ¿Qué es la vida abundante? La vida abundante no es solo riquezas materiales. La abundancia que Jesús promete no se trata de dinero, de lujos o fama, no. La abundancia que Jesús promete, que Jesús está ofreciendo, es algo mucho más allá de lo que es material, de lo que es las riquezas materiales. Es una revelación viva, es conocer a Dios de verdad y tener una conexión profunda con Jesucristo. Cuando la persona, el hombre, tiene una conexión profunda con Jesús, automáticamente el Espíritu Santo de Dios, que es el Espíritu de la verdad, guiará a esta persona en toda verdad. En toda verdad. El Espíritu Santo de Dios, que es el Espíritu de verdad, os guiará en toda verdad. Entonces, una vida abundante no es riquezas terrenales, no es se tornar rico. A la costa de las personas más humildes. No, es una relación con Dios, con el Señor Jesús. ¿Para qué? Para que tú puedas ser transformado por Él, por el poder del Evangelio de Jesús. Una vida abundante es calidad de vida. Se mide por la paz, el gozo, el propósito que Dios pone en el interior, no por los años que dura, no. La calidad de vida que Jesús está ofreciendo a ti es aquella paz de espíritu. Cuando tú vives una vida honesta, cuando tú vives una vida de verdad, sin estafar a nadie, sin mentir a nadie, hacer lo que agrada a Dios delante de Dios, porque hay gente que mira horizontalmente, que hace las cosas escondidas.

0: Nadie me está mirando. Ah, yo voy a robar eso. Ah, yo voy a macanear acá. Yo voy a adulterar acá. Yo voy a traicionar acá. Yo voy a hacer eso. Nadie está viendo. Nadie está viendo. Yo te digo que hay un Dios que está viendo todas las cosas y habrá un día del arreglo de cuentas, un juicio, y toda rodilla se doblará. Toda rodilla se doblará. Entonces, la calidad, una vida de calidad, una vida de abundancia que Dios ofrece a nosotros es una vida de paz, una vida de alegría, tener paz de espíritu, caminar de cabeza erguida, con su cabeza levantada, porque vive una vida que agrada a Dios, una vida abundante, tiene gozo en su alma, ¿eh? Tiene un propósito de Dios en esta vida y vive una vida con alegría, con amor. El contraste del ladrón, mira que el contraste, el ladrón versus el buen pastor. Dice, yo soy la puerta, el que por mí entrare será salvo, dijo Jesús. Y entrará y saldrá y hallará pasto. El versículo 10, Jesús está hablando, el ladrón no viene sino para hurtar y matar y destruir. ¿Cuál es el trabajo de los ladrones, Alfredo? ¿Cuál es el trabajo de los ladrones? Hurtar, robar, matar, destruir familias. Yo estaba viendo ahora un video que la radio puso ahí, la radio Concierto puso, de un entregador, algo así, que entró en la casa de una persona y le mató por causa de alguna cosa así material ahí. No sé, no entendí, pero vi el video, ¿verdad? El ladrón viene para eso. ¿Entendés? El ladrón viene para matar, para hurtar, para destruir. Ah, pero yo voy a robar la plata de la salud. La persona que roba la plata de la salud, de la salud, se dice, ¿verdad?
1: Salud.
0: Perdón, de la salud, perdón. La persona que roba la plata de la salud está matando personas. ¿Entendés? Es fácil de entender. Si hay plata, y hay plata, yo digo que hay plata. No, apenas no están enviando la plata para la salud. Pero las personas que roban la plata de la salud están matando, son asesinos. Porque hay miles de personas en el hospital ahora que no tienen condiciones para ser atendidas dignamente. Dignamente. ¿Entendés? El ladrón, lo que dijo Jesús acá, el ladrón no viene sino para hurtar, matar. Si la persona está hurtando la plata de la salud, está hurtando la plata del bienestar de la sociedad, tiene que tener la conciencia que está siendo usado una herramienta por el diablo para matar a las personas. El asesino no es solamente aquel que agarra un arma y viene para matar. No, no. Hay mucha gente que está matando sin arma. Muchas personas matando con su lengua a su hermano, ofendiendo a su hermano, hablando mal de su hermano. Mire que Jesús dijo así, yo he venido para que tengan vida. Jesús quiere que tú tengas vida. Jesús no quiere que tú vengas a sufrir. Jesús tiene vida y vida con abundancia. Jesús quiere darte vida, sí, en este tiempo, pero también la vida eterna. Dice la palabra, porque no hay en ningún otro salvación. No hay en ninguna otra persona salvación para nuestra alma. Jesús es el camino, la verdad y la vida. Y nadie viene al Padre sino por mí, dijo Jesús. El ladrón viene para matar, para hurtar y para destruir. Mas Jesucristo, mi amigo, mi amiga que me escucha en esta tarde, Jesús viene para dar vida y vida con abundancia. Jesús quiere darte vida y vida con abundancia. El regalo de Jesús, Cristo ofrece libertad, seguridad y un pozo de agua viva que brota desde el interior de aquellos que creen en Él. Mira lo que la gente necesita. La gente quiere libertad.

gente grita por paz, la gente está gritando por seguridad, no hay seguridad, no hay seguridad, no hay seguridad. Pero Jesús, en Jesús, nosotros tenemos la libertad, en Jesús tenemos la seguridad, en Jesucristo tenemos gozo, paz, alegría en nuestro interior. Dice que un pozo de agua viva que brota desde el interior del creyente, de aquel que cree. El creyente, aquella persona que cree en Jesucristo. Claves para vivir esta vida en el día a día. Primera clave, dependencia total. Reconocer que separados de Dios, nuestra vida espiritual se seca. O sea, sin Dios no podemos hacer nada. Sin Dios vivimos una vida amargada. Sin Dios vivimos una vida corrupta. Sin Dios nosotros somos personas que vamos a hacer la maldad. Pero cuando nosotros reconocemos que somos dependientes de Dios, que necesitamos de Dios para guiarnos por su camino de verdad, nosotros somos liberando de toda clase de pecado. Aquel que hurtaba ya no hurta más porque teme a Dios, sabe que un día vendrá el juicio divino sobre él. El que hurtaba ya no hurta más, el que adulteraba ya no adultera más, el que traicionaba a su esposa ya no va a traicionar más, porque la Biblia dice en Apocalipsis que los adúlteros, los fornicarios, los idólatras no entrarán en el reino de Dios. No soy yo que digo, es la palabra de Dios. La Biblia está diciendo, la Biblia dice quién entrará y quién no entrará en el reino de Dios. O sea, es la palabra del propio Dios que está hablando. Es Él que está hablando, no soy yo. Él mismo habla quién entrará y quién no entrará. Entonces, para entrar en el reino de Dios, tenemos que creer en Jesús como Señor y Salvador de nuestra alma. Segundo paso es abandonar la práctica del pecado. ¿Por qué? Porque solamente van a entrar en el reino de Dios aquellos que fueron lavados por la sangre de Cristo, que tuvieron sus pecados perdonados, se arrepintieron. Arrepentirse es dejar, abandonar la práctica. Si tú estabas robando, ya no vas a robar más, porque te arrepentiste. Vos hiciste algo malo y vos te arrepentiste. Este es una verdadera conversión. Convertirse es cambio de vida. Cambiar de vida es no hacer más lo que ya hiciste de errado, lo que hiciste de mal. Entonces, claves para vivir esta vida de abundancia es depender de Dios, reconocer que sin Dios tú no eres nada. Generosidad, una vida abundante se refleja en un corazón dispuesto a dar y servir a los demás, dejando atrás la avaricia. Generosidad, guarda esta palabra en tu corazón. Una vida abundante refleja en un corazón dispuesto a dar, a bendecir, a servir a los demás. Jesús habló, yo he venido para servir y no para ser servido. Si nuestro Maestro, Hijo de Dios, vino para servir a los demás, ¿quién somos nosotros para no servir a los demás? El propósito de nuestra vida es servir. Es servir, yo estoy aquí para servirte, yo estoy aquí para ayudarte en todo lo que yo pueda hacer, en todo lo que está en mi alcance. Yo tengo que servirte con amor, con el amor que Dios ha puesto en mi corazón, este amor divino, el amor que viene de Dios a mi vida. Yo tengo que estar para servirte, hacer lo mejor para ti, porque yo tengo que poner en práctica el mandamiento. Si yo te amo a ti, no voy a hacer el mal. Si yo te amo a ti, yo te voy a ayudar. Si yo te amo a ti, como dice la palabra, yo voy a extender mis manos para ti. Generosidad, un corazón dispuesto a dar, un corazón dispuesto a servir a la gente, dejando atrás la avaricia. Crecimiento constante, añadir a la fe virtudes como el dominio propio, la paciencia y el amor. Tres cosas muy importantes, tres cosas muy importantes.

para que tú tengas una vida de crecimiento, una vida abundante, necesitas crecer constantemente en tu vida espiritual, en tu comunión con Dios. Todos los días, doblar tu rodilla delante de Dios y decir: Señor, dame un nuevo corazón. Dame un corazón dispuesto a servir. Dame un corazón temeroso. Doblar tu rodilla, reconocer, humillarte delante de Dios y decir: Señor, yo no soy nadie. Yo soy necesitado de tu amor, de tu misericordia todos los días. Dame fuerza, las virtudes, como el dominio propio, tener dominio propio. No irse con los consejos de los malos, como dice el Salmo de número 1. Dominio propio, yo voy a saber lo que es honesto, lo que es cierto, y mantenerse firme. No ir, no entrar por el camino de los malos. Mira lo que dice el Salmo de número 1. Bienaventurado el varón que no anduvo en consejo de malos, ni estuvo en camino de pecadores, ni en silla de escarnecedores se ha sentado, sino que en la ley de Jehová está su delicia, y en su ley medita de día y de noche. Y ahí viene una vida abundante. Mira lo que dice el salmista. Viene una vida abundante. Será como árbol plantado junto a corrientes de aguas, que da su fruto en su tiempo, y su hoja no cae, y todo lo que hace prosperará. ¿Quieres tener una vida próspera en esta tierra? ¿Quieres tener una vida abundante en esta tierra y también en la eternidad? Obedezca los principios bíblicos. Obedezca los principios de Dios. No anda en consejo de los malos. Apártate de aquellas personas que practican la maldad. Apártate de aquellas personas que quieren te llevar a un camino de la oscuridad. Cuidado, no te sientes en silla de escarnecedores. Cuidado, porque un abismo llama otro abismo. Un abismo lleva a otro abismo. Y cuando tú te das cuenta, tú estás ya dentro de este abismo. Y yo te digo en esta tarde, guiado por el Espíritu Santo de Dios, a través de la palabra, medita en la ley de Jehová. Ponga tu mente en los mandamientos de Dios. Medita en ella de día y de noche. Y dice la palabra: todo lo que hace prosperará. Entonces, tenga dominio propio, tenga paciencia y tenga el amor, que son los frutos del Espíritu Santo. Es fácil saber cuando la persona es de Dios y no es de Dios. Por los frutos os conoceréis. La palabra de Dios dice: por los frutos se conoce la persona. Por el fruto se conoce un árbol. ¿Cómo tú vas a conocer que este es un árbol de mango? Por los frutos. Si es un árbol de mango, te va a dar mango, no te va a dar naranja. Ahora, si tú ves una persona que habla una cosa y hace otra, entonces tú ya estás sabiendo, tú ya estás viendo que es una persona que no es honesta, que habla, es un hipócrita, que habla y no hace lo que dice. Crecimiento constante en la vida espiritual. Añadir a la fe virtudes como el dominio propio, la paciencia, el amor, y entregar tu vida a Dios. Entrega tu vida a Dios hoy. Si hasta aquí tú no has caminado con Dios, si hasta aquí tú no estás haciendo cosas que agrada a Dios, si tú estás deshonrando a Dios, deshonrando a tu familia, deshonrando a tus padres, pida a Dios que tenga misericordia de ti, porque Dios tiene misericordia. La palabra de Dios dice que Jesús

0: não vindo para condenar o mundo, sino que vindo para salvar o mundo. Jesus quer salvar-te a ti da perdição eterna. Jesus quer transformar tua vida. Jesus quer sacar-te desta corrupção. Jesus quer cambiar tua história. Eu estou aqui para dizer-te que há uma esperança para ti. Quizás tu estás ou te metiste em alguma coisa, em algo que te hace daño. Tu estás depressivo. Quizás confiaste em pessoas que te decepcionaram. Deposita tu confiança em Deus. Busca em Deus a solução, porque tu alma está herida. Tu não tienes paz de espírito. El hombre, la política, não pode darte paz de espírito. Nadie en este mundo natural puede traer la paz interior para tu corazón, para tu alma. Solamente Jesús, porque Jesús es el príncipe de paz. Jesús es el único que puede traer paz para tu alma. Así que en esta tarde yo quiero orar y bendecir tu vida. ¿Dónde tú estás? Si tú crees en Dios, si tú crees en Dios, si tú crees en Jesucristo, permítame decirte, si tú crees en Dios, si tú crees en Jesucristo, tú eres un creyente. Tú eres un creyente. Cuando nosotros creemos, nos tornamos un creyente. Mire que es una palabra tan sencilla que a veces la gente no entiende, ¿verdad? Nosotros no cambiamos de religión, apenas comenzamos a creer en Jesús y obedecer sus mandamientos. Es todo lo que está en la Biblia, es todo lo que Dios dice. ¿Para qué están los mandamientos? Para obedecer. ¿Para qué existen las leyes? ¿Para qué existen las leyes, Alfredo? Si no es para obedecer,
1: Para
0: para
1: obedecer,
0: obedecer, para obedecer.
1: sí.
0: Ahora imagina, nosotros no obedecemos ni las leyes humanas. ¿Será que estamos consiguiendo obedecer las leyes de Dios? No somos perfectos, pero tenemos que buscar hacer, porque eso agrada a Dios. No estamos para agradar al hombre. Yo no nací para agradar a nadie. Yo nací con un propósito de servir a Dios. Ese es el propósito que Dios tiene para mí y para ti en esta tarde, que tú puedas servir a Dios, entregar tu vida a Dios. Si hasta hoy quizás tú has vivido una vida como Zaqueo, ¿no? Como el publicano. Quizás tú estás me escuchando y tú has vivido una vida como Zaqueo, el publicano, el cobrador de impuestos. Que vivió una vida toda errada, una vida mala, una vida en la corrupción, robando, hurtando, estafando a la gente. Pero Jesús entró allá en su casa. Y Jesús quiere entrar en tu casa, en tu vida hoy. Jesús quiere transformar, Jesús quiere rescatarte de este camino de perdición, porque este camino que tú estás te va a llevar a la perdición eterna. Pero Jesús dijo, yo he venido para que tengan vida y vida con abundancia. Yo quiero orar por tu vida, donde tú estás. Abra tu corazón en la presencia de Dios. Yo sé que Dios está hablando con nosotros en esta tarde. Dios tiene interés de transformar tu corazón. Dios tiene interés de cambiar tu vida, cambiar tu historia, cambiar tu generación. Dios quiere cambiar tu vida. Dios tiene vida abundante para ti. Padre Celestial, yo te alabo, Señor, y te doy gracias por este momento que pasamos en tu presencia. Te alabo, Señor, por la vida, Señor, de la querida audiencia de la Radio Concierto. Aquellos, Señor, que nos escucharon en este periodo de tiempo. Yo pido que tu Espíritu Santo, Señor, pueda obrar en sus corazones y guiarles, Señor, en toda verdad, porque Él es el Espíritu de la verdad. Y tú, Señor, eres el único camino, la verdad y la vida, y nadie puede ir al Padre sino por ti, Jesús. En esta tarde, yo quiero bendecir, Padre, en el nombre de Jesús, cada familia, Señor, de esta ciudad. Cada familia, Señor, que escucha, matrimonios, Padre, que están necesitando de una sanación, de una liberación, de perdón. Padre, que tu Espíritu Santo pueda actuar, Señor, en los matrimonios, en medio de la familia. Señor, a los jóvenes, Padre mío, que caminan por esta calle, Señor, que están perdidos en la bebida alcohólica, en los vicios, en la drogadicción. Padre mío, pido la libertad, Señor, para esas vidas, para esas almas. Cuida, Señor, de nuestros niños. Oramos, Senhor, por nossos ninhos, Senhor.

0: nossa ciudad. Aqueles padres que estão em la calle, que o Senhor venga a guardar, que o Senhor venga a proteger, Senhor, a los niños, que o Senhor venga, Senhor, proveer lo que ellos necesitan. Eu te pido, Senhor, cuida, cuida, Senhor, de los enfermos, sana a los enfermos. Reprende, Senhor, toda clase de demônio. Reprende toda clase de opresión en el mundo espiritual, todo espíritu de enfermedad, toda depresión en el nombre de Jesús de Nazaret se va en esta tarde. Reprendo en el nombre de Jesús, hay poder en el nombre de Jesús para sanarte en esta tarde. Si tú crees, verás la gloria de Dios en el nombre de Jesús. Te bendigo en esta tarde para la gloria de Dios. Amén y amén.
1: Qué bien, pastor. Llegando así un miércoles, una hora, en una hora espectacular. Así que muchos mensajes, actuales políticos, políticos quieren ser, oyentes, incluso de un hospital nos están enviando saludos de Ciudad del Este. Así
0: Sí,
1: que,
0: que Dios les dé fuerza, ¿verdad? Yo quiero dejar aquí mi palabra de aliento, ¿verdad? A los profesionales, a los doctores, sabemos que ellos estudian, hacen sus facultades, hacen su juramento, ¿verdad? Para ayudar a la
1: Salvar
0: gente,
1: vida, ¿verdad?
0: salvar vidas. Ellos hacen un juramento que es muy lindo, ¿verdad? De salvar vida, pero muchas veces ellos no tienen lo que necesitan para poder salvar vida. Yo estoy orando por la ciudad del presidente Franco, estoy orando por el departamento Alto Paraná, por Paraguay, para que Dios pueda tocar en el corazón, de aquellos que tienen el poder en sus manos de hacer mejor para las personas, de poder hacer un trabajo más lindo y más con más amor, ¿verdad? Por su prójimo, ¿verdad? Yo quiero dejar aquí mi palabra de aliento a los doctores de todos los hospitales y cuente con nuestra oración. Estamos en oración por ustedes, orando y Dios les va a dar fuerza y sabiduría, ¿verdad? Para poder manejar mi gratitud a Dios, ¿verdad? Por la vida de ustedes.
1: Muy bien, pastor. Así que sigue los viernes, viernes de gloria,
0: Viernes, noche de gloria,
1: noche de gloria,
0: 19 horas.
1: sí, y
0: En la
1: domingo.
0: domingo a la mañana. Un culto lindo de la familia, ¿verdad? A las 8 de la mañana la iglesia está abierta, 8:30 arrancamos, ahí ministramos orando por las familias, por los niños, tenemos ahí clase de los niños, adolescentes, ¿verdad? Hay un mensaje de Dios siempre para la edificación de las personas, de la familia, entonces están invitados a participar, no paga nada para entrar, hay que apenas desear y entrar para disfrutar de lo que Dios tiene para
1: Dos
0: nosotros.
1: consultas, pastor. Un número para comunicarse contigo las personas que están enfermas, otras que están con otros motivos de problemas. Uno. Entonces podía dar tu número al aire.
0: Sí.
1: Y la segunda pregunta es para el curso de panderos y danza. Consultaron aquí.
0: Sí.
1: También seguramente para la próxima vamos a tener una información más exacta. Hay muchas niñas que quieren estar en ese curso.
0: Sí, ahí en la iglesia tenemos, ¿verdad? Un curso de pandero y danza, ¿verdad? Profético. Es un curso bíblico, ¿verdad? Y entonces está la profesora Elaine con su hija Joyce, que todo sábado a partir de las 2 horas están ahí. Hay muchas nenas que sirven a Dios, ¿verdad? Con el ministerio profético de pandero. Y es muy lindo, está abierto, no se paga nada, totalmente gratuito. Si de repente hay alguien que tiene sus hijas y quiere poner en el camino de Dios, ¿verdad? Van a estar aprendiendo en el curso también los principios bíblicos, ¿verdad? Eso es muy importante. Y el número para contacto es muy fácil, ¿verdad? 0994 20 20 22. 0994 20 20 22. Este es el número de la iglesia y está conmigo. Yo mismo estaré contestando, así que puede enviar un mensaje, pedir de oración o visita. Será un gusto visitarles y
1: Ese
0: orar.
1: es el tema. Tengo un problema en mi matrimonio. Dice, quiero solucionar mi tema. Me curé y ahora ese es el problema. Escuchando nada más el tema del pastor, qué interesante.
0: Sí, el tema de matrimonio, yo comencé ahora con un matrimonio, un curso allá en la iglesia, ¿verdad? Yo hice su casamiento y ahora empecé. Entonces, los que desean, ¿verdad? procurar por su matrimonio, yo les aconsejo que luche por su matrimonio. La separación no es la mejor opción. Dios tiene interés de restaurar los matrimonios para que pueda ser muy bendecido y próspero en la tierra, ¿verdad? Entonces, puede procurarnos. 0994-2020-22 es el número que está conmigo y será un gusto poder atenderte.
1: Último, pastor. Cultos de sanación y de jóvenes, pregunta Priscila Sandoval.
0: Noche de Gloria. Noche de Gloria, tenemos un culto que a un propósito, ¿verdad? Por liberación, sanidad, ¿verdad? Y salvación, ¿verdad? Culto Noche de Gloria. 19 horas, la iglesia está abierta. Hay hombres de Dios, ¿verdad? Que Dios usa con el don de sanidad. Entonces, está invitado. Noche de Gloria, viernes, 19 horas, la iglesia está abierta. 19:30 arrancamos. Es un culto especial, así que trabajamos mucho con la parte de liberación y sanidad, ¿verdad? Tanto física como espiritual. La mayor enfermedad que el hombre puede tener no es en la carne, es en el alma. Las heridas de la vida que ha pasado. Entonces, solo Dios puede sanar tu interior.
1: Pastor, agradecidísimo y bueno, hay que estar siempre muy alerta. Ahí está el número, Priscila Sandoval. A Brian Acosta, muy feliz, regresó. Persona desaparecida que ahora nos comenta que ya regresó a casa. Hay muchas personas desaparecidas.
0: Sí.
1: Así que estamos en los últimos tiempos, momento difícil de tensión a nivel global. Pastor, muchas gracias por tus oraciones y las palabras. Y nos vemos el próximo miércoles.
0: Hasta luego.
1: Nosotros llegando a la parte final, Dios mediante, será el día de mañana. Chao, chao.

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0: Señoras y señores, muy buenas tardes, ¿cómo están? Bienvenidos a esta propuesta de día miércoles 2 de septiembre del año 2026. 7 minutos transcurren de la hora 16 en todo el territorio nacional. Nosotros aquí desde Radio Conciertos, desde Ciudad Presidente Franco, Alto Paraná, República del Paraguay, para todo el mundo, hasta allá donde lleguemos a través de nuestra señal de esta prestigiosa emisora y a través de las redes sociales, porque estamos en la plataforma de Facebook también de Radio Concierto en vivo y en directo. Ya estamos puestos con el querido amigo Alcides Acosta en los controles AA, que nos acompaña el día de hoy para llevar la propuesta de lo mejor está por venir. 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Darío Carmona, lista 1, opción 11, Marta Sosa, lista 1, opción 12, Enilda Zoilán de Riveros. 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Bien, haciendo ya nuestro saludo protocolar correspondiente en esta calurosa tarde. ¿Cuánto tenemos de temperatura? Más o menos 30 grados estamos manejando. O yo porque estoy gordito nomás la seguida y para allí más, mi querida Costa. 26 ahí, pero yo creo que esa caminatita ahí de 2 cuadras, medio que se ya, el termostato medio distinto, ¿verdad? Cuando tenemos recubierto otras cosas. Habilitado el mensajero, habilitado también los comentarios vía Facebook. Vamos a darle lecturas a todos y cada uno de ustedes. Y ya recibimos a nuestro invitado del día de hoy, el querido Alcides Cabrera, candidato a concejal municipal de Ciudad Presidente Franco por la luna, por la lista 1, digo bien, opción 7, Alcides Cabrera, muy buenas tardes, bienvenido.
1: Hola Joaquín, ¿qué tal? Un gusto enorme para mí estar presente aquí en tu programa. Y un saludo muy especial a la audiencia de esta prestigiosa radio.
0: Primera vez que estamos compartiendo, Alcides.
1: Sí, solemos vernos, pero es la primera vez que estamos charlando.
0: Totalmente, sí. Hoy ya candidato de la lista 1, ganador de las internas municipales partidarias, después de una interna tranquila. Ya hoy representando y siendo parte de la lista 1, la opción 7, quizás este es un espacio que nosotros tratamos también de dar a conocer a más a nuestros candidatos, y por eso siempre iniciamos con esta famosa pregunta, que es ¿quién es Alcides Cabrera?
1: ¿Quién es? Y agradecerte por el espacio, primeramente, ¿verdad? Gracias, y yo soy Alcides Cabrera, una persona simple, común. Vengo de una familia muy tradicional, el presidente Franco, sí. Familia pionera, y casado, 4 hijos, y a disposición de la gente, ¿verdad? Uh-huh. Presente.
0: Totalmente. Sí. Eso es lo que uno mira un poco y observa también en el trabajo que venís realizando. Sí. Hoy en día, muy ligado al deporte, creo que la mayoría de la gente conoce. Así es, Cabrera, tu sector es el deporte hoy en día.
1: Exactamente, vengo más de la parte de deporte, tuve la oportunidad de jugar fútbol anteriormente.
0: ¿Dónde vas, así?
1: Jugué en el fútbol salón, jugué en varios equipos en la Liga Franqueña, jugué en Central, San Miguel, estuve en el plantel de San Miguel, campeón 93. Estuve también en fútbol de campo, plantel 90 de Cerro Porteño, el primer campeonato. Estuve siendo parte de ese plantel, ¿verdad? Ese mitayete, en la época, mitayete con Luis Ayala, Miguel Paiva, Marcial Nuño, unos cuantos amigos, ¿verdad? Que siempre comparto con ellos. Por eso que vengo de la parte más de deporte, deportiva. Y siempre ando compartiendo por las canchas con los amigos.
0: Así, ¿esa es tu forma de juntarte con la gente?
1: Esa es más o menos mi política, diría. Comencé con eso, entonces quiero seguir siempre con eso, ¿verdad? Ser alguien y ayudarle por lo menos a los ex jugadores, que hoy día mucha gente está pasando necesidad, entonces

0: La edad no viene solo, entonces conozco a muchos jugadores ídolos en su época. Siempre me dice así, en Batecopio, cuando acá venís un tata, Batecopio tipo Jamí, tal parte, tal parte. Y hago lo posible para acercarles cualquier tipo de beneficio o ayuda.
1: Pues, totalmente, es, una, es lo que uno tiene que hacer, eso también es parte de una política que te debe haber en cualquier municipio, una Secretaría de Deportes, no tanto solamente, no solamente para ayudar a los jugadores, sino también para impulsar a los nuevos futuros jugadores. Así pues, tenemos problemas de infraestructura nosotros para el fútbol de salón, por ejemplo, para el fútbol de campo ni qué decir todavía.
0: Claro, exactamente. Yo, por ejemplo, como siempre dice, tengo algunos proyectos, ¿verdad? Enfocados, ¿verdad? No quiero prometer demasiado, claro, después no cumplir, ¿verdad? Pero sí enfocando en algunas, en algunos puntos muy específicos. La Secretaría de Deporte, por ejemplo, se puede trabajar mucho con la acción social, así como te dije, para los jugadores, ¿verdad? Tiene atención médica a mí, PTI, para una, para los remedios, medicamentos, ¿verdad? Y también para los jóvenes, la famosa cancha en los barrios, que totalmente sería muy importante, la cancha de fútbol de salón.
1: Claro.
0: Porque te comento que hoy día carecemos de canchas. Yo siempre acompaño el fútbol de salón y hay 22, 24 equipos acá en el, en nuestro campeonato de la Copa Franco.
1: Sí.
0: Y hay una sola cancha, dos por Sagrado, creo. Y nuestro poli no, no abastece.
1: Totalmente.
0: Entonces los muchachos, como me hizo, me dijo un amigo la vez pasada, Alcide Cabrera, a veces Jaila, un ajemío, una de esas mías, de cancha, tal club, entonces ya por mí le hay cancha nada por medio de la municipalidad. Y entonces,
1: claro,
0: son formas de poder hablar, ¿verdad? Y ver la forma de construir canchas, ¿verdad? Para que los jóvenes tengan oportunidad. Entonces, que no solamente el poli sea un punto de práctica del salón. Y que sirva para el futsal FIFA también, que hoy está pegando fuerte en Franco.
1: Sí,
0: está entrando también.
1: Totalmente.
0: Las dimensiones de la cancha son iguales y se puede usar tranquilamente las dos asociaciones diferentes.
1: Totalmente, y tratar de descentralizar un poco lo que es el poli también.
0: Por eso, sí, porque tiene muchas actividades, entonces no enfocarnos todo ahí, entonces por lo menos para ver otros lugares disponibles.
1: Claro,
0: para...
1: porque hoy en día somos 34 barrios en Ciudad Presidente Franco, y yo sé que es muy difícil prometer hoy en día, vamos a construir una cancha en 5 años en cada barrio, pero se puede iniciar un proceso así.
0: Se puede, vos sabés que... dinero hay en la municipalidad, eso sí, hay que saber dirigir nomás la parte deportiva, la parte de salud. Eso ya estaremos trabajando cuando estemos dentro, Dios mediante, ¿verdad?
1: Totalmente.
0: Así mismo.
1: Y esto es una presentación nada más de lo que es así de carrera. Vamos nosotros a ondear durante una hora con él y pueden hacer todas las preguntas que ustedes quieran. Si quieren llamar, también nosotros siempre decimos: no tenemos nada que esconder, vamos a atender y vamos a responder cada uno de sus cuestionamientos o mensajes también aquí a través de Radio Concierto. ¿Cómo fue, Alcides Cabrera, que te hayas decidido de pasar al deporte a ser primero precandidato a la concejalía en aquel momento? Ya hoy en la lista 1, entendemos todos, somos de la lista 1, pero siempre hablamos de los antecedentes, viniendo del MIR. ¿Cómo fue que Alcides Cabrera dice hoy voy a ser o quiero ser precandidato en aquel momento y hoy ya candidato en la lista 1?
0: Mira, contando un poquito así, tipo, yo vengo también una, tengo raíces políticas también.
1: ¿En serio?
0: Sí. Como digo, no hace mucho que empecé en el plano político, me inicié con Tiki, hace 5 años.
1: Sí,
0: ahí
1: no,
0: empecé
1: digo,
0: a mirar la política así diferente, pero otros tiempos no, ¿verdad? Me interesé porque, ¿quién dice que no se tiene que meter en la política? Claro que sí, uno requiere, tiene que estar cerca de la política para saber las necesidades.
1: Y para dar soluciones.
0: Claro, política va y tengo, la política está metida en la... en el deporte, en todo, en la educación, en todo, quiera o no quiera, ¿verdad?
1: Sí. No hay por ahí, no me dice nada de política.
0: No, no hay por ahí, eso no. Si no, alguno dice, se interesa en la política y es el primero en criticar.
1: Sí.
0: Entonces, tenés que ir a votar para saber y elegir las personas que debe manejar una ciudad.
1: Totalmente.
0: Entonces, yo vengo de una, así como te está diciendo, tengo raíces políticas. Mi padre, mi querido padre, uno de los primeros odontólogos en Presidente Franco.
1: Mira, pues, no sé, contamos
0: por una historia.
1: Contamos por eso, así, la audiencia ya no escuché. Quizás yo no conozco mucho de historia.
0: Claro, usted tiene anécdota. Y mi papá en los años 80 fue concejal municipal del Presidente Franco.
1: ¿Sí?
0: También, sí. Uno de los primeros odontólogos en Presidente Franco, el dentista Cabrera, famoso dentista Cabrera. Famoso mi papá. Y mi querido abuelo fue uno de los administradores de Ciudad Presidente Franco. Anteriormente no existía lo que es la municipalidad. Y él hacía parte de la administración, mi querido abuelo Robustiano Cabrera. Entonces somos una familia muy tradicional. La familia Cabrera se instala en Franco en 1958. Y de ahí estamos viniendo, trabajando, remando,

0: Sí, pues, sí. En el 58 ustedes son una de las familias pioneras de Franco, ¿no?
1: Una de las familias pioneras en presidente Franco. Mi querido abuelo quiso construir quiso hacer una radio, él era radiotécnico acá en Franco. Vivía en la esquina ahí de la... Anécdotas, ¿verdad? ¿Se puede
0: sí,
1: hablar?
0: Claro, totalmente.
1: Vivía en la esquina ahí de la plaza, hoy día la casa de la doctora Nidia, la abogada. Oh. Esa era la casa de nuestro abuelo.
0: Ajá.
1: Y él se instaló ahí, quería abrir una radio. En la época solamente había autorización para una radio en todo Alto Paraná. Eso. Y ya estaba la radio Presidente Stroessner.
0: Ah,
1: ya estaba en la época, entonces no se le autorizó a mi abuelo y tuvo que en el año 1971, creo, tuvo que irse a Caaguazú. Y ahí formó su radio Centenario de Caaguazú.
0: Hasta hoy día.
1: Mirá, están todavía en el ámbito radial, ¿verdad?
0: Sí.
1: Y entonces, y contarte que en la época en presidente Franco, dicen, yo ya no
0: recuerdo.
1: O sea, dice que... Y dice que en la época no había luz en presidente Franco. Y mi querido abuelo en Saltito hizo una pequeña represa para estirar. Tengo las fotos, demás cosas para alguna vez vamos
0: a mostrar
1: ahora sí. Y de ahí él con cable estiró un cable más o menos del Saltito hasta la esquina de la plaza. Más o menos un kilómetro más o menos sería. Del Saltito, del arroyo Saltito que está, conoce barrio San Juan.
0: Sí, claro.
1: De ahí él tenía luz propia. Año 1000, un presidente Franco. Él era radiotécnico y tenía experiencia y conocimiento en la parte eléctrica. Y le daba luz al colegio presidente Stroessner, hoy día Paraguay Brasil.
0: Mirá un poco.
1: Eso eran los únicos, ya te hablo por el año, dice que era 71, 72, 70.
0: Y mirá un poco, que es muy importante siempre conocer nuestra historia, de dónde venimos, de las cosas que se pueden hacer y las cosas que se pueden lograr. Ahora, si en aquella época del 70 se pudo lograr aquellas cosas, ¿por qué no podemos lograr tantas cosas en el 2026? ¿Verdad?
1: Sí, después de la represa Caraú, creo, de ahí lo que ya tuvimos luz propia, energía eléctrica. Y así mismo, y en eso estamos. Y entonces seguí los pasos de mi papá. Dije yo, no, yo también puedo seguir la parte política. Dije yo, entonces me decidí un poco a ayudar y... Porque la política puede ser vicio.
0: Sí, totalmente.
1: No hay secreto, en esto no hay secreto.
0: Sí, no hay una combinación.
1: No hay ser más, ser menos, no sé. Si hacer bien la cosa, creo que es hacer bien la política.
0: Y servir y ayudar reconforta muchísimo también.
1: Claro que sí. Eso es lo que estoy haciendo ahora con mis compañeros de fútbol. O sea, algunos que son más grandes de mí, ¿verdad? Pero que hoy día tienen una necesidad. Y entonces dije yo, no, yo voy a ayudarle. Justamente tuve una reunión hace poco con el candidato Arnold.
0: Uh-huh.
1: Tuve una reunión y junté 65 jugadores.
0: Mirá un poco.
1: Futbolistas. Estaban los Mirandiña, los Celino López, Antonio Morea, Daniel Gutiérrez, los primeros campeones del 93. Gracias a Dios me están apoyando a full también, ¿verdad? Tienen una esperanza también en lo deportivo, ¿verdad? Que pueda, como les dije, yo le toqué el tema a mi amigo Arnold, que la Secretaría de Deportes es una parte fundamental dentro de la sociedad, ¿verdad? Y para los jóvenes especialmente, que hoy día también, como estamos tocando el tema de las canchas, ¿verdad? Sí. Es una necesidad enorme.
0: No, totalmente, a través de una Secretaría de Deportes vos podés hacer muchas cosas, de parte de salud,
1: claro.
0: Podés tener programas con las universidades,
1: claro,
0: con la fisioterapia, claro, nutrición, podés tener asesoría jurídica también, porque es una parte muy importante también en los deportes, ser bien asesorado para que el joven no termine a merced de los empresarios.
1: Claro.
0: Hay tantas cosas que vos podés terminar haciendo. Acá me llega un mensaje, dice, buenas tardes Joaquín, cordial saludo, éxitos. Los franqueños han decidido, Arnold Ramírez, intendente municipalista 1, dice que el general Arreya, al quien le mando un saludo, estuvo también con nosotros días pasados. Cordial saludo al ilustre invitado, seguro concejal municipal de la lista 1, Alcides Carrera, opción 7, el querido general. Entonces, también.
1: Sí, saludos también al general, una persona muy servicial, un amigo. Sí. Que siempre está presente, nunca te dice el no.
0: Sí.
1: Siempre te da la fuerza necesaria, sea quien sea el candidato.
0: Claro.
1: Una persona que está a disposición de todos y le agradezco mucho por su opinión, ¿verdad?
0: Claro. Y estábamos hablando de este tema, así es, y llega el momento que soy candidato.
1: Y llega el momento que soy candidato, ¿verdad? Sí, esta vez tuve la invitación, estuve por otro equipo,
0: sí,
1: la de Mir. Estuve con Hugo Mendoza, me invitó a ser parte de su equipo. Me convenció, ya dije que ya no iba a ser candidato, me convenció, entonces dije yo, ¿por qué no? Dije yo, entonces probar mi cuerpito, el famoso. Porque yo soy un tipo humilde, trabajo siempre, trabajo de una manera diferente a todos. Vas a ver ahora mi forma de trabajar, hablando, escuchando de mí.

0: y esa es mi política.
1: La política de servicio, no de la estructura ni de mover tanto, sino de poder trabajar.
0: No, yo no dependo tanto de eso. Yo trabajo más a puro pulmón, visitando a la gente, el famoso trabajo de hormiga. Así trabajé con Hugo Mendoza, así pasé las internas, gracias a Dios, con un trabajo muy tranquilo, como te dije, sin estructura, pero con la esperanza siempre en Dios. Yo soy una persona muy temerosa de Dios y, bueno,
1: Perdón, deseado.
0: y confío mucho, tengo mucha fe y mucha esperanza, y esa es mi fortaleza. Mi fortaleza, porque como te dije, no tengo estructura, entonces mi fortaleza es Dios. No hay de otra.
1: Y hoy también demostrar eso, que veníamos haciendo el discurso de que para hacer política no necesitas tanta estructura sino voluntad.
0: Voluntad, claro, voluntad. Y mi política me vas a ver en las canchas, en cualquier cancha me vas a ver jugando fútbol con los muchachos. La vez pasada me llamó, creo que de esta emisora me llamó, me dijo que quería hablar justo cuando iba a jugar fútbol y no pudo atender. Creo que era con el amigo Lucio.
1: Mira un poco.
0: Justo no pude atenderlo, ya estaba ya en la calle entrando ya y me iba a llevar tiempo.
1: Claro.
0: Junté unos cuantos amigos, ¿verdad? Para hablar un poquito después de política con ellos, entonces no, no, no le dije que la próxima iba a ser. Pero
1: Total.
0: ahora vos me invitaste también y
1: Claro.
0: aparecí porque tenía tiempo, ¿verdad? Y también quiero que por este medio quiero que la gente me conozca un poco, ¿verdad?
1: Totalmente.
0: Mi vida y mi compromiso.
1: Totalmente. ¿Cómo que tal? Nuestro el que está en control de pues, se llama el 7. ¿Cómo te decía para el fútbol, yo? ¿Eh? No, pues para hacer un equipito, ya aconsejarme. ¿Eh? Un 5-5, acá nos vamos a la radio, llegamos a Genaro, Wilson, y un buen ya llega.
0: Tengo mi equipo,
1: ¿En serio?
0: Mirandiña,
1: A la
0: Paté,
1: pinta,
0: Leonel y Moreno, pero eso es a nivel de senior
1: no
0: ya.
1: me dejo.
0: A nivel de senior
1: No,
0: ya.
1: ya llegué, al lado la llegado a contar. Ya pues dónde, vamos a llegar nomás a nosotros, porque ya llegué a la
0: Un
1: leída.
0: saludo especial a la Mutual de jugadores también, que siempre
1: Sí.
0: están atentos, el amigo Celino López, el presidente de la asociación, un
1: Sí.
0: múltiple campeón del salón también.
1: Sí, Celino López.
0: Sí, así entonces, también estoy en Terraza Club, también compartiendo con los amigos también. Varios equipos, con Canchitero, Marco Jiménez, él es el
1: El que encabeza.
0: encabeza el grupo, y siempre estamos compartiendo y ayudando. ¿Sabes más? Es para ayudarse. Jugamos fútbol después. Si hay una necesidad de ayudar al amigo, al compañero, a quien necesita, estamos
1: Paquita, apoyado, ya.
0: siempre atentos estamos para eso. Entonces, esa es mi política hoy día.
1: Totalmente, me parece espectacular. Señoras y señores, estamos con Alcides Cabrera, lista 1, opción 7 para la Concejalía Municipal de Ciudad Presidente Franco, acompañando la candidatura de Arnold Ramírez a la Intendencia Municipal por la lista 1. Vamos a hacer una pequeña pausa, ¿cierto, gracias?
0: Sí, sin problema.
1: Bien, vamos a establecer nosotros la primera pausa de lo mejor está por venir y ya regresamos con más de esta propuesta. Ya volvemos.
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0: 38 minutos, son 16 en todo el territorio nacional. Nosotros seguimos aquí en Lo Mejor Está Por Venir, este programa que llevamos adelante por y para la lista 1 en Ciudad Presidente Franco. Bogotá, lista 1, Arnold Ramírez, intendente municipal de nuestra querida ciudad. Lista 1, Arnold Ramírez, para presidente Franco y la intendencia municipal, acompañado de la lista de concejales. Emilio Martínez en la opción 1, opción 2, Blanca Acuña, opción 3, Mauricio Torres, opción 4, Richard Ramírez, opción 5, Joel Torres, opción 6, Lorena Ruiz, opción 7, nuestro invitado del día de hoy, Alcides Cabrera. Lista 1, opción 8, Ingeniero Espínola. Lista 1, opción 9, Alberto Vázquez. Opción 10, está Darío Carmona. 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Lo mejor está por venir. Vamos también agradeciendo a todos y cada uno de los que van enviando su mensaje. Aníbal Rolón Medina González, Fuerza Futuro Concejal. Elia Barreto, gracias por el comentario. Igualmente, mandé a todos los que nos van escribiendo, dejando su mensaje de apoyo. Les damos la más cordial de las gracias. A 32 días de las elecciones generales, mi querido Alcides, este es el momento más candente de la campaña. ¿Y cómo vos estás encarando esto, Alcides?
1: Y mira, Joaquín, candente sí, no es fácil sobrellevar las necesidades.
0: Totalmente.
1: Yo soy una persona que sale mucho por los barrios también. Como te comenté, juego fútbol de barrio en barrio, juego fútbol. Y veo, hablo con la gente y la gente me dice, Ñicoté, tal cosa, Peñicoté, a Peñicoté. Entonces, la necesidad es tremenda en presidente Franco. Siempre fue así, ¿verdad? Entonces hay que procurar un poquito de ver la forma de... Por eso me metí en la política, porque quiero hacer el bien, quiero serle útil a la sociedad. Entonces ese es uno de los medios. Y mi forma de trabajar, como ya te dije, a puro pulmón. No tengo sponsor. Padrino, Haisha. Trabajo solo. Mi punta de lanza es mi querido padre. Papá ni los cero oro politiquea con mi hijo cuera, lo muy lore kepi, a no sé más casa en caso de bajar lore pelota. Gracias también a la empresa Kirio, al señor Paté, que me donó unas cuantas pelotas para regalar. Unas cuantas pelotas de salón, de fútbol de campo, chaleco. Entonces, agradecido a la empresa Kirios por esa amabilidad, ¿verdad? Entonces yo salgo distribuyendo también así en canchas, me bajo, regalo. En el día de los niños regalé bastantes pelotas. Mañana lo instalé, se estaba regalando esas pelotas.
0: No,
1: fueron donaciones.
0: No la saco, estaba sospechando de él.
1: Fueron donaciones. Entonces, mi forma de trabajar, no tengo carteles.
0: Mira,
1: pues aquí buscamos un cartel mío en presidente Franco, a ver si encontrás.
0: De esto
1: vamos ahí. De esto vamos ahí. De esto vamos ahí, porque yo quiero que la gente me conozca por lo que soy, por lo que puedo valer, por lo que puedo servir. Con la capacidad para gestionar, hay se prueba a mí lo mitad. Entonces soy una persona que no tiene miedo del desafío, por eso estoy en esto. Estaba anteriormente otro equipo, como te dije, sin estructura también. Así también llegué, y hoy día estoy encarando de una manera bastante diferente. No estoy encarando así como muchos que pueden, ¿verdad? Claro. Yo no es mi forma de trabajar.
0: Totalmente.
1: Entonces no voy a hablar de nadie, pero es mi forma de trabajar.
0: ¿Tu carta de presentación sos vos mismo?
1: Mi carta de presentación soy yo. Yo, mi familia y Dios.
0: El que te quiere conocer te llama.
1: Vos sabés que tengo un lindo problema. Estás ocupado y la gente.
0: ¿Será?
1: No le alcanzo toda mi agenda. Ojalá.
0: ¿Cómo puedo mi mina,
1: ojalá del 4, vamos a ver. Espérame. Ventaja, problema, Huerecoa. En serio, te digo, impresionante. Y hoy tengo dos partidos de fútbol tengo hoy para jugar. Hasta que ese estado y te iba. Entonces es una forma de trabajar mía. Estoy encarando, gracias a Dios. Y vamos a dar lucha. También me complementé muy bien con, como te dije, vine de otro equipo con Arnold. Vi un joven que tiene mucha dinámica y que quiere trabajar.

0: también no se combina conmigo, yo también quiero trabajar y es lo que quiero. Entonces, siempre la gente va a contar conmigo donde me voy, dejo mi número de teléfono, que me llamen, que de alguna manera se aproveche hasta su página. Angas o veiré ahí.
1: Totalmente, y es muy importante justamente esto que decías de no mentirle a la gente y no hacerle enojar, ¿sabes? Porque muchas veces lo que está imposible y ya tienen
0: Pues
1: ideas.
0: sí, pues sí, no, pues, la gente va a pusir mi mima alguno, ¿ve? Pero voy a intentar estos 32 días que queda, había caja quinta. Anteriormente decíamos, hay caja quinta y lo mitad de más. Entonces, voy a poner caja quinta y procurar de llegar a la mayor cantidad posible de electores.
1: Entonces, tu forma de trabajo tampoco es realizar concentraciones muy grandes, sino el conversación abre uno a uno, casa por
0: No, no,
1: casa.
0: no, casa por casa es más mi estilo. Porque me acostumbré así y me va muy bien así también. Y creo que voy a continuar estos 30 días así también. La única reunión grande que hice fue con los jugadores, porque Ore Tama. Dicho sea de paso, la Mutual de Nanagua me invitó para este domingo, hay jugadores también para compartir. No soy del equipo de ellos, pero vieron mi trabajo y me invitaron para estar. Son muchos también, son como 60, 70 integrantes de jugadores de Nanagua. Otra asociación. Entonces voy a estar compartiendo este domingo con ellos un futbolacho, un asadito y también voy a procurar de hablar con ellos y ponerme a disposición también de ellos, ¿verdad?
1: Claro, pero esta consideración de la ciudadanía.
0: Claro, entonces claro, y no solamente el deporte, yo también soy guapo ahí
1: En otras áreas.
0: en otras áreas, sí, como te dije, es querer nomás, gestionar, pegar mesa, pegar puertas y golpear puertas, perdón, entonces eso es lo que tenés que hacer. Y eso voy a hacer cuando sea concejal, Dios mediante.
1: Y como concejal va a volver a jugar fútbol. A mí lo mitad porque acá no, lo mitad y te acogen a candidato allá, medio guajeja,
0: Vos sabés que pego a candidato, un guajeja ando, me voy en el 10, me dijeron el kilómetro 5 la pasada. Me fui a hablar con un grupo. Pego con hagan de buena. A ni se me pegaba, yo amor, acá, amor, a mí se le dijo ahí. Entonces un compromiso muy grande para mí. Claro que sí voy a jugar, sí, este es lo que me apasiona. Por medio de eso estoy llegando a donde llego y con muchas familias, gracias a Dios, por medio del deporte. Que es
1: Claro,
0: sano, deporte sano, ¿verdad? Y
1: totalmente.
0: para los jóvenes inculcarles que el deporte es bueno.
1: Totalmente. Hay muchas cosas por hacer aparte del deporte en Ciudad Presidente Franco. Nosotros tenemos varios problemas de
0: No, muchísimas cosas.
1: hacer. La verdad,
0: La
1: métete,
0: verdad es que podemos ir a la bruta ya, pero así como te dije, pero sí proyectarte en la parte de vial, catastrar la
1: Diego. Sí,
0: ciudad, eso es muy
1: totalmente.
0: importante.
1: Un
0: La
1: montón.
0: iluminación de Ciudad Presidente
1: Sí,
0: Franco.
1: monstruo.
0: Son cosas que no tenemos que dejar de lado también. No
1: Sí.
0: digo con eso que todo va a ser deporte, no. Siempre separar las cosas en cada momento, ¿verdad? Entonces, el trabajo de un concejal creo que es muy grande, es una responsabilidad tremenda, aparte de ser contralor, ¿verdad? Procurar de proyectar y que se realice, ¿verdad?
1: Y
0: De
1: representar
0: ella,
1: también.
0: claro, no, claro, la participación, la transparencia y la organización es que puntales para que uno pueda hacer una buena administración.
1: Totalmente,
0: Sí.
1: porque hoy te digo, hoy salimos a caminar, hoy en día, en cualquier punto de Ciudad Presidente Franco, evidentemente hay falencias que creo que se pueden solucionar. La parte vial, decía vos, catastral, Presidente Franco, necesita entrar a un ordenamiento territorial catastral que se viene tardando desde hace, ciertamente es un proyecto muy caro, es un proyecto muy ambicioso, pero también tenemos otros problemas, tenemos problemas de iluminación, tenemos problemas en nuestros caminos, tenemos problemas en nuestras escuelas, tenemos problemas, no sé, la problema no es de tenemos problemas con nuestro cementerio, tenemos problemas con transporte público, tenemos problemas, no sé, tenemos problemas todavía con nuestros límites, tenemos gente acá que están en Franco, pero que se cansaron de nosotros y se fueron a votar en Cedrales, ¿entendés? Entonces, hay que gobernar para todos también, así.
0: Así mismo, el progreso en Franco es inminente. Se viene un progreso tremendo. Franco va a ser el boom del momento, porque muchas empresas quieren venir acá en Franco. Eso estuvimos hablando con Arnold. Quieren venir, quieren instalarse acá. Y hay que hacer gestiones. Y hay que estar preparado, hay que estar a la altura de lo que se viene. Entonces, ya más esta camiseta esta vez, si Dios permite. Y si me da la oportunidad de ser concejal, le voy a demostrar al pueblo franqueño cómo tiene que ser un concejal.
1: Es lo que hoy en un universo de 62 mil personas que están habilitadas para votar, porque somos creo que 130 mil, 140 mil habitantes, ya estamos
0: Sí,
1: aquí en Ciudad
0: sí.
1: Presidente Franco más o menos. Pero en estas 62 mil personas habilitadas que vayan a participar realmente también, porque... y

0: que vayan a elegir, que vayan a observar un poco quiénes son los candidatos. Y en este tiempo también ustedes como candidatos tienen la responsabilidad de una pequeña ¿verdad? Vamos, hija, vamos a tarde de visitar y conocer a la gente llevando la propuesta a la lista 1.
1: Claro que sí, hay que llegar a la, como te dije recién, a la mayor cantidad posible de electores y concienciar a la gente. Que miren, que vean quién es el candidato, que no digo con eso me voy a tapar quién es el eje. Claro,
0: Claro.
1: todo, cada quien es libre de elegir. Entonces, sí, tienen que pensar, mirar y quién es el candidato que le va a pelear por su ciudad. El candidato tiene que amar su ciudad. Es ahí jugar la media ciudad. Si no te dio oportunidad, uno dice, ya Estados Unidos, ya España, me recuerda la época, ¿no? Da, ay, ay, se la hace presidente de España, ¿no? Da, ay, va, nace, arriba, hasta otro
0: No, y
1: lado.
0: o sea que la falta de oportunidades, justamente
1: Sí.
0: ya que hablas de esto, es muy interesante también que hay mucha gente que está migrando de Ciudad Presidente Franco tanto a otras ciudades como a otros países, pues no falta oportunidades así. O faltan a los niños jóvenes, a los adultos, a los padres, o faltan de oportunidades laborales.
1: A los jóvenes, a los grandes también.
0: Sí.
1: Llego hoy día, cumplí 40, de 50 años, no tenemos trabajo.
0: Sí.
1: Ya no hay forma. Entonces hay que proponer cambiar. Hay que Franco traiga así empresas grandes, multinacionales, que quieran colocar acá sus plantas de trabajo. Entonces, para que pueda dar empleo a muchísima gente. Son empresas que necesita el presidente Franco. Y con Arno estuvimos conversando sobre ese tema y creo que vamos a gestionar eso. Tal y cual, ya está trayendo un arte y oficio también una calidad de trabajo para mucha gente, para que aprendan, para que sepan defenderse.
0: Totalmente.
1: Entonces, por lo menos ya le comí de profesión, mi simi, electricista, plomero, hoy día
0: Vamos.
1: no hay.
0: Refrigeración,
1: Entonces
0: aire
1: es básico,
0: acondicionado.
1: claro, para defenderte.
0: Sí,
1: Y
0: ahora
1: es,
0: por tu
1: no, y es una profesión
0: gallina,
1: digna,
0: ¿eh?
1: para defenderte, como dije,
0: Sí.
1: porque dejó ir la facultad, pero pues, trabajo para ella, porque ganaba para la plata.
0: Se
1: Entonces,
0: manda bien a donde
1: y hoy si te vas a ir lejos también a otros países, tenés que ser profesional también.
0: lo
1: Entendés,
0: tenga.
1: mía la parte eléctrica, la plomería, si no dejó ir a Estados Unidos ni la España.
0: Totalmente.
1: Entonces,
0: Hablando de profesional, vos estás haciendo una formación académica ahora, estás estudiando psicología
1: estoy en
0: en...
1: psicología organizacional. Próximo año
0: ¿Ya
1: vamos
0: recibiste?
1: a, ya recibí, si nos sigue permite.
0: Pero qué importante realmente también un perfil de hablar con eso y poder entender todo lo que uno aprende, pues así es importante.
1: Claro que sí, la vida es un desafío, entonces hay que ir aprendiendo. Cada día se aprende algo.
0: Totalmente.
1: Sí.
0: Permíteme saludar al querido amigo Raimundo González, a la señora Blanca Prieto, al querido Aldo Argüello, a varios amigos que están en sintonía de este programa el día de hoy, también a todos los que se están sumando de los distintos puntos del país. Nosotros estamos llegando al minuto 50 de la vez. Qué rápido se nos fue ya nuevamente el programa, mi querido doble A y audiencia. Realmente, Alcides, yo te agradezco por hoy la invitación. Te quiero hacer el compromiso de que volvamos a estar con nosotros antes de las elecciones generales. Y esta es la pregunta final, ¿verdad? De por qué y para qué Alcides Cabrera quiere ser concejal municipal.
1: No, muchas gracias a vos por la invitación. Claro, voy a estar siempre, una vez que vos me invites, voy a estar asistiendo. Tengo más anécdotas también. La
0: Sí,
1: próxima.
0: claro,
1: Ya la próxima. No, y insto a la gente que este 4 de octubre vayan a sufragar. Ellas a mí ya vota a mí, como así te dije recién, con la esperanza de poder tener gente que verdaderamente sean capaces de administrar una ciudad. Entonces va a estar a conciencia de cada uno, de cada ciudadano, jóvenes, mayores, y también me estoy presentando hoy, ¿verdad? Para eso es mi venida. Y que me tengan en cuenta, ¿verdad? Que van a tener una persona que verdaderamente tenga compromiso con la gente y que quiera a su querido presidente Franco. Y voy a estar a disposición de la gente, que me llamen, que no voy a estar ajeno a ningún tipo de desafíos. Y voy a estar siempre trabajando.
0: Lista 1, opción 7.
1: Y lista 1, opción 7. Ahí voy a estar. Y cualquier cosa, las órdenes.
0: Gracias, señor Bruno.
1: No, de mi parte, agradecido, sinceramente. Quería venir, quería que la gente me escuche un poquito, que me conozcan un poquito más, ¿verdad? Qué tipo de gente soy y que voy a estar siempre para servir. Como dijimos recién, que la política es servicio.
0: Totalmente.
1: La impuro y secreto, no hay otra
0: Por
1: cosa.
0: eso.
1: Así mismo. Muchísimas gracias a tu amable y querida audiencia.
0: Cuando guste.
1: A las órdenes.
0: Bien, nos acompañó hoy Alcides Cabrera, lista 1, opción 7 para la Concejalía Municipal, acompañando a la lista 1, Arnold Ramírez de la Intendencia de Cibata, presidente Franco Audiencia, como ustedes lo escucharon, pero sus propuestas son del deporte, la vialidad, la iluminación, también educación y varios otros aspectos más de los cuales estuvimos hablando en Lo Mejor Está Por Venir. Doble A, excelente el trabajo, Audiencia. Nosotros nos despedimos a ustedes por el día de hoy, haciéndoles la promesa que mañana volvemos a partir de las 16 horas por la 89.1 Radio Concierto. Lo mejor está por venir. Y ande ya la jecita Pendero Basal, le dejamos el abrazo de siempre.
2: Arnold Ramírez, por la intendencia de presidente.

0: Hasta aquí un programa más de Lo Mejor Está Por Venir. Hasta la próxima.
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0: ¿Qué tal, amigos? ¿Cómo están? Buenas tardes. Sean todos bienvenidos a nuestra programación de Comentando la Tarde. Jornada calurosa en el departamento del Alto Paraná, en mi amada ciudad Presidente Franco, Jacu hoy. Jacubeina, va, ahora con la Jacuta la Guina. ¿Cómo estás, Genaro Amarilla? Tengo que hablarte pues así, porque de repente castellano no aprende de Guasú y te abre con clase de guaraní. Entonces, por eso tengo que hablar en esos términos, ¿verdad? Pero bueno, vamos a ver qué pasa. Nosotros reservamos mañana el espacio para nosotros. Entonces mañana vamos a ver cuál es nuestra... vamos a, con el problema de hoy de ustedes. Técnico que debuta, empata. Eso es para el cerro. Pero hoy Chiqui Arce va a debutar en Guaraní. Guaraní enfrenta a Olimpia en el... Pero ya tarde lento, ma. Va a enfrentarle al equipo de Olimpia, el equipo de Chiqui Arce, que va a estar justamente probando su equipo. Y nosotros mañana recibamos a saber contra quién, o sea, mañana recibamos a probar suerte, porque el técnico que debuta empató. Y ahora se está jugando el partido de Libertad, Nacional Libertad. Mami, ya Nacional le está corrigiendo a Libertad. 2-0. Se lleva jugado 64 minutos del segundo tiempo ya. Y... bueno. Ya, boche. En Barrio Obrero le está corrigiendo Nacional a Libertad. Lorena Ruiz, ¿cómo estás? Buenas tardes. Bienvenida.
1: Buenas tardes, Lucio, y a toda la linda audiencia de Comentando la Tarde. Estoy una vez más muy agradecida y muy contenta por la invitación.
0: Te van a avisar a la facultad de... Mira, que no, mira eso que no le enseña en comunicación a la gente. Pero nosotros hacemos una improvisación perfecta de lo que es la comunicación. Hablamos en el idioma de la gente. ¿Y qué es lo que le gusta a la gente? La pasión de la gente es el fútbol. Es increíble. Podemos vivir... parece que Diego es dirigente de Deportivo Lodi, entonces... en las vacaciones, ya después del término del campeonato, parece que nos quedamos todos tristes, Enrique, tú ni ya tallado, yo. No, en serio. Nos olvidamos de todo. A nadie la clásico, ya sabemos, el clásico es un partido aparte, el peor equipo es el que gana, pero nos olvidamos del problema. Y la gente está ahí expectante, ¿verdad? Por eso yo no me gusta hablar demasiado con tu correlía ahí, Genaro. Él ya no es más demasiado olimpista, él es anticerrista.
1: Anticerrista. Y vos sabés, Lucio, yo de fútbol no entiendo mucho. Yo lo único que entiendo es que Olimpia campeón, ¿verdad?
0: Sí. Entonces... no, menos mal que te adelantaste en decir que no entendés de fútbol, ¿verdad? Eso es importante. Reconocer, ¿verdad? Reconocer errores. Es de gente grande.
1: Grande y uno solo, pues. Grande y uno solo, pues.
0: ¿Verdad? Está Gustavo también, está Jessica, nos visitan hoy. Y bueno, hablemos de fútbol, porque en un momento dado... la política fue netamente futbolero también. Porque el presidente Horacio Cartes es futbolero nato. Y él utilizaba mucho su política apuntando al deporte, ¿verdad? Al líder del movimiento Honor Colorado y presidente de la Junta de Gobierno. Bien, vamos a dejar Boyaremas en entender esto y la fútbol. Por ejemplo, a Genaro le voy a comentar una... según su hermano me había comentado, a él sus padres le regalaron una pelota. ¿Y qué hizo Genaro con su pelota? Agarró, le puso una línea, ¿verdad? Un hilito, y él creía que era cochecito, y él lo olimpista también. Entonces ella te da la pauta de que... ella te da la pauta de que... Lorena, ¿cómo van los trabajos?
1: Yo primero era guaraní. Mi papá fue guaraní. Sí. Y después mi hermana creo que me hizo olimpista.
0: ¿En serio? Ah, pucha.

0: No.
1: Por eso que no tenía tanto.
0: No.
1: Por mi mamá es cerrista, entonces ahí hay un yo para ahí, ahí en Remy.
2: Equilibrio.
0: En
1: Un
0: casa, por ejemplo, ni
1: equilibrio.
0: a los premios, ni por mayoría de votos. Toditos entendemos de fútbol.
1: Toditos son.
0: Toditos. Solamente que no,
1: De
0: no.
1: Hipólita la grande y uno
0: No,
1: solo.
0: no, no, no. Toditos vivimos en la capital del sufrimiento. Lorena, ¿cómo van las cosas? ¿Cómo está en tu lista? ¿Cómo está en tu opción? ¿Cómo va trabajando con Arnold en tu recorrido? Demasiado guapos y guapas están en la política. Es una política decente, una política co que construye ciudadanía. Es muy linda la política. Qué linda es la democracia cuando practicamos de esta manera. Hablo de forma general, no solamente dentro del Partido Colorado, pero de forma general, más que nunca, valoro demasiado esta hermosa campaña. Parece que ustedes en el problema, en el lío de la campaña de los demás, ustedes no entran como colorados.
1: No, no, en problema ajeno no hay que lo entrar, Lucio. Entonces tenemos nuestros propios problemas, entonces ¿para qué liarte más con otro, verdad?
0: ¿Verdad?
1: Y nada más estamos caminando, llegando a cada hogar de cada franqueño, porque es importante visitar para poder conocer realmente la realidad de nuestra gente. Y Arnold es una persona que transmite mucha confianza y mucha esperanza para el pueblo franqueño. Y estoy segura que bajo su liderazgo vamos a construir realmente un partido colorado sano. Vamos a poder devolver la credibilidad que se perdió durante mucho tiempo y demostrar realmente que tenemos todavía mucho, pero mucha vocación de servicio dentro del partido. Y Arnold se presenta como uno de ellos, ¿verdad? Él demostró desde su grandeza y desde su humildad también, como presidente seccional, todo lo que viene construyendo, todo lo que viene haciendo. Hoy por eso el 11 de septiembre vamos a inaugurar una obra hermosa que después de cuántos años se vuelve a hacer una obra de esa envergadura dentro de la seccional 214, que ni siquiera es solamente para los colorados, es para todos los franqueños, porque la seccional 214 es una seccional emblemática para el presidente Franco. Ahí siempre se hicieron fiestas, se hicieron eventos sociales, culturales, de ayuda social también, y siempre nunca se le preguntó a nadie si está afiliado o no afiliado para que pueda usufructuar el lugar, ¿verdad? Y eso es algo muy grande que demuestra realmente el interés de Arnold por su ciudadanía. Y estamos trabajando muy de cerca con él. Tenemos muy buena apertura, muy buena recepción de la gente. Hasta ahora en ningún lado, Nañemosé y
0: No, y
1: Lucio,
0: por
1: ¿verdad?
0: eso digo, demasiado lindo, muy interesante, porque vos te vas, planteás como candidato a concejal, ¿cuál es tu proyecto? ¿Qué es lo que hiciste? ¿Qué es lo que querés hacer? ¿Y qué es lo que van a hacer con Arnold? A veces la función del concejal es de legislar, de crear ordenanzas y de ser gestora, en tu caso, ¿verdad?
1: Sí.
0: De gestionar con el intendente, acompañarle el pedido de la gente. Hay mucho que lamentablemente, yo no sé si se cansan los políticos durante 5 años de una campaña intensa que tienen durante 3, 4 meses para llegar al cargo. Después parece que se cansan. Y después se recuerdan, ah, el próximo año hay campaña y empiezan otra vez a trabajar. Y yo no sé si un año de trabajo intenso en campaña cansa demasiado para que se dejen de preocupar por una ciudad que necesita renovar sus ordenanzas, actualizar las ordenanzas y de gestionar las verdaderas necesidades que tiene nuestra gente. El crecimiento de Franco no es de Franco de Cerro hacia Franco adentro. Hasta Tres Fronteras está lindo, creció bastante. El problema que tenemos hoy es cancha de cerro hacia los kilómetros, en donde tenemos que la magnífica oportunidad de tratar de crecer ordenadamente. En base de, ¿y cómo vas a crecer ordenadamente? Tenés que ir a mirar y palpar la necesidad de tu gente y preguntarle, va, ¿Oñondive? O anda y por ahí, ve a Lorena. No, hasta Dios, no, Dios me va a pedir una caja de pollo, me voy a juntar a Gustavo, me va a pedir en la plítica, Fernanda, y Jessica me va a pedir para su trabajo. Y el político pues, tiene que gestionar, el político tiene que ser presente. Por eso la política es presente, ¿verdad? Es dinámica, es cambiante, todo después, ¿verdad? Pero es presencia, Noel. Y creo que estos 5 años van a ser fundamental para el crecimiento de nuestra ciudad, porque el puente, más allá de las trabas que hoy tenemos, mañana se va a habilitar. Y esa habilitación que va a generar progreso, pero tenemos que prepararnos para ese progreso.
1: Y hoy nuestra realidad también ya cambió, ¿verdad? Nosotros recorremos los más de 34 barrios que tenemos y todos te piden, Lucio, alumbrado público, te piden empedrado, te piden hemopotimina, coñas de calle, ¿verdad? Y son cuestiones demasiado básicas que el municipio debe brindar a su ciudadanía, ¿verdad? Y esa es nuestra misión, eso es lo que nosotros tenemos que hacer y vamos a hacer dentro de

0: Salgan y vayan a revisar realmente, porque la gente tiene hambre, pero tiene hambre de crecimiento, de desarrollo. Quieren que su ciudad esté linda, que esté limpia, que esté ordenada. Presidente Franco tiene gente muy trabajadora, muy trabajadora. Acá muy pocas son la gente que te va a pedir otra cosa. Ellos trabajan por su mérito propio y con eso ellos viven, y lo único que te piden es: mi alumbrado una vez, mi empedrado una vez, si puedes sacar, ¿verdad? Y eso es algo que el municipio ya debe brindar, y no puede ser que la ciudadanía esté rogando. Eso es algo muy básico, y va a tener Arnold un trabajo demasiado grande cuando llegue a la municipalidad, porque lo primero tiene que hacer una radiografía de cómo estamos, de cómo está la ciudad y de cómo realmente se destinaron los recursos, si realmente salió el presupuesto, pero no llegó. La gente me trae su boleta de impuesto inmobiliario, Lucio, y me dice: mira, acá dice asfaltado, me dice la señora. Calle asfaltada y no tiene ni siquiera empedrado. Se le está engañando a la gente. Entonces tienen que también despertarse y irse al 4 de octubre a votar, porque ahí está el verdadero poder, ¿verdad? A ni otro votar PNRG. Entonces vayamos todos a votar y a elegir por la mejor opción, que yo estoy segura que es Arnold, ¿verdad? Estamos apostando por él para que él pueda ser nuestro próximo Papa Guazú de presidente Franco, ¿verdad?
1: Tu idea, uno de tus proyectos justamente está basado en el tema de la seguridad, que es la iluminación, porque te tocó, ¿cómo puedo decir? Sentir en tu piel justamente la gran necesidad de la iluminación, que no es compromiso directo de un municipio, pero el compromiso va a radicar en la Junta, donde ustedes tienen que buscar un mecanismo de firmar un convenio con la ANDE y tratar de que la ANDE tenga mayor presencia. Aquí se regalaron, discúlpame que salga el contexto nada más, aquí se regalaron propiedades, pero al pedo, que no se está usufructuando ahí en el kilómetro 5 al lado de la comisaría. Allí hay una propiedad enorme, de un valor, pero hoy ya basado en dólares. Mira, voy a mostrarle la ANDE para que tenga una oficina distrital o regional ahí. Podemos darle a la misma, al departamento de identificaciones, tener nuestra propia terminal como la gente, no un lugar. Pero nosotros agarramos y regalamos al Ministerio del Interior diciendo, no, acá quiero que vengan a instalar la dirección de policía. ¿Y qué dice la ordenanza municipal? Si yo te doy algo y si vos no haces en 2 años, ese tenemos que recuperar de vuelta para la propiedad de los franqueños. Y tampoco lo hacemos. Y te digo nada más de que hablando de iluminación, la ANDE bien podría colocarse allí. Traen dos, tres canastas para que podamos brindar mayores soluciones y lo más rápido. Y hay que firmar convenio con la ANDE. Y tenemos que educarle a nuestro pueblo en que la única manera de que Lorena concejal sepa de la necesidad de su barrio es llamándole a Lorena. Y cuando tu alumbrado no funciona, tenés el 160, tenés el número 09, no me acuerdo cuál es el número, lo que sigue 160, 160 también, podés chatear con Luz, ¿verdad? Luz se llama la inteligencia artificial de la ANDE, y podés aplicar mi ANDE. Nuestro pueblo no quiere entrar en líos. Porque te pide registro, pues, tu número de teléfono,
0: Está
1: tu
0: registrado, me
1: número
0: acuerdo,
1: de
0: sí, para
1: NIS,
0: poder reclamar por la web.
1: para que vos reclames, ¿verdad? Entonces la gente no quiere entrar en ese lío. Entonces, Diego, llamamos a la ANDE, o sea, no tenemos 0962-160-160. Ahí está, cóchate a mí mil lunes, que no envíe cosas, ahí se lo sea, más la luz y la mitad. Educarle a nuestra gente. La gente tiene miedo, porque no hay medidor, no tiene NIS, ¿verdad? Entonces tenemos que entrar en una. Dijiste bien, ya pones de radiografía tuya. Va, es la falta de la ley de ciudad. ¿Y qué pasa de los 48 mil, 45 mil o 43 mil millones de guaraníes de presupuesto? ¿Dónde va todo? ¿Y qué podemos hacer una reingeniería? Hay guapo, arquitectos, ingenieros, mira, no sé, no, ya Ramón Doroja ni Pungi, pues. Entonces, ¿qué es lo que podemos? Porque tenemos que apuntar a prioridades. En este 5 años va a ser de puro trabajo. Si ¿sí? En verdad. Esa vocación de servicio de la cual decís, tienen todos tus 12 colegas quienes van a ser electos, y si asumen la misma responsabilidad de que todos sean arquitectos y que todos sean ingenieros en la construcción de un Franco diferente y un Franco mejor para todos.
0: Que trabajemos realmente los 12 juntos para la planificación del presidente Franco, porque a eso apuntamos ahora. Tenemos un hermoso puente, pero ningún empresario te va a venir si es que ni siquiera un alumbrado decente tenemos ahora. Tenemos que atraerle a los empresarios que vengan a instalarse y que puedan generar realmente empleo a nuestra gente. Pero tiene que estar en condiciones nuestra ciudad para que pueda eso suceder ahora.
1: ¿Qué tal, Gustavo? ¿Cómo estás? ¿Te
0: Excelente, excelente.
1: alcanza el micrófono este? ¿Le alcanza? ¿Cómo está, arquitecto?
2: Espectacular, Lucio. Muy
1: No,
2: buenas
1: ya
2: tardes.
1: le tiro la pelota a él porque cuando hablamos de construir y cuando hablamos de la necesidad de una

0: ingeniería rápida, de pensamientos innovadores. Capaz de que cuando hablas con un arquitecto, vos te agarras y te dibújalo, te diseña, ¿verdad? Y eso es lo lindo. Y lo maravilloso de nuestra ciudad es que podemos diseñar, podemos, en el buen sentido de la palabra, jugar arquitectónicamente. Yo aquí, hacia la cancha de Cerro, para el centro, creo que ya grandes cosas ya no podemos hacer. Pero Cerro, San Lorenzo, para adelante, hay demasiadas cosas que podemos hacer, podemos mejorar con una asistencia técnica de ustedes, con Lorena, que son equipo, con Diego y Jessica y un ejército que están allí, proyectar una ciudad diferente, que la ciudad nueva se construya hacia los kilómetros,
1: Claro, por
0: arquitecto.
1: supuesto, y sin olvidarse tampoco en la ciudad vieja, ¿verdad?
0: Claro.
1: Todo tiene solución, ¿verdad? Pero en primer lugar es zonificar, solucionar en primer lugar el tema de las calles, el tráfico, duplicar alguna arteria, asfaltar a lo, otras. Después, en algunos puntos vamos a tener que hacer de un solo sentido porque el tráfico ya no da más, entonces tenemos que duplicar, entonces para darle mayor seguridad vial también a nuestra gente, dejar de un solo sentido. Hay miles de cosas que se pueden hacer, inclusive manejar eso por horarios. Y para modernizar una ciudad, vos lo que tenés que hacer es mejorar también el transporte público. Con el transporte público vos solucionás mucho porque si tenés un transporte público de calidad, la gente va a preferir ir a su trabajo, ir 1 o 2 kilómetros a su trabajo en colectivo que llevar su vehículo, desgastar el vehículo, te exponer a algún tipo de accidente o lo que sea. Y los países del primer mundo, ¿en qué invierten? En transporte público.
0: Mira, aquí nosotros no tenemos un plan regulador serio y responsable. Vamos a partir de esa base. Cuando nosotros tenemos un plan regulador, no podemos salir, por eso tenemos que blindar. En la Junta se tiene que blindar, es una ley intocable, por lo menos el proyecto de ciudades de. Voy a ser pesimista, 10 años. Porque las ciudades se proyectan a 20, 30 y 50 años.
1: Por lo menos a 50 años
0: Sí.
1: tenés que pensar.
0: Pero yo quiero ser pesimista y quiero, o no sé si pesimista o optimista, ¿verdad? Porque yo, para que le gane a Lorena el día de mañana, para que yo le gane en las elecciones justas, acopian a ese. Pero ya pues, ma bebé, a ganar. A yo, ambuey, la Lorena ya poca. Por eso pues, estamos acostumbrados a la política que no tenemos visión y no tenemos un norte definido. ¿Por qué? Porque no tenemos una proyección de ciudad. Y la única manera de que tenemos y podemos es inútil. Do vale. Oye, po, ahí peiteigo.
1: Pero
0: Y
1: esa es la vieja política.
0: el asfalto que vos hiciste vengo a destruir totalmente y hago otro asfalto más lindo. Nosotros tenemos, sufrimos de abajo hasta arriba. Va el abajo. No tenemos alcantarillado sanitario. No tenemos agua potable. ¿Sabes cuál era el lío? Entre fronteras, ¿por qué no se aprobaba un sector? Se sectoriza por el tema.
1: Sí.
0: ¿Dónde se iba a colocar el basurero? El sexto.
1: ¿En serio?
0: Llevó casi 6, 7, 8 meses para preguntar dónde se iba a poner el maldito sexto de la caja o llamarle cangrejo para el tema de la basura. Y cada vez que le preguntábamos a los concejales, estamos estudiando porque. La estupidez más grande que escuché durante toda mi vida. Y hasta ahora no tenemos un plan regulador. Y tampoco veo, y me vas a corregir, porque vos sos un hombre, un profesional que recorres la ciudad y conoces dónde hay obras grandes y dónde existen proyecciones. Tampoco decimos, vamos a atajar el plan de ordenamiento territorial o el plan regulador, mientras que nuestra socia Lorena, Diego, Jessica construyan sus edificios con la ley vieja, porque después ya le va a costar porque entran ya cuestiones muy técnicas y que no,
1: Sí.
0: ya no se va a poder porque está blindada la ley. Tampoco lo veo. O sea que no sé si qué es el drama de no aprobar ya un plan regulador en franco, bien zonificado.
1: Y tendría que haber, mira, para decirte más, había un plan, la única ordenanza de construcciones que existía en Presidente Franco era sobre el Área 5. Y Esta es mi

0: relación cambió por motivos personales para que empiece a construirse edificio en altura en el área 5, para que vean cómo llegó ahora. Pero bueno, hay proyectos, Arnold y Lorena tienen proyectos para trabajar sobre la zonificación de la ciudad y trabajar en un proyecto macro ya de ordenamiento vial y ordenamiento territorial de la ciudad.
1: Porque estoy hablando de lo básico.
0: Sí.
1: Digo, usted tiene que comparar la mitad la. Ay, tío, mira esa. Le ganan demasiado bajo estamos. Porque no tenemos ciudades preparadas.
0: Y no hay, y nosotros tenemos la ventaja de que estamos a tiempo todavía,
1: Sí.
0: ¿verdad? Y con nuestra concejal Lorena vamos a llegar, porque ella está rodeada de muchos profesionales muy capacitados también, y Arnold de la misma forma, ¿verdad?
1: ¿Cómo andamos, Diego?
2: ¿Qué tal, Lucio? ¿Cómo
1: Diego,
2: está?
1: Diego, que tenemos que estar el abogado, pues uno dice, uy, guay, pero me vas a ir de. ¿En serio me decís? Dice el nuevo abogado. Un gendarme y uno dice, uy, guay. A dos gendarmes. Ah, ya te mandaron de hacer. Porque dos gendarmes, pero yo cobrar por diente. Ya. Diego, hace poco fue egresado como abogado. Entonces, ya en serio, mi o no es tanto así, Diego Florentino.
2: Un placer, Lucio, estar contigo en tu programa. Un gran cerrista y por sobre todas cosas un gran colorado también. Entonces, el placer es mío de estar hoy acompañándole a Lorena y a los amigos en este programa que sé que tiene mucha audiencia.
1: Lorena, ¿cómo te sentís honestamente? ¿Y por qué peste? ¿Dónde
3: Peso
1: querés?
3: pesado. Protegida me siento.
0: Equipo de peso.
1: Recorriendo la ciudad, encontrando maravillas y en medio de las maravillas también retroceso, me imagino, Diego, ¿eh?
2: Así mismo, Lucio, estaba escuchando atentamente lo que estaban diciendo, ¿verdad? Y realmente, retrotrayendo un poco lo que estaban diciendo, ¿verdad? Yo creo que necesitamos de concejales comprometidos y responsables por sobre todas las cosas, ¿verdad? Porque tuvimos concejales que, no sé, ¿verdad? Si de repente, pues, algunos se van demasiado al más allá y con promesas, inclusive gastando más de lo que no tiene. Y entonces eso hace que cuando ocupe el cargo empiece a preocuparse más a recuperar lo que gastó,
1: Claro.
2: a preocuparse por la ciudad, ¿no? Yo creo que eso debe cambiar un poquitito, por eso hablaba de concejales comprometidos con la ciudad. Bien lo dijiste, el tema plan regulador, eso es algo que para ayer ya teníamos que tener dentro del presidente Franco. El presidente Franco no puede crecer a la vilonga así como hoy actualmente está creciendo, ¿no? Entonces necesitamos. Y creemos y estamos seguros de que con el gobierno de Arnold, con Lorena y los demás concejales que van a venir, eso va a ser algo fundamental dentro del gobierno para que podamos, en base a eso, ir avanzando, ¿verdad? Es cierto, yo estuve, Lucio, también por la ciudad de Montevideo, Uruguay, y ahí se divide en dos la ciudad. La ciudad vieja, que bien recién lo llamaron también, y la ciudad nueva, ¿verdad? Entonces, ¿por qué presidente Franco tampoco no puede soñar en eso, ¿verdad? Lo que se construyó, así como decía, cerro para abajo ya quedó ahí, ¿verdad? Entonces necesitamos planificar lo que es Cerro de Franco para allá, ¿verdad? Y yo creo que hay espacio, entonces se tiene que trabajar en base a eso, ver lo que se puede hacer, cuidar los espacios públicos, y hay demasiadas cosas que tenemos que hacer y que los concejales deben de preocuparse. Entonces yo siento también. Como joven, Lucio, ya no voy a decir lo que venía diciendo, ah, porque estamos ya abriéndose. Como joven y trabajando dentro del partido también, y como vicepresidente de una de las seccionales, que es la seccional 390 también. Y siempre tengo esa preocupación, ¿verdad? De ver crecer a mis hijos de repente en una ciudad ya bien zonificada, bien estructurada, y soñar, ¿por qué no?, con un shopping, ¿verdad? Pero hoy, ¿dónde queremos construir un shopping? No tenemos un lugar. Decimos, ah, la frontera va a crecer, ¿verdad? Pero no hay, no se trabaja en eso, Lucio. Entonces, esas son problemáticas que tenemos.
1: Yo quiero decir algo. Yo no solamente hablo de una construcción diferente a lo que ya está construido, porque a veces con las expresiones que uno lanza, no, vos estás con la misma intención de matar el centro de Franco. Y no, Franco tenemos que convertir en un shopping de cielo abierto que hace rato la CODEFRAM, bajo la presidencia de Óscar Sánchez en su momento, había planificado un shopping a cielo abierto. Preparar toda la parte céntrica para la peatonal. ¿Qué es lo que tenemos hoy, Lorena, en nuestra ciudad? Vente asadito, que no estoy en contra. Ah,

0: Ahí está tu Shake Day. Botecos, farmacias y estaciones de servicio. ¿Tenemos restaurantes en otra ciudad? No tenemos. Ahora se están armando, ¿verdad? Y Don Luis, que persevera espectacular el local, le envío saludos a los propietarios. Aquí en el kilómetro 1,
1: Restobar
0: el
1: Franco.
0: Resto Bar está
1: Mondavi.
2: Mondavi, O'Hara.
3: Le voy a decir
0: Muy
3: cortar
0: lindo.
3: ese Talita también que se abrió ahora.
0: Estelita ya abrió.
3: Talita. Talita
0: Talita.
3: Cummins.
0: Sí, porque Estelita está
3: También, está
0: preparando
3: también.
0: un centro gastronómico de nivel también ahí en el barrio Sagrados Corazones. Y digo nada más, si proyectamos y tenemos un plan de ordenamiento territorial o un plan regulador, yo sé que muchas cosas podemos planificar y en eso tenemos que incluir ya esto de lo que estoy hablando, de que por lo menos desde supermercado, stock, toda esa parte, buscar una alternativa que sea peatonal. Por lo menos un cierto horario hasta un cierto horario. Porque mañana yo estoy seguro de que también vamos a convertirnos en una ciudad atractiva, no turísticamente, sino que turismo de compra también. O Utah y la Tesallerita, ¿acuerdas a Utah y a la Árabe y Corea mía, o Moile y negocio? Pero tenemos que proyectar la ciudad y qué es lo que queremos, y darle garantías al empresario.
1: Totalmente, Lucio. Y mira, lo bueno siempre hay que copiar, digo yo, ¿verdad? Mi curepión, ley era ciudad, va, veo, mina de Puerto Guazú, de 4 cuadras a la redonda de la. Y centro gastronómico, comercial gastronómico, bebé. ¿Y por qué nosotros? Yo siempre digo, ¿verdad? De por qué nosotros vamos a entrar a competir con Ciudad del Este, de tema de compra. Vamos a competir con lo que nosotros tenemos, ¿verdad? Que es el turismo, ¿verdad? Tenemos los saltos del Mondavi, el Moisés Bestón y otros reactivos, de repente, que podemos potenciar eso. Entonces, vamos a trabajar en base a lo que tenemos nosotros y vamos a marcar la identidad de Franco en base a lo que tenemos ahora. Entonces, trabajar en eso y a partir de ahí que vengan los turistas, que eso sea atractivo para ellos y también fortalecer la parte gastronómica un poquito y no matar el centro de Presidente Franco también, que, ¿verdad? Entonces, darle ese brillo también ahí y fomentar un poquitito lo que es la gastronomía, ¿verdad? La gente. De repente vos hoy salí un sábado y te allá y te vos, la pasada me fui en Ñaza Indy, me fui en una pizzería, nos fuimos a la familia porque no había de repente en Franco, ¿no? Entonces hay que dar variedad en Franco, pero también, como decía vos, hay que dar la oportunidad al empresario para que venga a invertir y pueda sentirse cómodo pagando sus impuestos y también que el municipio también pueda devolverle eso, por lo menos en cuanto a seguridad, calles lindas para que la gente pueda llegar, ¿no? Entonces son situaciones que se presentan y que hoy yo creo que este gobierno que va a arrancar tiene que tener eso sobre la mesa y aparte, yo creo que dentro del gobierno los 100 días ya partirán a implementar eso, ¿verdad? Si es que realmente vamos a mejorar, ¿verdad? Si no, vamos a hacer lo mismo.
3: Y es el trabajo que venimos haciendo con Lorena Ruiz. Venimos justamente, vamos escuchándole también a los comerciantes y a la ciudadanía, porque vos haciendo ese recorrido escuchás muchas versiones y escuchás muy buenas ideas también de la gente, porque ellos son los que sienten la realidad, el franqueño es el que siente su propia realidad y de repente dan muy buenas ideas. Eso es el trabajo que hacemos con Lorena Ruiz y que estamos escuchando y viendo y anotando todos los... las posibles respuestas que se puedan dar en el momento de llegar.
0: Eso es lo que le iba a decir a Lorena. Notá que tu proyecto de poroto en cuanto a lo que nace en una conversa, ¿verdad? Le digo nomás en el sentido, no desmeritando, porque vos venís con la intención de hablarme de tus proyectos, que vamos a hacer esto, vamos a hacer aquello, pero el verdadero proyecto es esto que sale de ronda de amigos, en el diálogo. Y por eso nomás el proyecto del político a veces se torna un poroto a la verdadera necesidad de... Vos ves una necesidad, se me va a puta meterla, eso es medio ofensivo porque es mi expresión. Vos tenés una idea de tus prioridades que hiciste en tu campaña y en las generales, prácticamente potencias algunos, ¿verdad? Y pones algunas otras innovaciones, pero encontramos otra vez estas, en este diálogo encontramos qué son prioridades para Franco, Lorena, ¿eh?
2: Y eso nos pasó luego cuando iniciamos nuestra carrera política, ya no, ponerle que 3 años atrás, más o menos, nosotros nos venimos preparando para este proyecto. Y teníamos así proyectos así, wow, de turismo, ahora queríamos instalar, así, ¿sabes? Esos mega proyectos. Pero recorriendo los barrios te encontrás con otra realidad. Y ahí a mí me sorprendió sobremanera de que, como te dije al comienzo, cuestiones básicas la gente te está pidiendo, te está rogando. O sea que no le interesa tú, no le va a interesar todavía tu mega proyecto cuando ni siquiera alumbrado tiene, no tiene empedrado, ¿verdad? y hoy se están yendo otra vez a prometer que le va, oye, votan eran empedrados.

0: y en 21 años no le hicieron. Entonces, ya la gente ya está cansada también, ya quiere ya resolver su problema diario, su necesidad de todos los días. Entonces, por eso es importante estar siempre presente. Y realmente vamos a empujarle también a Arnold que vuelva a la municipalidad en tu barrio. Que vuelva a la municipalidad en tu barrio. Que nos acerquemos otra vez cada mes, nos acerquemos otra vez a cada barrio. Y que la ciudadanía llegue, que nos vayamos a mirar juntos cuál es la necesidad de ese barrio y que se pueda invertir ahí realmente ahora. Y si es que de entre los 12 alguien quiere poner palo a la rueda, ya Yuko, a Pelucio. Vamos a venir a Radio Concierto a contar nosotros esto queremos hacer de lindo y fulano, sultano y fulano no nos dejan. Y vamos a contar también, ¿verdad? Por eso no hay
1: Mira,
0: que conformarse ni acomodarse, ¿verdad?
1: la gente no paga sus impuestos, ¿por qué? Por lo que dijiste. No hay presencia municipal en los
0: Sí.
1: barrios. Si vos te vas en mi barrio y veo que te preocupás por el barrio Salto Monday, que debería de ser uno de los barrios privilegiados de Franco, por la maravilla natural que es el postal de Franco, que es el Salto del Monday. Todos los caminos conducen al Salto del Monday y no tenemos la atención que deberían de darle a este. No es porque sea mi barrio, yo soy fanático de los barrios, digo lo que es el country de Franco.
0: Hermoso
1: Y
0: está.
1: hermoso, pero dejado. Una sola calle, una maldita calle no se empedró para empedrar totalmente. Que hemos luchado desde la época de Blas Barbosa. Porque yo hace, a ver, 40 años hace que vivo en ese barrio. Y todos los empedrados que llegamos a hacer en ese barrio, a excepto del gobierno de Miguel Medina, que llevó un tramo bien largo, después todos los vecinos hicimos, apechugamos con actividades, pollada y compañía, hicimos para nuestro empedrado. Y después nada, aguardando que en esta época ya se tenía que estar totalmente asfaltado. No es por nosotros, es por el Salto del Monday. Para que los turistas puedan tener caminos, diferentes caminos de acceso. No solamente tenés que venir hasta Radio Concierto, girar a la, viniendo a la cancha de Cerro, girar a la derecha y te vas derecho y al Salto. No, todos los caminos deben de conducir al Salto y tiene que haber mayor publicación, mayor promoción. Hablamos tanto, Lorena, de la promoción de un turismo natural, pero ni un cartelito encontramos.
0: Nada.
1: Y tenemos que salir
0: Señalización.
1: del discurso. No también agarrar, o sea, una polución sonora como están todos los candidatos hoy, gigantografía, pero poner por
0: Chiquitito
1: lo
0: nomás
1: menos.
0: aguanten los ruidos. O
1: No,
0: papotama.
1: fea, fea, fea la oñeñamoíra. Desde, no sé, por poco acá, ojalá nomás nos pongan, ¿verdad? Acá en Tres Fronteras, que compren en tal negocio, ¿verdad? No grande, pionera, por ejemplo, en Ciudad del Este, ¿verdad? Sino que, bienvenido al Paraguay, visite los Saltos del Monday.
0: Que tengamos una escultura ahí de los saltos de Mondalgo. Una Virgen de Fátima gigantesca, hermosa, donde pueda, con mirador, que pueda usar el polideportivo que está arribando ahí, que es una zona ahí
1: Se puede hacer, ¿no?
0: verde, así como Virgen de Fátima que hicieron en Ciudad del Este. Nosotros, nuestra Virgen, nuestra patrona acá,
1: Claro.
0: Virgen de Fátima. Y ella pomina, pero ¿cuánta gente te va a venir? ¿Cuánta gente con esa fe católica? Y más
1: Hermoso,
0: todavía Mariana.
1: la vista que va a tener allá
0: La
1: allá
0: vista
1: arriba
0: que
1: del
0: va a
1: cerro.
0: tener arriba en el cerro,
1: Espectacular.
0: iluminada, que sea de día, de tarde y de noche.
1: Sí. Yo tenía la idea, Abraham Alegre creo que había planteado hacer una imagen iluminada. Una imagen iluminada. Yo sé que lo de la 5 me van a querer matar por lo que yo quiero allí en esa parte. Hacer un anfiteatro a cielo abierto. No es para destruir la naturaleza, es para fomentar la
0: La
1: cultura.
0: cultura.
1: Pero el tema es que se pueden hacer proyectos amigables con la naturaleza. Ahora sí, se puede, no, a mí me gusta la idea, a mí también me gusta la idea. De repente a veces me peleo también con mis vecinos sobre el tema, ¿verdad? Pero en realidad, para mantener todo tiene un costo, entonces
0: Claro.
1: tiene que hacer sustentable las cosas, ¿verdad?
0: Totalmente.
1: Tiene que ser de repente redituable en algunas cosas para poder mantener la. O si no,
0: Así como el
1: no puede
0: sendero de
1: llegar.
0: Tecotopada y Teipú, respetaron muy bien el área.
1: Acá, en el Salto del Monday, la administración Aqua Paraná tiene un anfiteatro a cielo abierto.
0: Sí, más
1: Respetando,
0: chiquitito, pero es
1: respetando,
0: chiquitito. Sí.
1: es como para 700, 1200 personas. Hasta los asientos se hicieron de piedra.
0: ¿Y sí?
1: Lindísimo, no se perdió el verdor Espectacular. Ay. Y allí voy a dar un espacio.
2: En el Moisés Bertoni había también, antes cuando vos llegabas, había un pequeño anfiteatro y ahí donde daban las charlas ante los guardaparques.
1: Imagínate,
2: antes de
1: entrar. Ahí te, yo quiero que sueñen nomás conmigo, que se posicionen un poco ahí donde estoy hablando en la segunda parte del puente del Parque Independencia, donde dijiste que se puede hacer un mirador,
2: frente a Piñales,
1: una imagen luminosa, y que ahí abajo tengamos un anfiteatro. Y del anfiteatro, porque está el cerro, que se va hacia el C9N, ¿verdad?
2: Sí.
1: Y ahí hacer los asientos y mirar la iluminación de la Virgen de Fátima. Una locura, ¿le vas? Y brindar conciertos. Tengo la cachaca, la música. Pero que estoy yaru. Esa sinfonía, traer demasiadas cosas podemos hacer sin perder. Ese estado natural,
2: el factor ambiental también
1: que tienen, ¿verdad? Uh-huh. Porque tener ahí hermoso nivel lugar. Claro. A mí me encantaría, les juro por Dios que me encantaría tener un anfiteatro allí.
2: No sé si ya te fuiste alguna vez a Curitiba. En Curitiba hicieron de las canteras, hicieron anfiteatro.
1: Imagínate.
2: Sí. Hicieron parques de las canteras. Por ejemplo, y acá tenemos muchas canteras desactivadas que podíamos utilizar.
1: ¿Puede decir que están desactivadas?
2: No, algunas no, ahora. Pero otras.
1: No, vamos a decir, mostrar otra cosa. Vamos a subir primero la administración y después vamos. Ese es un bonito problema.
2: Eso también. También.
1: Ahí, ¿verdad? Diego, o sea, ¿la hace el micrófono? Ahí está. Diego ya chatea para y nada, le estoy escuchando.
0: Está
1: Diego,
0: pidiendo permiso.
1: Ahí está.
0: ¿Para qué arma?
1: Escuchar la radio con cierta cago, estoy no me gana.
3: No, Lucio, y usted creyó que ya pues acá de verdad. Y me pongo a pensar, ¿será que no tenemos autoridades pensantes así como nosotros pensamos Dios, verdad? Porque, pues no sé de repente si se dice que el poder cambia, ¿verdad? Pero no sé si una vez Lorena también no va a pasar por lo mismo, una vez siendo concejal, en donde se va a llamar al silencio por ahí, ¿verdad?
2: No creo.
3: Mira que no venimos para hablar mal de nadie,
1: no,
3: ¿verdad?
1: No, no.
3: Pero. Comentando un poquito, ¿verdad? Y como decía vos, tantos proyectos buenos que acá estamos diciendo, ¿verdad? Y ahí están 12 sentados, más un intendente, más los directores, ¿verdad? O sea que yo creo que estoy viendo ya, pues, o no pensáis o yendo blas y mente, ¿verdad? Entonces,
1: lindo va a ser, o sea, realmente.
3: Primero que nada, luego tiene que haber un director de obra que sí realmente quiera la ciudad, ¿verdad?
2: Que sea de Franco.
3: Y
2: que sea de
3: Franco.
2: Ahora mismo el director de obra no es lo de Franco.
3: Uno.
2: Vive en área 2, te cuento.
3: Yo no puedo decir tal cosa, ¿verdad? Entonces, la presunción de inocencia, ¿cómo se dice?
1: Vaya,
3: de
1: lado, ¿eh? Notas que hay mucho por hacer. ¿Qué responsabilidad venía hoy ante la audiencia en ponerte a disposición de, y alguna vez te vamos a hacer recordar de esta conversa de amigos que tenemos, porque eso es lo lindo de Franco, que somos un pueblo tan pequeño y que nos conocemos todos. Hoy yo trago media anda y cuay porque alguno y trago guasuy a PBC ya cañó a esa y lento a compartir la mitad y la trago allá, entonces algunos ya y trago guasuy más así más para allá allá y cuajamos, pero te digo nada más la. Vayamos a lo serio. Tantas cosas lindas podemos hacer en una ciudad tan maravillosa de gente noble. ¿O no nos merecemos, Lorena?
0: Nos merecemos, y este es el momento que realmente podamos la ciudadanía despertarnos y ir a elegir con conciencia y con corazón. Porque así como dice Diego, nos falta autoridades que realmente amen a su ciudad y que proyectemos todos juntos una ciudad muy linda. Tenemos tanto que aprovechar culturalmente, turísticamente, y ni siquiera una biblioteca decente como tenemos, Lucio. Una biblioteca que cuente nuestra historia. Don Minetti, lastimosamente, ya no está hoy con nosotros, ¿verdad? Pero era un señor tan sabio, tan conocedor de la cultura del presidente Franco. No quedó un legajo de él donde la gente pueda venir, ver, leer de la historia del presidente Franco. Y contar cómo nació esta ciudad, de cómo creció y de cómo se va desarrollando. Ni siquiera eso tenemos, ¿verdad? Nuestra cultura, lo más lindo y sagrado que tenemos y que nunca debemos perder. Entonces, por Franco hay mucho por hacer todavía. Es un desafío muy grande para Arnold. Va a ser un desafío grande. Pero yo estoy segura que con nuestro acompañamiento vamos a poder hacer muchas cosas, Lucio. Y especialmente con el acompañamiento de ustedes, que los medios de comunicación, que van a mostrar realmente la realidad. Y les invito siempre a que lo hagan, ¿verdad? Lo que está mal, ¿verdad? Y hay que asumir la responsabilidad y tratar de remendar y hacer bien. Y si es que le vale ETI, sacarle al que no funciona. Y hoy es la oportunidad de demostrar que el partido también tiene que demostrar que tenemos

0: realmente autoridades que valen la pena y que aman a su ciudad, como es Arnold Ramírez y Lorena Ruiz, ¿verdad? Entonces,
1: Lorena, ya no le quedo micrófono a esto porque después se porta ahí soñadores te iba. Quiero nomás hoy que compartas con la gente tres proyectos. Si querés dar rápidamente a tu opción número 6, de la lista 1, opción 6, le puedes dar 6 proyectos rápidos, por favor, para la gente. ¿Por qué tenemos que votarle a Lorena Ruiz de la lista 1, opción 6 para la Junta Municipal?
0: Porque estamos buscando autoridades presentes. Yo quiero ser y voy a ser autoridad presente con Arnold. Por eso encamino a que municipalidad en tu barrio vuelva en la ciudad del presidente Franco. Audiencia pública no tiene que ser solamente un día a la semana. El intendente y los concejales tienen que estar en los barrios, tienen que escuchar a su ciudadanía. Nuestros adultos mayores hoy no tienen respaldo dentro de la municipalidad del presidente Franco, están abandonados y ellos su necesidad es ahora y es hoy, ¿verdad? Nuestros jóvenes, nuestro turismo y nuestra cultura deben ser preservados. Por eso te hablaba de la biblioteca municipal, del anfiteatro, de la escultura de la Virgen de Fátima, que es nuestra santa patrona. Yo soy católica, Lucio, soy mariana, ¿verdad? Y la mayoría de presidente Franco también lo son, ¿verdad? Entonces hay que trabajar sobre eso y que realmente presidente Franco pueda crecer y que los recursos lleguen donde tengan que llegar. Nuestras escuelas tienen que tener mejor y mayor infraestructura. Tenemos Fonacie para eso, tenemos royalties para hermosear nuestra ciudad y nos están llegando los recursos. Entonces, hay que amar más a presidente Franco. Yo soy una persona que amo a presidente Franco, soy de acá, nací en presidente Franco, me casé en presidente Franco, mis hijas son de acá y quiero que ellas sigan todavía acá en presidente Franco. Pero para que nuestros jóvenes quieran continuar viviendo en presidente Franco, tienen que ver una ciudad de progreso, una ciudad donde puedan estudiar y trabajar. Entonces, eso yo busco para mi ciudadanía, ¿verdad? Más protección a nuestros adultos mayores, más desarrollo y más presencia de los 12 concejales y del intendente en los barrios y que se fomente muchísimo la formación y la capacitación de todos, ¿verdad? Y más, mucho más empoderamiento a las mujeres franqueñas también, amas de casa, profesionales. Hablamos de empoderamiento femenino, pero ¿qué herramienta le estamos dando hoy a nuestras mujeres para que realmente se empoderen? Desde el municipio, nada. Entonces hay que potenciar todo eso para que presidente Franco, un conjunto de cosas que presidente Franco va a crecer por sí solo, el resto va a venir por añadidura.
1: Si ¿Qué es tal que fue este el conversatorio? ¿Qué tal fue el conversatorio?
0: Fue espectacular. El chip de la autora Cristina, que dijo que las mujeres no solamente deben estar presentes, sino deben estar trabajando realmente y deben mostrar su capacidad. Y si hay que pelear, peleemos para que eso sea posible. Y nos quedamos con el eslogan de más mujeres en los municipios.
1: ¿Y son 4 en la lista 1?
0: Somos 4 mujeres.
1: Lorena,
0: históricamente.
1: Sí, histórico. Lorena, Blanca, doctora Enilda, Marta y Enilda. Son 4
0: somos
1: mujeres.
0: Somos 4 y deseo, y de verdad te digo, Lucio, de todo corazón, deseo que las 4 estemos en la Junta Municipal. Y deseo también que el gabinete de Arnold y sus directores sean conformados por más mujeres también. Más mujeres capaces, y que la preparación para eso también es muy fundamental. Es de lo que nos habló mucho la doctora Cristina, nos recomendó mucho que para nosotros también ocupar los lugares y los espacios también tenemos que estar preparadas para que eso suceda, ¿verdad? Es la cuñaja buena que me dé, sino porque soy mujer y porque estoy preparada para poder ocupar esos espacios.
1: Yo creo que se tiene que tener una Secretaría de la Mujer más yo no sé si falta socializar más el trabajo lo que tenemos hoy, pues yo estoy perdido en ese sentido. Yo valoro demasiado la labor que hace la doctora Balbina Almada de CODENE. Un excelente trabajo. Ella está siempre, se capacita. Ella es abogada, es psicóloga y está allí, hace un trabajo con su equipo. Y socializa también el trabajo. Pero esperamos mayor cantidad, más presencia, así como la doctora Almada, que tenga la posibilidad de que la Secretaría de la Mujer tenga el impacto que deseamos.
0: A veces es cuestión de recursos, ¿verdad? Nos excusamos a veces con los recursos, pero cuando golpeas puertas, se te abren.
1: Repete aquí, repete. Debo que no hay que concejal. Para generar recursos, pues eso es lo que vos vas a hacer, generar recursos para que se pueda.
0: Se tienen que distribuir bien los recursos, sí, para que los trabajos puedan funcionar, ¿verdad?
1: Mira, o sea, yo soy democrático. Yo tenía que ser machita. ¿Añande? Secretaría, el hombre de Castilla de Eco.
0: Ustedes llevan todo, Lucio. Nos dan Secretaría de la Mujer porque es mujer, no malvado. Después llevan todo.

0: Y también una ausencia, no sé si ausencia, pero una carencia también de la Secretaría del Deporte. Como siempre, Diego, su queja de siempre es que la Secretaría Nacional del Deporte todavía no vimos que haya bajado un presidente Franco, ¿verdad?
1: Y el mismo la Secretaría de la Juventud.
0: Secretaría
1: Un
0: de la Juventud.
1: segmento que va a decidir el destino de Franco este 4 de octubre.
0: Así es.
1: Porque es etano y la o aparece Tajina. Mi hijo cumplió 18 años el año pasado. O sea, este año cumplió 18 años en febrero. Yo no sé si va a votar ya. Pero te digo, hay muchos como Lucio, mi hijo, que van a votar por primera vez, ¿verdad? Y ellos merecen su espacio. Porque yo le veo muy huérfano a la juventud y confío, Lorena, porque vos sos una persona joven, dinámica, de que no solamente va a apuntar a este segmento mujer, llámese joven y todo lo que ya mencionaste, sino que tenemos que crear una secretaría, ¿por qué no? Una dirección de la juventud y que se canalice lo que hablaste, deporte, se canalice el tema de las becas estudiantiles, ¿verdad? Y que todos gerenciemos, todos. Oreseta y tía con la ahijado viene al tema de la universidad. Y cada compañero tiene sus ahijados porque pecheamos a TIC y le pecheamos a otras universidades, ¿verdad? Para tener, e institucionalmente tiene que tener becas, así como lo gestionaba usted con la gobernación, ¿verdad? Entonces tenemos que canalizar por la secretaría y por qué no tener una dirección de la juventud, una dirección de las mujeres. Y aquella secretaría que hoy se tiene que elevar a dirección, por citarte una, salvo de hablar del contexto de lo que estamos hablando. Catastro no puede ser una secretaría. Catastro no puede ser una jefatura.
0: Así es.
1: Catastro es el pulmón y que va a
0: Así
1: generar
0: es.
1: economía para recaudaciones, y eso tiene que ser una dirección, porque para ti a Caracú, la médula espinal que va a generar el recurso, es Catastro, Lorena. Cuando hablamos de eso, tenemos que tener un amplio ya conocimiento de cuál es la función, cuál es, cómo se maneja la institución municipal, y buscar ya una alternativa de que las primeras propuestas a plantear en la Junta Municipal sea que se cree la dirección de catastro del presidente Franco.
0: Y también nosotros hoy somos ya, como estamos unidos por un puente con otro país, ya somos también internacional, un
1: Claro.
0: país triple frontera, y no tenemos una secretaría
1: Turismo. Relaciones
0: de
1: exteriores
0: relaciones internacionales,
1: internacionales.
0: donde se puedan traer convenios también. Tenemos gente que está cruzando el puente para consultar, porque hay especialistas que no tenemos acá. Para diferentes cuestiones, y hoy no cuenta el municipio con una Secretaría de Relaciones Internacionales, ¿verdad? Y ya somos un país fronterizo.
1: Lorena, no sé si algo querías decir. Por favor, podés hablarle a los oyentes para despedirte. ¿Qué tal? Que menos a los. Notás porque yo no le quiero invitar acá a mis amigos. Porque ellos se pasan hablando y nosotros le miramos a ellos y nosotros queremos hablar contigo. ¿Dónde hablar de candidata? No sé,
0: Pues
1: queremos.
0: ahí va la gente, uno puede ver. ¿Cómo es esa frase, Lucio, de
1: El entusiasmo del
0: que
1: equipo
0: con quién te
1: gana.
0: juntás? ¿Cómo es esa frase? Dime con quién anda y te diré quién eres, nunca, ¿verdad? Y ahí la gente ya ve de que cómo, de gente, qué tipo de gente tengo rodeado a mi alrededor, gente muy dinámica, muy preparada y que también aportan sus ideas. Porque una sola persona en Goshen, un
1: Claro.
0: entonces siempre hay alguien que sabe un poquito más que yo, que son más técnicos como Gustavo, que son más equilibrados como Diego, era el abogado. Jessica, por ejemplo, es docente. Ella siempre me aporta su idea, lo que pasa a diario con los chicos en las clases. Tengo brigada de médicos que me aportan también lo que me cuentan ellos, cómo realmente pasan. O sea, es muy amplio la gente que me acompaña en diferentes sectores, y eso a mí me deja muy contenta, ¿verdad? Porque puedo trabajar en conjunto y de cada sector me aportan algo y crecer, ¿verdad? Eso es lo más importante. Y quiero pedirle a la ciudadanía que este 4 de octubre vayan todos a votar. No permitan que otra gente voten por ustedes. No permitan que otros decidan por ustedes. El mayor poder del ciudadano es el voto. Entonces vayan a elegir, y yo estoy segura que Arnold Ramírez va a ser la mejor opción para presidente Franco. Vamos a apostar por él. Le genera fe, esperanza de que la renovación es necesaria en presidente Franco. Entonces la lista 1 por Arnold Ramírez para que sea nuestro próximo intendente, y la opción 6 para concejal Lorena Ruiz. Así es que espero contar con el voto de confianza de toda la ciudadanía, y el tuyo también, Lucio.
1: Diego.

0: Agradecerte, Luz, por el espacio y algo que quiero dejar por último, ya que me iba a hacer. Presidente Franco ya no solo debe ser reconocido por el fútbol de salón, sino por varias otras cosas más. Y lo que decía hace rato, lo que tenemos, vamos a vender, vamos a producir lo que tenemos. El atractivo turístico tiene que ser algo fundamental para que Presidente Franco pueda ser reconocida a nivel internacional y a nivel país también. Entonces, eso es un trabajo que va a tener Arnold, Lorena y todo el equipo de la Concejalía Municipal, quienes van a estar ejerciendo el poder en este partido el 4 de octubre. Entonces, Lucio, agradecerte por el espacio y a la ciudadanía decirle que Arnold Ramírez en la lista 1 y Lorena Ruiz la opción 6 son los mejores candidatos que hoy presenta el Partido Colorado.
1: Gustavo, agradecemos también por tu visita, ¿eh? Arquitecto Gustavo
2: Muchísimas,
1: Villalba.
2: muchísimas gracias, Lucio. Y recalcar, ¿verdad?, nuestra opción, ¿verdad?, Lorena Ruiz, concejal, y Arnold Ramírez. Lo que tenemos que saber es que se siente en el pueblo al caminar, se siente que Lorena y que Arnold ya ganaron, ¿verdad? Pero tenemos que ir a votar. No es porque la gente piensa que ya ganaron. No, ya pues tantas cosas ganaste hoy. No, hay que ir a votar. Si queremos un cambio real en Presidente Franco, debemos ir el 4 de octubre a votar. Salgamos a votar, depositemos nuestro voto de confianza por Arnold Ramírez y por Lorena Ruiz. Opción 6. Lista 1, opción 6.
1: Ahí está. Estos brutos, desde el candidato a intendente, van a necesitar esa belleza, de ese amor maternal, de ese detalle que solamente ustedes pueden dar. Y creo que da para rimar justamente este momento político de lo que ustedes, las mujeres, pueden aportar para la ciudad. Encontramos a veces nuestra ciudad muy triste y ustedes son lo que pueden darle lo que saben, darle belleza y amor que necesita nuestra ciudad. Así es que Lorena, estoy convencido que el 4 de octubre va a ser un día histórico para nuestra ciudad y que en esa historia cada ciudadano, más de 61 mil almas que van a ir a votar, tienen que marcar la diferencia porque lo mejor.
3: Está por venir.
1: Gracias por la visita, Lorena.
3: Gracias a ustedes por la invitación.
1: Nos vamos a la pausa. Nos visitó Lorena Ruiz, de candidata a la lista 1 a la concejalía, opción número 6, con el abogado Diego Florentín y el arquitecto Gustavo Villalba y la licenciada Jessica
4: Agusti.
1: Agusti. Ahí está. Ah, oh, cañete, ahí me sabemos censo, legalmente.
4: No, no, no.
1: Pegamos censo allá. Y porque, no, igual se ha desempatado.
0: Tuvo problemas su celular. Tuvo problemas su celular.
1: Bueno, cerramos, porque la celular tiene problemas, se oía de vez en cuando. Muchas gracias por la visita, vamos a la pausa.
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18:45 minutos en los estudios de Radio Concierto. Estamos comentando la tarde con el compañero Genaro Amarilla, luego de la visita de Lorena Ruiz por los estudios de Radio Concierto. Felicidades a la gente que están de cumpleaños, esperamos que estén pasando bien. O sea, es que los partidos y eso da para tomar, para comer un rico asado, ¿sí? 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Olimpia Guaraní están empatando 0-0. Se llevan jugado 16 minutos del primer tiempo. Estamos observando un lindo partido que siempre nos regala uno de los clásicos más añejos. ¿Y Nacoaya, Genaro? ¿Sí? El clásico más añejo del fútbol paraguayo entre Guaraní y Olimpia. Lindo partido, reiteramos, están empatando 0-0 el compromiso. Y estas son las cosas que a veces nos llama la atención. La gente quiere trabajar, pero en el Brasil se avanza en el Congreso brasileño la reducción de las semanas laborales impulsada por el presidente brasilero. Una comisión del Senado brasileño aprobó este miércoles la reducción de la semana de trabajo de 6 a 5 días, lunes, martes, miércoles, jueves hasta viernes. Una de las prioridades del presidente y candidato a reelección, Luis Ignacio Lula da Silva. La Comisión de Constitución y Justicia dio luz verde a la enmienda constitucional que establece como en una semana de 40 horas máximo de 8 horas en la jornada laboral y 2 días de descanso remunerado. Ahora, la propuesta deberá ser debatida en una fecha aún por determinar en el pleno de la Cámara Alta, donde necesitaría el apoyo de 2/3 de los senadores. La comisión de la medida fue aprobada por una amplia mayoría con los votos en contra de apenas 4 senadores de la derecha, entre Rogério Marinho, coordinador de la campaña presidencial de Flávio Bolsonaro. Impulsada por la izquierda, la reducción semanal laboral ha logrado un respaldo popular tan grande que el partido de centro y de derecha también han sumado la iniciativa con la vista puesta en los comicios presidenciales legislativos para el 4 de octubre. Después de ser aprobado en la Cámara de Diputados en mayo, la tramitación de la medida encalló en el Senado en medio de las tensiones entre el presidente y David Alcolumbre y el gobierno. Al final, Alcolumbre se reunió con Lula la semana pasada para limar las asperezas y acordó acelerar la discusión de esta y otras propuestas prioritarias.

prioritarias del Ejecutivo, aunque no definió cuándo podría volver, podría ser votada en el Pleno. El mandatario quiere que al final de la semana laboral, sean de 6 o de 6 días, sea aprobado ante los comicios para poderla presentar como uno de los hitos de mandato del presidente de la República del Brasil. Y la última encuesta da a Lula a un 37% de las intenciones de votos en la primera vuelta, frente a un 30% de Flavio Bolsonaro en su principal rival. Es decir, que vamos a ver, terminada con esta elección, va a haber balotaje, la segunda vuelta. Y allí Flavio Bolsonaro tiene que tratar de sumar a su equipo, ¿verdad? Para que de esa manera se pueda ver si hay cambios o no dentro del gobierno en Brasil. Si continúa la izquierda o recupera la derecha también para el Brasil. Bien, algo del ámbito internacional. Te comento algo. San Ono Lennon anunció en las redes sociales que fue padre de un niño llamado Aurelius. El bebé es el primer nieto de John Lennon, que falleció hace ya 45 años. Seans Ono Lennon y su novia Charlotte Kemp Mull dieron la bienvenida al primer hijo varoncito llamado Aurelius, el bebé que es nieto de Yoko Ono y del fallecido John Lennon. Charlotte, ya hemos creado un ser humano y se llama Aurelius, gracias, escribió hace una hora en su cuenta de Instagram. Instagram, el músico San Ono Lennon, quien se convirtió en padre a los 50 años. Entonces, John Lennon, cómate heredero, lleva. La publicación de Sean Ono Lennon, hijo del legendario integrante de los Beatles, John Lennon, ya suma miles de reacciones en las redes sociales de camaritas, celebridades como Harry Hilton, Lady Lohan de William Smith, felicitaron al papá de estreno. 50 años y su primer bebé, entonces. Recordar un poco también a un legendario, ¿verdad? Como es John Lennon, el integrante de los Beatles, y que hace 45 años había fallecido. Bien, por último, reiteramos esto: caos en hospitales, renuncia masiva de médicos desafían al gobierno. La renuncia masiva de médicos especialistas en el hospital público Paraguay destaca una profunda crisis sanitaria, mientras que el gobierno minimiza las dimisiones y los gremios anuncian precarización laboral, desabastecimiento crónico y documentos retenidos en las instituciones. La sanidad pública paraguaya atraviesa uno de los momentos más complejos, delicados y críticos de la historia democrática reciente. Lo que comenzó como un malestar acumulado durante más de una década, alimentado por la precarización laboral, la falta crónica de insumos y medicamentos en los centros asistenciales y el estancamiento salarial, han escalado numerosas y vertiginosa hacia una confrontación abierta de proporciones imprevisibles entre el Ejecutivo y los profesionales médicos del país. Se tomó o todo se complicó cuando los médicos especialistas comenzaron a renunciar en masa. Se trata de profesionales del área muy sensible como terapia de niños, neonatología, cirugía, anestesia, que prestan servicio en los principales hospitales de Asunción y el Departamento Central y en el interior. La ministra de Salud, María Teresa Barán, desde que inició el gobierno de Santiago Peña, en el agosto del 2023, sostiene que una postura de asegurar que las dimisiones formales recibidas en mesa de entrada hasta el mediodía de hoy limitan a un número de 62 firmas
y cuestionan la denuncia sobre documentos retenidos

en la Dirección de Hospitales Públicos. El Sindicato Nacional de Médicos SINAMED y las distintas sociedades científicas denuncian un escenario de colapso inminente, desidia gubernamental y una profunda desconexión entre la realidad que se vive en los pasillos de los hospitales y el informe oficial difundido desde nivel central. De acuerdo a la salud pública, los gremios y el número de renuncias a través de la Dirección General del Gabinete Juan Marcelo Estigarribia salió en el cruce de las denuncias formuladas por la Asociación Gremial, calificando de muy temeraria las acusaciones sobre supuestos cajoneos. El expediente de la Dirección de Hospitales Públicos. Según la versión oficial, la cartera sanitaria solo ha procesado y dando entrada formal a 62 renuncias, y funcionarios argumentó que la mesa de entrada operó total normalidad desde las 7 a 17 horas, recibiendo todo tipo de trámites administrativos, e insistió que cualquier profesional tiene el derecho y la vía de presentar dimisión de forma directa, inclusive a través de un tercero, sin necesidad de contar con el visto bueno de la intermediación de directores de sus respectivos hospitales. Bajo esta premisa, Salud Pública sostienen que los documentos no han ingresado formalmente en ventanillas, no poseen validez de administrativa, resaltando credibilidad de los reportes gremiales que hablan de cientos de dimisiones paralizadas. Bueno, por lo menos el debate de que se cajonean, de que montones de situaciones que se lamenta dentro de lo que es la función pública y los médicos renunciantes hoy en día. Genaro Amarilla, nos vamos. Tu club está empatando con Guaraní. Olimpia está empatando con Guaraní. Se llevan jugados, a ver, 27 minutos del primer tiempo. Agradecemos a cada uno de ustedes por la paciencia, por el acompañamiento, por estar con nosotros hasta este horario. Hoy, ¿cuál es el estilo de música que vamos a escuchar, Genaro? Romántico latino, sí, señoras, señores. Hasta la medianoche, buena música, pero la radio funciona a las 24 horas para que ustedes nos acompañen desde su lugar de trabajo, desde la casa. Aquellos que nos están mirando el partido pueden seguir escuchando buena música. Mañana, 6 minutos, Lucía Villamayor, Wilson Andrés Martínez, Marcelo Benítez, Lucio Velázquez, el compañero Víctor Hugo Ortiz Saldívar y Alfredo Villalba, los encargados de la programación mañanera, en buenas manos. Y a las 17 horas, Genaro y Lucio Velázquez vamos a llegar para comentar la tarde. Que la pasen bien, que Dios nos bendiga. Será hasta mañana. Chau, chau.

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